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El periodista caminaba sin rumbo en busca de una nota que pudiera conmoverlo. Necesitaba sentir que no todo estaba perdido, que todavía quedaban cosas por hacer. Todavía quedan cosas por hacer. Le sonaba a frase hecha, a un reflejo de voluntarismo que esta vez no le alcanzaba. Pensando en eso y también en la ferocidad del invierno, que llegaba para recordarle que el agujero de su suela gastada estaba creciendo inexorablemente, se encontró frente a una puerta de chapa donde podía leerse apenitas causas aparentemente perdidas. Sin dudarlo, ingresó al lugar. Causas aparentemente perdidas. El hombre que había bebido tantas veces el brebaje de la derrota y tan pocas el de la gloria, supo que lo que hubiera ahí adentro seguro, pero seguro, que tenía que ver con él. Después de atravesar el pasillo, se encontró con un tipo de voz aguda, pelo rubio, nariz fina y patillas cortas, de chaqueta militar surcida y botas remendadas. Ese rostro era muy parecido a otro que tantas veces había visto recortado del Villiquen cada 20 de junio, en su paso por la escuela primaria, pero no podía ser más que una casualidad. El hombre le preguntó quién era y qué andaba buscando. El periodista se confesó un perdedor de la primera hora. En la libreta de sus días de gloria tenía anotado unos pocos y borrosos apuntes, como por ejemplo: hoy Clarisa me miró. Esta tarde Clarisa agradeció con una sonrisa cuando le presté la goma de borrar. En ese punto terminan las referencias a Clarisa, lo que hace suponer que la cosa no fue más allá. También se podían encontrar un despeche en el medio del área, en un picadito de barrio y otras referencias por el estilo. A la libreta de los días de gloria el periodista le sobraban páginas en blanco. El hombre con cara de prócer traicionado comprendió que esos antecedentes eran suficientes para dejarlo pasar a la sala grande. Así el periodista se encontró con una muchedumbre que andaba de un lado para el otro. Un tornero anarquista, un escritor con faltas de ortografía, un gordito que siempre quiso jugar de nueve en el equipo del barrio, un loco con un espejo que solo reflejaba mezquindades, el hombre que creía en el horóscopo, viejas máquinas de escribir, un canillita que inventaba los titulares de los diarios. También se encontró con una sala de video donde podía verse al gato silvestre acorralando a Tweet entre dos panes de miga, al coyote atrapando por fin al correcamino, al grupo familiar de la serie Bonanza resignando la ponderosa en mano de los Sioux, y los apaches también tomaban la ponderosa. Reivindicaciones que los presentes aplaudían al son del bombo de Tito Esperanzador, que batía su parche como telón de fondo. Tomó nota de todo lo que pudo. La tarde se había ido con la velocidad que tienen los momentos más gratos. El periodista salió del lugar después de haber escuchado historias que no constan en ningún registro oficial, relatos que tienen que ver con la capacidad de insistir, esa que tan solo conocen los que pierden una y otra vez se levantan con la misma entereza necia y rebelde. Aunque Clarisa jamás llega a estar entre sus brazos y aunque su gambeta siempre encuentre un pie que la desaire. Mientras se alejaba, no podía dejar de pensar que hay una información que no aparece en los medios masivos ni en los libros de historia. Que tal vez los guionistas nos hayan engañado siempre, ocultándonos ese último capítulo en el que los eternos perdedores cambian su suerte. Tal vez
las causas aparentemente perdidas, sean ese espacio que existe en la imaginación de cada uno de nosotros donde vive la utopía. Si es así, las causas aparentemente perdidas gozan de buena salud, aunque les pese a los globalizadores del nuevo orden. Si es así, siempre habrá alguien por ahí postulando la posibilidad de contradecir al viento. Bienvenidos a una edición más de Déjame que te cuente.

Ella está en el horizonte, dice Fernando Birri. Me acerco dos pasos y ella se aleja dos pasos. Camino 10 pasos y el horizonte se corre 10 pasos más allá. Por mucho que yo camine, nunca la alcanzaré. ¿Para qué sirve la utopía? Para eso sirve.

Y cuando la magia de la noche se va apoderando de la ciudad, nosotros llegamos con Déjame que te cuente. Déjame que te cuente es una pausa necesaria en la noche de Reconquista. Y usted se preguntará por qué estamos acá tratando de detener un poco el tiempo, tratando de sensibilizar el alma y tratando de reflexionar desde la música, desde las historias y desde la poesía. Y lo hacemos porque somos cazadores de historias, porque seguimos peleando con los molinos de vientos, y peleamos con esos molinos de vientos para encontrar los molinos del tiempo. Y también buscamos a los viejos cuentacuentos para encontrar las huellas de la memoria perdida. Y así como andamos, también buscamos a los pájaros libres que vuelan en un mundo de prisioneros. Y buscamos el asombro de un nuevo día, como el prisionero, aquel que escapa de la caverna. Y desde los espejos del tiempo, esos que difunden semillas, que conducen las nubes y acercan lo que está lejos. Y susurran, sí, susurran lo invisible. Desde ahí rescatamos palabras para convertirlas en versos y devolverlas al aire, en el aire de la radio, en la magia de la noche, en esta pausa necesaria que se llama Déjame que te cuente. Porque queremos, porque quisimos y porque quisiéramos en belleza caminar. Que haya belleza delante de nosotros y belleza detrás y debajo y encima, y que todo a nuestro alrededor sea belleza. Y a lo largo de un camino de belleza, que en belleza todo comience y que en belleza todo acabe. En los controles técnicos, haciendo el 50% de este programa, está el señor Diego Fleita, y vamos a pedirle que él se presente como mejor sabe hacerlo, a través de la música. Pausa y volvemos.

Hagamos un trato. Compañera, usted sabe que puede contar conmigo. No hasta 2 o hasta 10, sino contar conmigo. Si alguna vez advierte que la miro a los ojos y una veta de amor reconoce en los míos, no alerte sus fusiles ni piense qué delirio. A pesar de la veta, o tal vez porque existe, usted puede contar conmigo. Si otras veces me encuentra huraño sin motivo, no piense qué flojera, igual puede contar conmigo. Pero hagamos un trato, yo quisiera contar con usted. Es tan lindo saber que usted existe. Uno se siente vivo, y cuando digo esto quiero decir contar, aunque sea hasta 2, aunque sea hasta 5, no ya para que acuda presurosa en mi auxilio, sino para saber a ciencia cierta que usted sabe que puede contar conmigo.

Anthony de Melo nos dice que a las puertas del cielo llegaron un día cinco viajeras. ¿Quiénes sois vosotras?, le preguntó el guardián del cielo. Soy la religión, contestó la primera. Soy la juventud, contestó la segunda. Soy la comprensión, contestó la tercera. Yo soy la inteligencia, dijo la cuarta. Yo soy la sabiduría, dijo la última. Identificaos, ordenó el guardián. Y entonces la religión se arrodilló y oró. La juventud se rió y cantó. La comprensión se sentó y escuchó. La inteligencia analizó y opinó. Y la sabiduría contó un cuento.

y déjame que te cuente lo que nos dice la sabiduría. Déjame que te cuente que si ellos hubieran conocido la lengua de la ciudad, habrían podido preguntar quién hizo al hombre blanco, de dónde salió la fuerza de los automóviles, cómo se sostienen los aviones, por qué los dioses les negaron el acero. Pero no conocían la lengua de la ciudad. Hablaban el viejo idioma de los antepasados, que no habían sido pastores ni habían vivido en las alturas de la Sierra Nevada de Santa Marta, porque antes de los 4 siglos de persecución y de despojo, los abuelos de los abuelos de los abuelos habían trabajado las tierras fértiles que los nietos de los nietos de los nietos no habían podido conocer ni siquiera de vista o de oídas. De modo que ahora ellos no podían hacer otro comentario que el que les nacía en chispas burlonas de los ojos. Miraban esas manos pequeñitas de los hombres blancos, manos de lagartijas, y pensaban, esas manos no saben cazar, y pensaban, solo pueden regalar regalos hechos por otros. Estaban parados en una esquina de la capital, el jefe y 3 de sus hombres, sin miedo. No los sobresaltaba el vértigo del tráfico de las máquinas y los transeúntes, ni temían que los edificios gigantes pudieran desprenderse de las nubes y derrumbárseles encima. Acariciaban con la yema de los dedos sus collares de varias vueltas de dientes y semilla, y no se dejaban impresionar por el estrépito de las avenidas. Sus corazones se compadecían de los millones de ciudadanos que les pasaban por encima y por debajo, por los costados y por delante y por detrás, sobre piernas y sobre ruedas, a todo vapor. Y se preguntaban, ¿qué sería de todos ustedes? Preguntaban lentamente sus corazones, si nosotros no hiciéramos salir el sol todos los días. Pausa y volvemos.

verbo irregular. Yo amo, tú escribes, él sueña, nosotros vivimos, vosotros cantáis, ellos matan. Roberto Santoro, poeta detenido desaparecido.

Y bueno, vamos a saludar a algunos oyentes. Vamos a saludar a Juan, que nos mandó un texto que vamos a estar leyendo ahora, porque los oyentes por ahí participan, nos mandan cosas, nos mandan canciones, nos mandan algunas cositas para leer. Y el amigo Juan nos mandó La calma de los empachados. Y nos pareció interesante este texto para leerlo. Dice así: por la ventana de la vecina entran sin permiso, como gorriones asustados, los gritos desaforados que llegan de la calle. Por favor, te pido, es para llevar el pan a mi casa. Se escucha. La policía tironea de la canasta con empanadas, inmovilizan a la mujer contra la pared, le dicen que agradezca que no se la llevan detenida. Le repiten que es una inconsciente, le advierten que más vale que sea la última vez que sale sin permiso, y le incautan la moto y por supuesto la canasta. La chica de la casa de enfrente escucha todo volumen la versión cumbia de Yo vengo a ofrecer mi corazón. Baila mientras trapea toda la casa con lavandina, repasa los muebles con alcohol y enciende lavarropa. Cuando termina se sienta en el sillón y retuitea: que el privilegio no te nuble la empatía. El volumen está tan alto que no puede escuchar que el vecinito de al lado hace media hora que aplaude por la medianera pidiendo ayuda porque su mamá se desmayó en el baño. Mientras llora desconsolada en la vereda, la vendedora siente en la nuca una mirada, se da vuelta y ve como la vecina cierra la persiana, se mete adentro, le explica a su gato que es siempre la misma historia, gente sin valores ni educación que no sabe hacer caso. Saca la pava del fuego, se sirve un té verde y sigue escuchando su podcast sobre el desapego y la abundancia. El vecino de la esquina, desde la camioneta estacionando, ve alejarse a la policía, al vecino como loco con la moto, a una señora llorando en la vereda, baja las bolsas del súper del baúl, saca la llave, pone la alarma y se mete en su casa a mirar el noticiero con la boca bien tapada y las manos bien lavadas. Este texto que nos mandó Juan pertenece a Nina Ferrari y está en su libro Piedra sobre Piedra y aparece en la revista Sudestada. Así que gracias a nuestros oyentes por las cosas que nos mandan. 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

Y hoy quiero contarte sobre los cuervos de la historia. Así que déjame que te cuente sobre Ugin y Munin. Ugin y Munin pertenecen a la mitología nórdica. Son un par de cuervos asociados con el dios Odín. Ugin y Munin viajan alrededor del mundo recogiendo noticias y recopilando historias para Odín. Ugin es el pensamiento y Munin es la memoria. Odín los envía al alba a recoger información y regresan por la tarde. Se posan en los hombros del dios y susurran en sus oídos noticias e historias rescatadas en cada rincón del mundo. Los cuervos son extensiones de Odín y representan su insaciable búsqueda de sabiduría. También se considera que Ugin y Munin eran los ojos de Odín, ya que éste se había arrancado un ojo como un sacrificio supremo para poder beber del Pozo de Mimir. El Pozo de Mimir estaba ubicado en las raíces del árbol del mundo y contenía toda la sabiduría y el conocimiento del mundo. Mimir era un ser sabio y antiguo y custodiaba el Pozo de la Sabiduría. Para poder beber de las aguas mágicas y adquirir la sabiduría total, Mimir le exigió a Odín su ojo como pago. De esta manera, Odín pudo ver los misterios del universo y el destino de los mundos teniendo a sus cuervos como mensajero. Y desde el pensamiento y la memoria en los hombros de Odín, nosotros nos vamos a buscar la música, siempre la música. Adelante, Diego.

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0: Sí, claro, claro. ¿Dónde mierda se creen que están? ¿Qué se creen? ¿Que lo que hay es lo que está? Manga de inconsciente. Así que ustedes confían en sus zapatos. Bueno, malas noticias. Los pies a veces tienen ganas de que los rasquen. Y si no los rascas, te dejan a pata. ¿Pero quién? ¿Quién sabe dónde? ¿Vos sabés dónde duerme la fugaza? ¿Vos sabés dónde quedan los mejores besos que diste? ¿Vos sabés dónde el águila esconde el coñac? 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Eso lo sabés. ¿Y sabés que dos por tres hay que baldear el patio? Eso lo sabés. Pero no sabés nada más. Yo sí sé. ¿Sabés qué sé? Que nadie sabe dónde.
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El periodista caminaba sin rumbo en busca de una nota que pudiera conmoverlo. Necesitaba sentir que no todo estaba perdido, que todavía quedaban cosas por hacer. Todavía quedan cosas por hacer. Le sonaba a frase hecha, a un reflejo de voluntarismo que esta vez no le alcanzaba. Pensando en eso y también en la ferocidad del invierno, que llegaba para recordarle que el agujero de su suela gastada estaba creciendo inexorablemente, se encontró frente a una puerta de chapa donde podía leerse apenitas causas aparentemente perdidas. Sin dudarlo, ingresó al lugar. Causas aparentemente perdidas. El hombre que había bebido tantas veces el brebaje de la derrota y tan pocas el de la gloria, supo que lo que hubiera ahí adentro seguro, pero seguro, que tenía que ver con él. Después de atravesar el pasillo, se encontró con un tipo de voz aguda, pelo rubio, nariz fina y patillas cortas, de chaqueta militar surcida y botas remendadas. Ese rostro era muy parecido a otro que tantas veces había visto recortado del Villiquen cada 20 de junio en su paso por la escuela primaria, pero no podía ser más que una casualidad. El hombre le preguntó quién era y qué andaba buscando. El periodista se confesó un perdedor de la primera hora. En la libreta de sus días de gloria tenía anotado unos pocos y borrosos apuntes, como por ejemplo: hoy Clarisa me miró. Esta tarde Clarisa agradeció con una sonrisa cuando le presté la goma de borrar. En ese punto terminan las referencias a Clarisa, lo que hace suponer que la cosa no fue más allá. También se podían encontrar un despeche en el medio del área, en un picadito de barrio y otras referencias por el estilo. A la libreta de los días de gloria el periodista le sobraban páginas en blanco. El hombre con cara de prócer traicionado comprendió que esos antecedentes eran suficientes para dejarlo pasar a la sala grande. Allí el periodista se encontró con una muchedumbre que andaba de un lado para el otro. Un tornero anarquista, un escritor con faltas de ortografía, un gordito que siempre quiso jugar de nueve en el equipo del barrio, un loco con un espejo que solo reflejaba mezquindades, el hombre que creía en el horóscopo, viejas máquinas de escribir, un canillita que inventaba los titulares de los diarios. También se encontró con una sala de video donde podía verse al gato silvestre acorralando a Tweet entre dos panes de miga, al coyote atrapando por fin al correcamino, al grupo familiar de la serie Bonanza resignando la ponderosa en mano de los Sioux, y los apaches también tomaban la ponderosa. Reivindicaciones que los presentes aplaudían al son del bombo de Tito Esperanzador, que batía su parche como telón de fondo. Tomó nota de todo lo que pudo. La tarde se había ido con la velocidad que tienen los momentos más gratos. El periodista salió del lugar después de haber escuchado historias que no constan en ningún registro oficial, relatos que tienen que ver con la capacidad de insistir, esa que tan solo conocen los que pierden una y otra vez se levantan con la misma entereza necia y rebelde. Aunque Clarisa jamás llega a estar entre sus brazos y aunque su gambeta siempre encuentre un pie que la desaire. Mientras se alejaba, no podía dejar de pensar que hay una información que no aparece en los medios masivos ni en los libros de historia. Que tal vez los guionistas nos hayan engañado siempre, ocultándonos ese último capítulo en el que los eternos perdedores cambian su suerte. Tal vez
las causas aparentemente perdidas, sean ese espacio que existe en la imaginación de cada uno de nosotros donde vive la utopía. Si es así, las causas aparentemente perdidas gozan de buena salud, aunque les pese a los globalizadores del nuevo orden. Si es así, siempre habrá alguien por ahí postulando la posibilidad de contradecir al viento. Bienvenidos a una edición más de Déjame que te cuente.

Ella está en el horizonte, dice Fernando Birri. Me acerco dos pasos y ella se aleja dos pasos. Camino 10 pasos y el horizonte se corre 10 pasos más allá. Por mucho que yo camine, nunca la alcanzaré. ¿Para qué sirve la utopía? Para eso sirve.

Y cuando la magia de la noche se va apoderando de la ciudad, nosotros llegamos con Déjame que te cuente. Déjame que te cuente es una pausa necesaria en la noche de Reconquista. Y usted se preguntará por qué estamos acá tratando de detener un poco el tiempo, tratando de sensibilizar el alma y tratando de reflexionar desde la música, desde las historias y desde la poesía. Y lo hacemos porque somos cazadores de historias, porque seguimos peleando con los molinos de vientos, y peleamos con esos molinos de vientos para encontrar los molinos del tiempo. Y también buscamos a los viejos cuentacuentos para encontrar las huellas de la memoria perdida. Y así como andamos, también buscamos a los pájaros libres que vuelan en un mundo de prisioneros. Y buscamos el asombro de un nuevo día, como el prisionero, aquel que escapa de la caverna. Y desde los espejos del tiempo, esos que difunden semillas, que conducen las nubes y acercan lo que está lejos. Y susurran, sí, susurran lo invisible. Desde ahí rescatamos palabras para convertirlas en versos y devolverlas al aire, en el aire de la radio, en la magia de la noche, en esta pausa necesaria que se llama Déjame que te cuente. Porque queremos, porque quisimos y porque quisiéramos en belleza caminar. Que haya belleza delante de nosotros y belleza detrás y debajo y encima, y que todo a nuestro alrededor sea belleza. Y a lo largo de un camino de belleza, que en belleza todo comience y que en belleza todo acabe. En los controles técnicos, haciendo el 50% de este programa, está el señor Diego Fleita, y vamos a pedirle que él se presente como mejor sabe hacerlo, a través de la música. Pausa y volvemos.

Hagamos un trato. Compañera, usted sabe que puede contar conmigo. No hasta 2 o hasta 10, sino contar conmigo. Si alguna vez advierte que la miro a los ojos y una veta de amor reconoce en los míos, no alerte sus fusiles ni piense qué delirio. A pesar de la veta, o tal vez porque existe, usted puede contar conmigo. Si otras veces me encuentra huraño sin motivo, no piense qué flojera, igual puede contar conmigo. Pero hagamos un trato, yo quisiera contar con usted. Es tan lindo saber que usted existe. Uno se siente vivo, y cuando digo esto quiero decir contar, aunque sea hasta 2, aunque sea hasta 5, no ya para que acuda presurosa en mi auxilio, sino para saber a ciencia cierta que usted sabe que puede contar conmigo.

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1: Anthony de Melo nos dice que a las puertas del cielo llegaron un día cinco viajeras. ¿Quiénes sois vosotras?, le preguntó el guardián del cielo. Soy la religión, contestó la primera. Soy la juventud, contestó la segunda. Soy la comprensión, contestó la tercera. Yo soy la inteligencia, dijo la cuarta. Yo soy la sabiduría, dijo la última. Identificaos, ordenó el guardián. Y entonces la religión se arrodilló y oró. La juventud se rió y cantó. La comprensión se sentó y escuchó. La inteligencia analizó y opinó. Y la sabiduría contó un cuento.

y déjame que te cuente lo que nos dice la sabiduría. Déjame que te cuente que si ellos hubieran conocido la lengua de la ciudad, habrían podido preguntar quién hizo al hombre blanco, de dónde salió la fuerza de los automóviles, cómo se sostienen los aviones, por qué los dioses les negaron el acero. Pero no conocían la lengua de la ciudad. Hablaban el viejo idioma de los antepasados, que no habían sido pastores ni habían vivido en las alturas de la Sierra Nevada de Santa Marta, porque antes de los 4 siglos de persecución y de despojo, los abuelos de los abuelos de los abuelos habían trabajado las tierras fértiles que los nietos de los nietos de los nietos no habían podido conocer ni siquiera de vista o de oídas. De modo que ahora ellos no podían hacer otro comentario que el que les nacía en chispas burlonas de los ojos. Miraban esas manos pequeñitas de los hombres blancos, manos de lagartijas, y pensaban, esas manos no saben cazar, y pensaban, solo pueden regalar regalos hechos por otros. Estaban parados en una esquina de la capital, el jefe y 3 de sus hombres, sin miedo. No los sobresaltaba el vértigo del tráfico de las máquinas y los transeúntes, ni temían que los edificios gigantes pudieran desprenderse de las nubes y derrumbárseles encima. Acariciaban con la yema de los dedos sus collares de varias vueltas de dientes y semilla, y no se dejaban impresionar por el estrépito de las avenidas. Sus corazones se compadecían de los millones de ciudadanos que les pasaban por encima y por debajo, por los costados y por delante y por detrás, sobre piernas y sobre ruedas, a todo vapor. Y se preguntaban, ¿qué sería de todos ustedes? Preguntaban lentamente sus corazones, si nosotros no hiciéramos salir el sol todos los días. Pausa y volvemos.

verbo irregular. Yo amo, tú escribes, él sueña, nosotros vivimos, vosotros cantáis, ellos matan. Roberto Santoro, poeta detenido desaparecido.

Y bueno, vamos a saludar a algunos oyentes. Vamos a saludar a Juan, que nos mandó un texto que vamos a estar leyendo ahora, porque los oyentes por ahí participan, nos mandan cosas, nos mandan canciones, nos mandan algunas cositas para leer. Y el amigo Juan nos mandó La calma de los empachados, y nos pareció interesante este texto para leerlo. Dice así: por la ventana de la vecina entran sin permiso, como gorriones asustados, los gritos desaforados que llegan de la calle. Por favor, te pido, es para llevar el pan a mi casa, se escucha. La policía tironea de la canasta con empanadas, inmovilizan a la mujer contra la pared, le dicen que agradezca que no se la llevan detenida. Le repiten que es una inconsciente, le advierten que más vale que sea la última vez que sale sin permiso, y le incautan la moto y por supuesto la canasta. La chica de la casa de enfrente escucha a todo volumen la versión cumbia de Yo vengo a ofrecer mi corazón. Baila mientras trapea toda la casa con lavandina, repasa los muebles con alcohol y enciende lavarropa. Cuando termina se sienta en el sillón y retuitea: que el privilegio no te nuble la empatía. El volumen está tan alto que no puede escuchar que el vecinito de al lado hace media hora que aplaude por la medianera pidiendo ayuda porque su mamá se desmayó en el baño. Mientras llora desconsolada en la vereda, la vendedora siente en la nuca una mirada, se da vuelta y ve como la vecina cierra la persiana, se mete adentro, le explica a su gato que es siempre la misma historia, gente sin valores ni educación que no sabe hacer caso. Saca la pava del fuego, se sirve un té verde y sigue escuchando su posca sobre el desapego y la abundancia. El vecino de la esquina, desde la camioneta estacionando, ve alejarse a la policía, al vecino como loco con la moto, a una señora llorando en la vereda, baja las bolsas del súper del baúl, saca la llave, pone la alarma y se mete en su casa a mirar el noticiero con la boca bien tapada y las manos bien lavadas. Este texto que nos mandó Juan pertenece a Nina Ferrari y está en su libro Piedra sobre Piedra y aparece en la revista Sudestada. Así que gracias a nuestros oyentes por las cosas que nos mandan. 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

Y hoy quiero contarte sobre los cuervos de la historia. Así que déjame que te cuente sobre Ujin y Munin. Ujin y Munin pertenecen a la mitología nórdica. Son un par de cuervos asociados con el dios Odín. Ujin y Munin viajan alrededor del mundo recogiendo noticias y recopilando historias para Odín. Ujin es el pensamiento y Munin es la memoria. Odín los envía al alba a recoger información y regresan por la tarde. Se posan en los hombros del dios y susurran en sus oídos noticias e historias rescatadas en cada rincón del mundo. Los cuervos son extensiones de Odín y representan su insaciable búsqueda de sabiduría. También se considera que Ujin y Munin eran los ojos de Odín, ya que éste se había arrancado un ojo como un sacrificio supremo para poder beber del Pozo de Mimir. El Pozo de Mimir estaba ubicado en las raíces del árbol del mundo y contenía toda la sabiduría y el conocimiento del mundo. Mimir era un ser sabio y antiguo y custodiaba el Pozo de la Sabiduría. Para poder beber de las aguas mágicas y adquirir la sabiduría total, Mimir le exigió a Odín su ojo como pago. De esta manera, Odín pudo ver los misterios del universo y el destino de los mundos teniendo a sus cuervos como mensajero. Y desde el pensamiento y la memoria en los hombros de Odín, nosotros nos vamos a buscar la música, siempre la música. Adelante, Diego.

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unos 70 años. ¿Cómo estás, querida? Tengo esposa e hijos. De vez en cuando hablo con ella y hasta hago el amor. No es que quiera molestar.

tal vez amarnos.

muchacho. Perdónenme si estoy cambiando, pero es que me pasa como a la señora.

0: Hola, no sé si pizzería o hablo con los gasistas, pero...
1: Es una
0: pizzería. Yo necesito tener gas. Soy el doctor Álvarez, tengo una familia respetable.
1: O sea, es una ridiculez esto,
0: o sea... Claro, o sea, esto por teléfono no se puede hablar, tiene razón. O sea,
1: ¿venías acá?
0: Y yo voy a pasar ahora porque imagínate que necesito tener gas ya.
1: No, mirá.

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Escuchá lo que te voy a decir a esta hora de la mañana. A esta hora de la mañana tenemos un grado de temperatura en Reconquista, en Avellaneda y en toda la región. Sí, señor, un grado de temperatura. La mañana fresca, fresca, fresca, tal cual estaba anunciado para lo que era este fin de semana, un fin de semana bastante, bastante fresquito. Un grado la temperatura en Reconquista, en Avellaneda, en toda la región a esta hora de la mañana, con vientos del sector sur-sureste. ¿A cuánto? A 3 kilómetros, 3 kilómetros del viento del sector sur-sureste. La humedad 87%, la presión de 1031 en hectopascales. La visibilidad está reducida por algo de neblina. Creo que hay heladas, así que hoy pude ver escarcha recién después de lo que fue el invierno del año pasado. Recién hoy pude ver la escarcha, así que bueno, ¿qué va a hacer? Hay que abrigarse, hay que aguantar el frío y bueno, salir a trabajar porque estamos todavía en día laborable. Recién la semana que viene, bueno, hoy es el último día de clase para los alumnos de la escuela primaria, secundario y terciario, porque comienza el receso de invierno. Terminan las clases a las 6 de la tarde en el caso de las escuelas primarias, escuelas secundarias y el terciario, por ejemplo, que tiene clase a la noche, también después de las clases de nocturna, también vacaciones de invierno. Entonces, receso invernal para la provincia de Santa Fe, 2 semanas. Muchas novedades para contarte en lo que tiene que ver con el ámbito institucional, político, judicial, el ámbito local, por supuesto. Una mala noticia para quienes son usuarios de remises. Hay aumento en la tarifa de remises. Ya lo vamos a contar. ¿De cuánto a cuánto pasan los remises? Ayer supuestamente había un aumento en los combustibles. Ayer supuestamente había un aumento en los combustibles. Pasé por la estación de servicio, todavía no tenemos notificación. Así que por lo menos cargué combustible al mismo precio anterior. En lo que tiene que ver con el Consejo Municipal de Reconquista, bueno, lo que te decía recién, aprobó el aumento para lo que tiene que ver con los remises. Aprobó también el Consejo Municipal en el día de ayer la circulación de esta empresa que lleva adelante el servicio de pasajeros en Reconquista, únicamente en Reconquista, en lo que tiene que ver con los triciclos eléctricos. También aprobó lo que tiene que ver con el Focón 2025. Ya te vamos a contar qué obras, por supuesto, por el Focón 2025 del Consejo Municipal, temas que vamos a tratar en el día de hoy. Hoy también, desde la Municipalidad de Reconquista, van a dar a conocer cuáles son las actividades de invierno. Así que este tema tiene que ver con el receso invernal de los establecimientos educativos, y entonces la Municipalidad pone en funciones toda su logística para que los chicos estén entretenidos, al menos en las vacaciones de invierno. Así que vamos a tener novedades al respecto. El fin de semana, golpeando las puertas del fin de semana, aquí estamos, por supuesto, 7 y 10 de la mañana en la República Argentina, el matutino de Radio Ciudad. 88.1, la primera del dial, pero la que más lejos llega. Nosotros aquí en la radio, hasta las 9, te acompañamos. Francisco Reynolds en los controles técnicos, musicalización, puesta en el aire, la información deportiva, lo del Mundial. Me parece a mí, o querían que Croacia empate el partido anoche. Me parece a mí, o querían que Croacia empate el partido. 15 minutos más después, casi un tiempo suplementario se jugaron. Más de 15 minutos, 18 minutos se jugaron una vez terminados los 90. casi la mitad de un tiempo suplementario. Hasta que Croacia hizo un gol, lamentablemente estaba adelantado y bueno, Ronaldo terminó con el rabo entre las piernas, apenas rajuñando las paredes, terminó y pasó Portugal. Bueno, lo que tiene que ver con el Mundial, y hoy la ilusión argentina se enciende, por supuesto, toda la ilusión argentina contra Cabo Verde a partir de las 19. Los comercios. Tengo entendido que los comercios van a atender hasta las 18:30. Tengo entendido que el comercio local va a atender hasta las 18:30 en el día de hoy, así que vayan tomando precauciones para
no salir en las mujeres, por sobre todas las cosas, aunque las mujeres son más futboleras ahora. Sí, se instalan ahí. Hasta cábala tienen las mujeres para mirar los partidos ahora. Así que, de todas maneras, no salgan a la hora del partido. ¿Qué van a salir a la hora del partido? Todo el mundo quiere mirar a la selección argentina. Todo el mundo quiere acompañar a la escaloneta en esta nueva etapa en el Mundial. Pasando a lo que serían cuartos de final ya. Ganándole a Cabo Verde pasaría a cuartos de final ya. Y bueno, y Miami está repleto de argentinos. Las entradas a la reventa se venden hasta $5,000 ahora. Sí. 5.000, 10.000, 15.000, 20.000 también, depende. En Estados Unidos está habilitada la reventa, así que seguramente los que tienen la posibilidad. Y se dispara el dólar en Argentina a raíz de esto. Se dispara el dólar en Argentina porque hay mucha demanda de dólares para los que viajan al Mundial. Muchos argentinos que salen del país para ir a Estados Unidos y tienen que comprar dólares, por supuesto. Y entonces el dólar se disparó en el transcurso de la semana, se disparó lo suficiente como para pasar los 1.500 pesos en la República Argentina. Tanto el dólar oficial como el dólar blue pasaron los 1.500 pesos. Así que, bueno, va a seguir subiendo mientras haya demanda de dólares para los que viajan, los que tienen la suerte, los suertudos, diría, ¿no? Los suertudos. Bueno, hay gente que estuvo ahorrando mucho. Los 3 años desde que se supo que se jugaba en Estados Unidos, hay gente que dice estuvo ahorrando. Por ejemplo, los muchachos aquí de Reconquista y de Avellaneda, entre ellos el profe Nato Vicentín, por ejemplo, ellos dicen que se propusieron y ahorraron durante los 3 años después de Qatar para ir a Estados Unidos. Y 30 días. 30 días lo que dura el Mundial se quedaban allá. Bueno, hay gente que sí, que ahorró entonces y se. Pero otros, los que tienen, por ejemplo, de repente dice, bueno, me voy, vamos. Como estaba mirando, por ejemplo, en la televisión nacional y entrevistas que hacían en Ezeiza y dice, no, mi amigo lo planificó, yo me colé ahora. Ah, qué tal te queda el moño ahí nomás, tenés que sacar cuánto. ¿Cuánto tenés que sacar? 50.000, más o menos, para irte. Entre gasto de hotel, vuelos, de aquí para allá, comida, todo, creo que $50,000 tenés que llevar para manejarte al menos en Estados Unidos mientras dure el Mundial. Al menos que, sí, yo creo que una semana es $50,000 o no, en Estados Unidos. Puede ser, ¿no? Bueno, no sé los precios. Lo cierto es que hay mucha gente, hay muchos argentinos en el Mundial. Y hoy creo que somos locales otra vez ahí en Miami. 7:14 de la mañana, en un ratito te cuento el pronóstico del tiempo. Por supuesto, lo que dicen los pronosticadores te lo vamos a contar aquí. Te contamos, por supuesto, todo lo que tiene que ver con la información, lo que viene en el ámbito deportivo de la Liga Reconquistense también del fin de semana, y mucho más para contarte. A ver, musicalmente la mañana empieza de esta manera. Pum para arriba, así cuando son las 7:15, así empezamos, por supuesto, y la presentamos la música, la presentamos con AH Servicios Informáticos. 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

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Feliz día de los locutores. Feliz día del locutor. Hoy es Día Nacional del Locutor en la Argentina. Se celebra este día en relación a que un día como hoy, 3 de julio, se fundó en 1943 la Sociedad Argentina de Locutores. Saludos para Freddy Coronel, que es el locutor de nuestra radio, nuestro locutor, el que te hace escuchar todas las publicidades en la rotativa. Bueno, Freddy, un saludo grande para vos. Saludos para todos los locutores de Radio Ciudad y, por supuesto, los colegas. Yo no soy locutor, yo no tengo nada que ver con la locución. Estoy haciendo locución, pero no soy locutor. Yo me considero un trabajador, nada más, de los medios de comunicación. Así que ahí estamos. Feliz día para todos los locutores. 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El Servicio Meteorológico Nacional dice que tenemos 1 grado de temperatura. La sensación térmica, bajo cero. Sensación térmica, bajo cero. Casi te digo, casi 2 grados bajo cero la sensación térmica. 1 grado la temperatura y la sensación térmica 1.9 bajo cero.

0: cafecito caliente a esta hora de la mañana, 7:26, ya en la República Argentina, ¿no? La mañana fría. El pronóstico dice que, por ejemplo, pronóstico extendido, dice que hoy la máxima va a llegar apenas a los 11 grados de temperatura, la máxima de hoy. Mañana sábado tendremos 3 grados de temperatura mínima, 11 de máxima. Para el domingo también 8 grados de temperatura mínima, 13 de máxima. El lunes ya estamos en la segunda semana del mes de julio. Lunes 5 grados de temperatura mínima, 14 de máxima. Aquí nos vemos de nuevo el lunes. El martes 2 grados de temperatura mínima, 18 de máxima. El miércoles estamos hablando del 8 de julio, 6 grados de temperatura mínima, 20 de máxima. Ahí vamos un poquito más arriba con la máxima, para el día miércoles. En tanto que va a estar lindo con cielo parcialmente nublado, pero con solcito también para el día jueves 9 de julio, que es feriado, el día de la independencia argentina, 13 grados de temperatura, 22 grados de máxima para el día jueves. Va a estar lindo entonces para disfrutar del desfile cívico-militar que se va a llevar a cabo en la ciudad de Reconquista, en calle Patricio Díez, que ya se está ornamentando para recibir a toda la ciudadanía de Reconquista el jueves 9 de julio, entonces, en lo que tiene que ver con este acto patrio. Bueno, viernes 10 de julio, por ejemplo, cielo cubierto con temperatura de cuánto para el viernes 10 de julio. Dice que tendremos 15 grados de temperatura de máxima para el jueves. Cubierto también para el día sábado 11 de julio. Bueno, tengo un pronóstico para 14 días. En este pronóstico de 14 días dice que no va a llover. Bueno, la mañana de la radio está aquí, en Radio Ciudad 88.1, la primera del dial, y nosotros acompañados también por la gente de Córdoba Vidrios, que está en Jorge Nivel 876, Córdoba Vidrios, colocación en obras de vidrios y aberturas de aluminio, mamparas para baños, cerramientos vidriados para quinchos, comercios y empresas, espejos de diferentes formas y diseños con luces LED. 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Jorge Nivel 876, Córdoba Vidrios, acompañando el matutino. ¿Qué más tengo para contarte en el día de hoy? Bueno, te cuento cómo vienen los precios para los remises. Aprobado por el Consejo Municipal en el día de ayer, los precios para los remises. ¿A cuánto estaban los remises o a cuánto están? Porque todavía, hasta que no se promulgue la ordenanza que sancionó en el Consejo Municipal en el día de ayer con el aumento, con las nuevas tarifas de remises, todavía sigue costando. Los remises siguen costando. De día, la ficha cuesta, la bajada de bandera cuesta 1.800 pesos. Y la ficha cuesta 160 pesos por cada 100 metros. Cuando Francisco era muy chiquito todavía, cuando los remises se instalaron, vinieron a instalarse en Reconquista. Y acá estaban los taxis. Y se armó la pelea y se armó el debate por el costo que tenían los taxis y por el costo que implementaban los remises. Entonces los remiseros argumentaban: nosotros no tenemos bajada de bandera. El taxi te cobraba una bajada de bandera y después de ahí por cada ficha, por cada 100 metros, te bajaban, como hacen los remiseros ahora. Ese fue el lema que tuvieron los remiseros para instalarse en la ciudad de Reconquista. Creo que era Remises Reconquista la primera empresa Remises Reconquista, la de Saboya, creo que fue, pero no era de Saboya, era Saboya con un socio, no me acuerdo el apellido, que trajo los Remises Reconquista. Y te hacían la publicidad de que ellos no cobraban la bajada de bandera. Y no cobraban la bajada de bandera. Hasta que los taxistas desaparecieron. El taxi desapareció en Reconquista. Y quedaron los remises. Y los remises se adueñaron, se apropiaron del negocio del transporte automotor en la ciudad. Y también en Avellaneda y también en distintos lugares. No sé si en otros lugares, en otras ciudades del país, se usa la tarifa con bajada de bandera. Acá en Reconquista sí, se usa la tarifa con bajada de bandera. ¿Y cuánto está ahora, por ejemplo, hoy, de día, tenés que subirte, porque a las 6, hasta las 6 de la mañana, creo, en la tarifa nocturna? Entonces, ya es de día, y hoy si te querés subir a un remis, 1.800 pesos ahí nomás. Tácate, de cabeza, por sentarte en el asiento de un remis. Abrí la puerta, te sentás, 1.800 pesos. Hace 20 metros, 1.800 pesos. Después cada 100 metros te va bajando, y 160 pesos cuesta la ficha. De noche cuesta 2.000 la bajada de bandera. Y la ficha cuesta 200 pesos. Bueno, ¿qué aprobó el Consejo Municipal en el día de ayer en cuanto a lo que tiene que ver con la tarifa de remises? Se aprobó. Para un viaje de día, 2.400 pesos la bajada de bandera y la ficha cada 100 metros, 180 pesos. Hacemos un kilómetro, por ejemplo, son 1.000 metros, y tenemos, ¿cuántos 180? Tenemos 1.800 pesos, por 1.000 metros. Más 2.400 pesos de bajada de bandera, tenemos 4.000, casi más de 5.000 pesos por hacer un kilómetro en un auto, en un remis. Este va a ser el costo de la baja del remis a partir de que el Ejecutivo Municipal promulgue la ordenanza que se sancionó ayer. De noche, los remises van a costar 2.600 pesos la bajada de bandera y la ficha va a costar 240 pesos cada 100 metros. 240 pesos cada 100 metros. Este es el costo que tienen los remiseros en el día de hoy. De paso, el concejal Javier Machado informó en el Consejo Municipal que mantuvieron reuniones con los remiseros que están preocupados precisamente están preocupados por la competencia. Están preocupados por el tema del servicio de triciclos eléctricos. El costo que tiene este servicio. Y plantearon la necesidad de que cada vez que ellos van a la estación de servicio lo sufren, porque un auto parado durante media mañana o durante un día entero a veces, sin hacer un solo viaje, a ellos les significa una pérdida importante. En cuanto a lo que tiene que ver con el mantenimiento, no solamente por el combustible, sino por el seguro que lleva el vehículo, sino por los repuestos que tienen que comprar, y el negocio no le funciona. Y entonces, ¿cuál es la alternativa que están buscando? Bueno, la alternativa como en Buenos Aires, por ejemplo, como en Rosario, como en algunas ciudades del país, ya se están usando los autos eléctricos. ¿Cuál es la alternativa entonces? La alternativa en Reconquista es que los remiseros se unen en la cooperativa, se unan en una cooperativa todos juntos y compren autos eléctricos para prestar el servicio de remis. Sí, el tema de aplicación, por ejemplo, no está funcionando acá. Porque ¿quiénes son los que se inscribieron en la aplicación Uber, que está habilitada, por ejemplo, no Uber, sino servicio de transporte de pasajeros por aplicación? Uber, Didi, todo ese tipo de servicios. En Reconquista está sancionada la ordenanza y fue la primera ciudad de la provincia de Santa Fe que habilitó. Fue la primera ciudad de la provincia de Santa Fe que habilitó el servicio de transporte de pasajeros por aplicaciones. Pero requiere la municipalidad de una inscripción previa por parte de quienes van a prestar ese servicio. ¿Y quiénes se inscribieron? Únicamente los remiseros se inscribieron. Entonces, ¿qué hacen? Cuando vos tratá de pedir una aplicación, pedimos ahora, si querés, pedimos una aplicación, pedimos un servicio de Uber, por ejemplo, yo tengo la aplicación Uber, Nunca, nunca, nunca, nunca, nunca, nunca tuve la posibilidad de viajar. Nunca llegaba. Dice, buscando chofer, buscando chofer, buscando chofer, buscando chofer, buscando chofer, buscando chofer. Nunca aparece el chofer. Te pasás 15 minutos esperando. Y lo hice a propósito, para buscar y para usar el servicio. Y no, no aparece. Y así también le ha pasado a mucha gente. Excepto, por ejemplo, tengo gente conocida que tiene gente conocida, valga la redundancia, que presta el servicio de viajes en auto sin estar inscripto como Remis y sin estar inscripto como Uber tampoco. Es decir, fuera de las normas que establece la municipalidad. Ahí ya depende de vos. Ahí ya depende de vos y depende de la persona que... Es más, ayer publiqué, por ejemplo, en mi Facebook los nuevos costos de los remises. Y una persona pone, yo hago viajes fuera de Reconquista, te llevo y te traigo a muy bajo costo. ¿Y estás inscripto en algún lugar? Pregunto. ¿Estás habilitado para prestar ese servicio? Pregunto. ¿Tenés el seguro correspondiente? ¿Qué le decís al seguro, en todo caso? ¿Que era un amigo que estaba viajando con vos? Bueno, la cuestión de los costos a los remiseros se le hace cuesta arriba. Por eso pidieron aumento y el consejo se los cedió. Pero lo pude palpar ayer a través de la opinión de la gente en mis redes sociales de que el servicio de remis es muy caro. Más con este aumento que ahora se va a implementar. Así que, bueno, ahí está el servicio de transporte. Y por el otro lado tenemos que hablar del deficiente servicio de transporte público que tiene Reconquista en cuanto a líneas de colectivo. Tampoco se usa. Es deficiente porque tampoco se usa el transporte público. Si no, pregúntenle a las empresas cuántos pasajeros llevan por día. ¿Qué es lo más fácil en Reconquista? De un tiempo a esta parte y hace unos cuantos años, la moto. Es el servicio, es el transporte más usado por los vecinos de Reconquista. Estimo, y me gustaría, no sé si hay una estadística, si la tiene la Municipalidad de Reconquista, pero estimo de que en cada familia de Reconquista hay una moto. En cada familia de Reconquista hay una moto. Así que imagínense lo que es el tema de... Ah, y ahora hablamos de las motos también, ¿eh? Ahora te cuento cómo viene el tema de las motos y los caños de escape. 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Ya viene la información deportiva, los títulos que nos tira Francisco Reinoldi de la Liga Reconquistense, del Mundial y de Argentina en el día de hoy. ¿Cómo va a formar Argentina? ¿Tener la formación, Francisco, ya? Ahí sí que te puse, ahí sí que te puse en aprietos. Tenemos la información deportiva ya lista, Francisco. 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Martín Repuestos nos trae toda la información deportiva. Querido Francisco, contame.
1: Bueno, muy bien, Pedro, déjame saludarte y saludar a la audiencia también. La información deportiva de hoy, obviamente que tiene que ver en el Mundial, porque hoy juega Argentina, hoy viernes, 19 horas, Argentina se va a medir contra el equipo de Cabo Verde, contra los africanos, por los 16avos de la Copa Mundial de la FIFA.
0: ¿Es un partido fácil?
1: No es un partido fácil. No es un partido fácil, y recordar que si perdemos, quedamos afuera, quedamos eliminados. Es un partido mata-mata. Cabo Verde viene a empatarle a España, si queremos ver más atrás, y también a Uruguay. En este caso, buena performance del equipo o de la selección de Cabo Verde en este Mundial. Y vamos a ver cómo andamos en primer duelo de eliminación para la selección argentina. Recordemos que
0: los primeros mano a mano.
1: Exactamente, son los primeros partidos. Pueden ser decisivos, obviamente, o podemos pasar y más adelante ir viendo. Ya tengo una posible formación y también hay una posible duda de Scaloni.
0: ¿Dónde está la duda?
1: En la defensa.
0: Ajá.
1: La duda está en Nicolás Tagliafico o Facundo Medina.
0: ¿Y quién te gusta más? ¿Cómo está Tagliafico?
1: Bueno, ahí está el problema. Ahí está el problema. Recordemos que él estaba sentido. Exacto. Viene recuperándose. Jugó bien el otro día también.
0: De todas maneras, yo creo que el equipo de Cabo Verde tiene un equipo muy fuerte físicamente.
1: Exactamente.
0: Muy fuerte físicamente. Y hay que poner pierna, me parece.
1: El que mejor está.
0: El que mejor está.
1: Facundo Medina me parece que hizo buen trabajo. Se ganó la titularidad de hoy. Y yo creo que se va a decidir por Facundo Medina.
0: Se decide por Facundo Medina.
1: Yo creo eso.
0: Entonces, ponemos la formación inicial para Argentina con Facundo Medina en el campo. A ver cómo sería.
1: Bueno, en el arco, obviamente, Emiliano El Dibu Martínez. Por abajo, Nahuel Molina, Cristian Romero y Lisandro Martínez. Y Facundo Medina.
0: Los dos Medina en la defensa.
1: Exactamente. Por el medio, Rodrigo De Paul, Alexis McAllister y Enzo Fernández. Y arriba, Thiago Almada, Lionel Messi y Julián Álvarez.
0: No, me parece que no.
1: ¿El delantero, el último?
0: Me parece que va Lautaro.
1: Bueno.
0: Me parece que va Lautaro, ¿eh?
1: Ayer estaba esa misma duda. Acá refresco la información, la página que consulto siempre. Ya no me da la duda de Lautaro Martínez.
0: ¿Va Julián?
1: Claro, es lo que me dice. Y la duda sigue quedando en la defensa. Vamos a buscar la información oficial de Scaloni, a ver si se...
0: De todas maneras, la formación la vamos a conocer recién recién antes, minuto antes del partido.
1: Exactamente.
0: Minuto antes del partido la vamos a conocer. Son todas especulaciones en cuanto a la formación. De todas maneras, tenemos nosotros el equipo ideal que queremos que salte a la cancha, ¿no? O Julián o Lautaro. Pero la defensa sí, seguro. Yo creo que la defensa tiene que ser una defensa firme, tiene que ser una defensa, un concreto tiene que ser, un tapial tiene que ser esa defensa.
1: Exactamente, a diferencia de otros mundiales del pasado, mejor dicho, se reserva el equipo, el once ideal, en este caso el once titular, Lionel Scaloni, y lo sabemos justo minutos antes del partido.
0: Claro que sí, claro que sí.
1: Bueno, ayer, déjame decir que ya clasificó España.
0: fácil para España.
1: Sí, sí, sí.
0: Fácil fue para España.
1: Exactamente. 3-0 para ellos, ya clasificados, y quedó afuera Austria. Y por la noche se jugó un partidazo.
0: Austria
1: verdadero.
0: Fue el mejor tercero del grupo de Argentina.
1: Exactamente. Y luego estaba un partido más, cerrada la jornada, Portugal-Croacia, que la verdad dieron un espectáculo de fútbol. Uh-huh. Pasando así, Portugal encontrando un gol a lo último, a los 90 más 4.
0: Ahora, la cabeza del defensor habilita.
1: Sí.
0: Y le tocó la cabeza.
1: Le tocó. Le tocó la espalda.
0: Para mí era un gol válido.
1: Para mí también.
0: Para mí era un gol válido porque le tocó la cabeza.
1: Sí, eso es en el fútbol, no en la regla de la nueva Copa del Mundo 2026. Son cosas distintas. Lo explicaban los periodistas. Obvio que le tocó cabecear y le toca la espalda al defensor.
0: Claro,
1: por ende,
0: porque
1: habilita.
0: Al tocar el defensor habilita y no hay posición adelantada.
1: Exactamente.
0: Eso en nuestro.
1: Ese
0: en
1: el
0: potrero.
1: Fútbol de barrio, vamos a decir.
0: En el potrero.
1: En un potrero, en un torneo.
0: Ahora no.
1: Ahora, en el nuevo libro de reglas de la FIFA, no. Como muchas reglas que se implementaron en este mundial.
0: ¿Cómo están matando el fútbol?
1: Si querés, la vamos a ir nombrando luego en el otro ingreso. Las nuevas reglas que las desconocemos capaz y que nos sorprendemos cuando pasan. Pero lo cierto es que se empezó a jugar el mundial ya con ese libro de reglas nuevas.
0: Sí, cierto.
1: Andando.
0: Sí, cierto. Pero ¿cómo están matando el fútbol?
1: Y sí.
0: Todo negocio. Todo negocio, todo plata. Todo negocio. Bueno, querido Francisco, gracias, gracias, gracias. Todo lo que tiene que ver con la selección argentina. Y acordate que hoy, ¿a partir de qué hora? Entonces, 18:30, la transmisión de Radio Ciudad con Pedrito Pacerini y los relatos del partido Argentina-Cabo Verde por la 88.1, la primera del dial, Radio Ciudad. Y el streaming de la radio también, ¿eh? Así que acordate que podés escuchar si te toca trabajar, si te toca estar en el lugar de trabajo y no tenés cómo, ¿eh? 88.1, Pedro Pacerini transmitiendo el partido de la selección argentina. 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Quiero hacerme unos pesitos de más. Quiero ganar platita, porque la plata trae la felicidad, ¿o no? Buen día, ¿cómo les va? La plata trae la felicidad. A ver, ¿cómo hago unos pesitos de más?
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0: 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Los números de los sorteos realizados anoche, el 7240 en la quiniela de la ciudad. 7240, el 40 es el cura. Ayer había salido el cura también, o antes de ayer. Había salido el cura, antes de anoche había salido el cura también en alguna de las quinielas, no me acuerdo. En la quiniela de Buenos Aires, a la cabeza, 6663. Casamiento, mirá cómo vamos asociando el cura y el casamiento. ¿Quién será? ¿Quién será el que está loco o la que está loca? El cura y el casamiento. En la quiniela de Córdoba, a la cabeza, el primer premio sorteo realizado anoche, el 2968 y el 68 son los sobrinos. Dicen que a quien Dios no le da hijo, el diablo le da sobrino. Ese es un refrán, ¿no es cierto? La quiniela de Santa Fe, el 6203, el 03 de San Cono. En la quiniela de Entre Ríos, el 0472. La sorpresa, el 72. En la quiniela de Corrientes, 3559. Las plantas. Y en la quiniela de Montevideo, el 770. Muerto sueño. 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Vamos preparando. Quiero irme de vacaciones. ¿Te parece si me voy de vacaciones la semana que viene ya? ¿Eh? ¿Vos cuándo te tomás vacaciones? ¿Te vas de vacaciones o no te vas de vacaciones? ¿Salís de vacaciones o no salís de vacaciones a invierno? ¿Vas de vacaciones a invierno? Un día tenés... una semana tenés vacaciones de invierno. Bueno, yo me quiero ir de vacaciones. ¿Cómo hago?
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0: 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Dice que Santa Fe adhiere a la Ley Nacional 20.072 de Trabajo Social. En la sesión de ayer, la Cámara Alta santafesina votó por unanimidad el proyecto del senador Orfilio Marcón, por la cual la provincia de Santa Fe adhiere a la Ley Nacional 27.072 de Trabajo Social y ahora pasa a diputados para su tratamiento. En la ciudad de Santa Fe de Rosario funcionarán dos colegios de profesionales de trabajo social, tendrán a su cargo el controlador del ejercicio profesional y el otorgamiento de las matrículas. Asimismo, se asegura la continuidad de los títulos de pregrado vinculados al trabajo social en instituciones educativas radicadas en la provincia de Santa Fe. Como así también la licenciatura en trabajo social y la inscripción en cada categoría, habilitando el ejercicio de las funciones, actos e incumbencias correspondientes al título que poseen y o se otorguen. El senador Marcón señala, entre otros aspectos, que el trabajo social garantiza el acceso a los derechos humanos y a la vez propicia la construcción de ciudadanía. Y esto tiene que ver con el Instituto Juan 23 en Reconquista, que peligraba su continuidad en cuanto a lo que tiene que ver con la carrera de trabajo social. Bien ahí, aplausos, por supuesto. Ahora tiene que aprobarse en la Cámara de Diputados. El senador Marcón inmediatamente actuó en esta situación y la provincia de Santa Fe, entonces, adhiriendo a la Ley Nacional del Trabajo Social 27.072, creo que en la Cámara de Diputados tampoco va a haber ningún tipo de problema, y aseguramos entonces que el Instituto Juan 23 siga funcionando, dictando

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Vamos a hacer la tanda rotativa, un poquito de música, me ponés por favor, terminamos la mañana con algo de música. Te reitero los datos del tiempo a esta hora de la mañana, desde las 7 de la mañana, 1 grado la temperatura en Reconquista, en Avellaneda, en toda la región, con una sensación térmica de 1 grado 9 décimas bajo cero. Casi 2 grados bajo cero la sensación térmica. Nos vamos, ya volvemos en un ratito nada más.

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1: 8 de la mañana, 9 minutos ya en la República Argentina. Estamos entrando en la segunda hora del matutino aquí en Radio Ciudad 88.1, la primera del dial, pero la que más lejos llega. Empieza a aparecer Febo, asoma ya su rayo, iluminan el anfiteatro Reconquista. Así es, ¿no? Mirá, acá lo veo ya brillar detrás de las cortinas. Lo veo al Febo. Así que vamos a tener. Si viene una mañana fría, una de las más frías. Creo que es la mañana más fría de este invierno, por lo menos que está empezando. Está en pañales todavía el invierno. Acordate que empezó el 21 de junio, empezó el solsticio de invierno. Así que estamos en pañales todavía para este invierno 2026. Y lo cierto que estamos en esta mañana donde tenemos un grado de temperatura y 1.9 grados de sensación térmica, con datos de la hora 7 todavía, y yo creo que va a ser un poquito, a ver si actualizamos, no está actualizado todavía lo de la hora 8, a lo de la hora 8, en un ratito lo actualizamos. Francisco, ¿Hubo amenaza o no hubo amenaza? Dice, trascendió a través del periodismo argentino, creo que fue periodismo deportivo argentino, trascendió de que los jugadores de Ecuador recibieron amenazas de los carteles mexicanos para que se dejen ganar contra México. No se puede comprobar, ¿no es cierto? No se puede comprobar eso. Bueno, vamos a ver que algún jugador va a hablar, ¿no? Así que vamos a ver lo que... En el caso de existir amenazas, ¿cuáles serían las amenazas? Déjense ganar porque nosotros sabemos dónde vive tu familia. Te tocan la familia, te tocan la médula ósea, te tocan en ese caso. Bueno, y ya estamos a 9 días, esto en el orden internacional también, de lo que tiene que ver con el terremoto de Venezuela. Ya, por ejemplo, el grupo de rescatistas de Países Bajos ya se retiró de Venezuela porque dicen que entienden que ya ha pasado los 7 días, ya ha pasado los 8 días, ya encontrar personas con vida es milagro. Y entonces es un trabajo que ya estaría de más realizar. Remover escombros es lo que le queda a Venezuela. Mucha gente con vida no van a encontrar. Reitero, sería milagro de que una persona pueda sobrevivir 8 días, ya 9, hoy el noveno día, 9 días de bajo los escombros, sin comida, sin agua, y encima lesionado, seguramente, porque que te caiga un edificio encima, seguramente vas a tener lesiones. A menos que tengas algo que te proteja y todavía no te puedan sacar por debajo de los escombros, pero no podés aguantar 8 días sin comer, 8 días sin agua. Es mucho. Tenés que estar preparado para esos casos, porque sí hubo gente que hizo huelga de hambre, por ejemplo, pero estaba preparado para esas situaciones. En este caso, la gente común y corriente, como en estas situaciones, no está preparada para estar 8 días sin comer y sin tomar agua. Venezuela que sigue sufriendo, por supuesto, y a raíz de esto, de lo que yo comentaba también en el día de ayer, no a raíz de esto, sino que las consecuencias que trae esto, todo tipo de pillería, desde policías que roban que se quedan con el dinero que encuentran, hasta organizaciones internacionales que empiezan a tender sus redes para la compra de niños que se encontraron debajo de los escombros y que no tienen familiares. Todo este tipo de pillerías se empieza a ver. Mientras el pueblo de Venezuela está con hambre, mientras el pueblo de Venezuela necesita imperiosamente reorganizarse como pueblo y como país. necesita una nueva Venezuela. No sé cómo lo harán, pero lo tienen que hacer. 8 de la mañana, 14 minutos ya en la República Argentina. Caño, ¿cómo está tu moto? ¿Qué caño de escape tenés? Original. Caño de escape original, salido de fábrica. Bueno, ¿qué es lo que pasa con el tema de los caños de escape? ¿Qué es lo que pasa con el tema de los caños de escape? Te lo cuento en un ratito. ¿Qué es lo que pasa? Ah, ¿qué pasa con los radares? ¿Qué pasa con los radares? No me venga con ese ruido de modo. No, odio, en serio, te juro que odio los escapes. Sí. Tengo un vecino ahí en casa, en la cuadra. Yo siempre dije, ¿por qué no te pones el escape en el ahí atrás? ¿Por qué no te pones el escape ahí atrás? Sí, ahí. Así que, bueno, el tema de los caños de escape. Ayer habló Katia Pasarino en el Consejo Municipal de Reconquista sobre el tema de los caños de escape. Ya te voy a contar qué dijo. O si podemos, hablamos con Katia también. Pero escuchá lo que dice esta profesional, la abogada de Villocampo.
2: El pez por algún lado iba a caer, era obvio. Era obvio que había algo más atrás de todo esto, por la forma en que intentaron cubrir y tapar, pero saltó a la luz. Vialidad Nacional mandó el listado de todos los radares ilegales en la provincia de Santa Fe, obviamente incluidos todos los de Reconquista, todos, la ruta 09, ruta nacional 11, y los de Villa Ocampo y el de Avellaneda.
3: Ah, bien.
2: Están todos los de la zona incluidos en ese listado debido a que fueron instalados sin la autorización y o habilitación previa de Vialidad Nacional por tratarse de rutas nacionales justamente.
3: Claro. En teoría, en el caso de Ocampo, supuestamente estaba habilitado por Vialidad, más que nada, que es el ente que regula todo esto.
2: El tema que sí existe la resolución de la Agencia Provincial de Seguridad Vial que habilitó este radar. Pero justamente Vialidad Nacional lo que está denunciando es la complicidad de la Agencia Provincial de Santa Fe en todo esto.
3: Ah, bien.
2: Y obviamente la Vialidad Nacional se encargó de dejar en claro que era todo meramente recaudatorio.
3: En ese sentido, que esto que trascendió en redes sociales, en los medios de comunicación, ¿qué acciones iniciaste? ¿Cómo siguen? ¿Cuáles son los pasos a seguir?
2: Y bueno, ya en una vía a mí me estaban tratando de poner varios palos en las ruedas, pero gracias a Dios ahora tenemos una vía mucho más blanqueada, que dejó todo en evidencia, obviamente. Y bueno, es plantear la nulidad por la invalidez de los radares. Ahora la tenemos un poquito más fácil, si se quiere.
3: ¿Lo presentaste en un juzgado, en una fiscalía? ¿Cómo es el paso?
2: Sí, yo vengo del juzgado de falta, ya estuve esas que venía peleando y luchando desde una perspectiva. Bueno, ahora tengo una más fácil, vamos a ver qué contestan. También presenté al juzgado de faltas de acá, que si existe la habilitación de Vialidad Nacional, que me la den a conocer. En su momento lo hice con la de la provincia y me la dieron a conocer, y Vialidad Provincial me la mandó por mail a la resolución. Pero bueno, acá hay todo un enrollo de los entes locales, los entes provinciales y el fin recaudatorio de todo esto.
3: Claro.
2: Así que sí, ya puse al tanto también a los concejales de Reconquista, porque es una cuestión que afecta a todos y es ilegal. O sea, el Estado, los gobernantes, bien que nos exigen a los ciudadanos que respetemos la ley, pero primero la están violando ellos, y violan la Constitución y violan las leyes, así que no somos tontos, no somos tontos. Que si nos están tomando de tonto, que crea que en su ideología, en su creencia nomás, pero de tonto no tenemos nada los ciudadanos.
1: Bueno, ahí está la palabra de Luciana, Luciana Jacuzzi, la abogada de Villocampo, que empezó a investigar y a trabajar por el tema de los radares, que la Vialidad Nacional le mandó un escrito diciendo de que todos los radares que están sobre las rutas nacionales son radares no autorizados por Vialidad Nacional. En el caso de la provincia de Santa Fe, la Agencia de Seguridad Vial es la que autorizó para que se instalen los radares tanto en la ruta nacional número 11 como acá en Reconquista, por ejemplo, y en la ruta A009, los dos radares que tenemos aquí. La ruta 40S tiene que ver con una ruta provincial, así que ahí ya es una cuestión de la Agencia Provincial de Seguridad Vial. Entonces, la palabra de Luisana Jacuzzi, entonces, en cuanto a lo que tiene que ver con este tipo, con este tema de los radares. ¿Y qué pasa en Córdoba? En Córdoba en viva la pepa con el tema de los radares, ¿eh? Ojo, en Córdoba, no sé si están autorizados, si no están, te bajan la caña en Córdoba. Ahí no hay vos zapateás, hacés lo que quieras, te van a bajar la caña igual, ¿eh? Así que tenés que cumplir sí o sí las reglas de seguridad que tiene Córdoba, si no, multa va. Bueno, quería hablar precisamente con el secretario de Control Público de la Municipalidad Reconquista, con Nico Sandrigo, sobre este tema de los radares y sobre el tema de los caños de escape, así que a ver si Nico, no, está, me dice que está de viaje, ¿eh? Me dice que está de viaje, que no puede atender en este momento, así que bueno, en otro momento lo llamaremos para hablar de este tema de los radares. Así que nosotros seguimos 8:20 de la mañana, ¿eh? 8:20 de la mañana, seguimos nosotros.
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1: 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Bueno, conclusiones o anotaciones en torno a instalación de cinematógrafo. Cinemómetros por parte del gobierno de la provincia de Santa Fe en rutas nacionales. Las conclusiones, porque es extenso esto que me manda el secretario de Control Público, Nicolás Sandrigo, para leerlo completo. Las conclusiones dicen lo siguiente: en cuanto como punto de partida, no puede desconocerse que un sistema federal como el que abraza nuestro país, discusiones como las ventiladas en estas líneas están a la orden del día. Dicho lo anterior y habiendo realizado un recorrido muy general sobre la normativa aplicable a caso y subsumido el mismo en la doctrina de jurisprudencia señalada. En el apartado precedente creemos que pueden extraerse algunas conclusiones respecto a lo que conforma el objeto central de este ensayo. A esta altura resulta de toda obviedad que nos vamos a encontrar a lo largo y a lo ancho del país con bienes pertenecientes al dominio público nacional dentro de los límites territoriales de distintas provincias. Por lo tanto, se impone comprender que la discusión no versa sobre quién es el propietario, sino quién cuenta con competencia para ejercer determinadas facultades en dicho ámbito. De esta forma, cabe recordar que el artículo 75, inciso 30, de la Constitución Nacional, además de la mejora de la redacción anterior y la reforma, dispuso las atribuciones del Congreso Federal para dictar la legislación necesaria a fin de cumplir con los fines específicos de los establecimientos de utilidad nacional situados en el territorio de la República, y al mismo tiempo reconoció los poderes de policía e imposición de las provincias y municipios sobre este establecimiento en todo en tanto no interfieran con la finalidad de aquellos objetivos. Creo que este es el punto más importante de las conclusiones. De esta forma cabe, lo vuelvo a leer, de esta forma cabe recordar que el artículo 75, para dictar la legislación necesaria a fin de cumplir con los fines específicos de los establecimientos de utilidad nacional situados en el territorio de la República Argentina, y al mismo tiempo, aquí está, y al mismo tiempo reconoció los poderes de policía e imposición de las provincias y municipios sobre estos establecimientos, en lo tanto no interfieran con la finalidad de aquellos objetivos. Ese es el punto. Ese es el punto con el que se basa. ¿Te lo leo de nuevo? Al mismo tiempo reconoció los poderes de policía e imposición de las provincias y municipios sobre esos establecimientos, en tanto no interfieran con la finalidad de aquellos objetivos. El poder de policía, entonces, está facultado a las municipalidades y a la provincia para los bienes del Estado Nacional que crucen por la provincia o que crucen por un municipio, en el caso de la ruta. Por lo que la municipalidad y la provincia, entonces, pueden poner radares, pueden poner los, se llama científicamente, cinemómetros, puede poner los cinemómetros y no interfiere al objetivo principal, es decir, al tránsito sobre la ruta nacional número 11. ¿Se entiende? El poder de policía lo ejerce la municipalidad y la provincia sobre los bienes del Estado Nacional porque cruzan la provincia de Santa Fe, porque cruzan el municipio, porque están dentro del ámbito municipal. Y el poder de policía lo puede ejercer la municipalidad y la provincia. Y esto lo habilita entonces habilita a la provincia entonces a poner los cinemómetros para reducir la velocidad en el ámbito local. Bueno, gracias al secretario de Control Público de la Municipalidad de Reconquista. ¿Qué dice? A ver, otra cosita más que tenemos con respecto al tema acá. Ministerio Público de la Acusación, visto, considerando, y qué más, a ver, visto, considerando el Ministerio Público de la Acusación, y espera, que voy a, lo que voy a hacer es rotación automática, ahí está, para poder leer mejor este párrafo que me mandan acá, que tiene que ver con la, poneme un poquito de música mientras trato de leer esto, para que tiene que ver también con la

Bueno, dice en consecuencia y conforme al artículo 273 del Código Procesal Penal de Santa Fe, se procede a la desestimación de los presentes legajos, haciéndoles saber que el artículo 291 del Código Procesal Penal de Santa Fe posee un plazo de 5 días en donde podrá manifestar su disconformidad ante el fiscal regional, y es por ello que resuelvo poner la desestimación, el legajo número y del en conformidad con lo dispuesto por el artículo 273 del Código Penal de la provincia de Santa Fe. Notifíquese a la denunciante. En este caso, la denunciante es la abogada Jacuzzi. Desestimar la presente, no siendo esta la vía para convertir la validez y exigibilidad administrativa de dichas sanciones. Bien. Ahí está, entonces, acá me mandan también lo que tiene que ver lo que se resolvió desde el Ministerio Público de la Acusación con respecto al tema de la abogada Jacuzzi de Villaocampo, por el tema del uso de los radares. Lindo tema, ¿no? Lindo tema, el uso de los radares. Bueno, en concreto, La habilitación es potestad entonces de los municipios o de la provincia de Santa Fe en una ruta nacional donde la municipalidad o la provincia pueden ejercer el poder de policía sobre esa ruta nacional siempre y cuando no interfieran en el fin de este bien. Y el fin de la ruta nacional número 11 es la transitabilidad. No se interrumpe la transitabilidad de ninguna manera. Sí se controla la velocidad a través de los cinemómetros. Así que ahí está la aclaración a esto que la abogada Jacuzzi de Villaocampo está pretendiendo desestimar. A través de Vialidad le dicen una cosa, y a través de lo que tiene que ver con estos escritos dice se puede descubrir otra cosa. Es profundo todo. Bien ahí, tenemos todas, Tenemos todos para contarle lo que pasa por un lado y lo que tenemos del otro lado. Objetivos, porque no nos tomamos ninguna atribución de decir esto es lo seguro, esto es lo que nosotros vamos a las dos fuentes. Tenemos las dos fuentes, la oficial y tenemos también la otra. Así que de esta manera trabajamos. ¿Qué tenemos para contarte? 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Seguimos. A ver si puedo te lograr la palabra de... A ver, acá. A ver si puedo lograr la palabra de la concejal. Para hablar, tenemos mucho para contarte de lo que tiene que ver con el Consejo Municipal de la aprobación FOCOM 2025. También tenemos mucho para contarte, ¿eh?

0: La temperatura en Reconquista a esta hora de la mañana, 8:36 ya en la República Argentina. 4 grados la temperatura en Reconquista, en Avellaneda, en toda la región. La sensación térmica es de 2 grados en la mañana de este viernes, viernes 3 de julio, el día del locutor, día del locutor. Saludo para todos los locutores que celebran su día hoy. Para Lina Menghini, que me decía ella, recibida, por supuesto, locutora, conductora y cantante también. Un saludo para Lina, nuestra locutora. Saludo también para Freddy Coronel, también el locutor de la radio. 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Saludos para Marta, que me está mandando un mensajito. Marta dice, buen día, Pedro. Feliz día, saludos para Marta, saludos para Mirta, saludos para Carlos, saludos para Juan. Están prendiditos ahí en la radio ellos, Saludos para María Luisa también, por supuesto. 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Liga Reconquistense, Francisco.
1: Así es, Pedro, vamos a ir con el cronograma de la fecha número 3, en este caso de lo que se está jugando el torneo clausura de este 2026, en lo que tiene que ver, hay partidos de la primera fecha de clausura, de la segunda fecha de clausura, partidos también de la apertura que quedaron pendientes culpa del clima, que no se pudieron jugar algún fin de semana. Lo cierto es que los cronogramas estén pendientes, pero bueno, vamos a ir con la fecha que le toca este fin de semana, que es la fecha número 3, vuelvo a repetir, del torneo clausura en la Liga Reconquistense de Fútbol. Todo esto va a comenzar el sábado, 16 horas, Atlético y Tigre va a recibir a Alumni. El domingo va a haber 7 partidos, Pedro, y gran despliegue policial para estar controlando y organizando todo esto, que salga de la mejor manera este espectáculo
0: desde
1: de fútbol.
0: Desde el principio de la semana lo venís anunciando, despliegue policial por los partidos de la liga.
1: Exactamente, por lo que pasó en la Liga Carcarañá, de este incidente que terminó de la peor manera para un policía que fue a separar disturbios de un partido de fútbol. Por eso mismo se llevaron reuniones, la liga con los policías, con todo el ámbito de la seguridad, para garantizar la mejor manera que salga este espectáculo. Lo cierto es que va a seguir el domingo muchos partidos. Este es uno. Atlético Matienzo enfrenta a Campe y Villa desde las 18 horas. El domingo también Reconquista Club de Fútbol recibe a Platense desde las 15 horas. Adelante y Román, por su parte, también el domingo tienen fecha, 15 horas para ellos. Defensor de la Costa versus Atlético y Tiro, también 16 horas el domingo. Juventud de Malabrigo versus La Salita, 18 horas. 17:15 horas para ellos el domingo también. Racing Club de Reconquista enfrenta a Barrio Norte desde las 16 horas y va a finalizar todo esto, si la lluvia lo permite o si el clima lo permite, Nueva Chicago versus Campeones Soccer desde las 16 horas también, en lo que tiene que ver con la Liga Reconquistense de Fútbol, pero también hay Copa Santa Fe en el partido de vuelta, fútbol femenino primeramente.
0: La Costa
1: enfrenta y recibe a Unión de Santa Fe, y recordemos que es el partido de vuelta, porque allá en Santa Fe la semana pasada ya empataron 1-1, y el partido es el sábado 4 de julio a las 15 horas en la cancha, obviamente, de Defensores de la Costa, en el Bajo Énica.
0: Grandes chances para la chica de la Costa de pasar a otra ronda.
1: Exactamente, Pedro.
0: Jugando de local
1: con su gente, partidos abiertos, 1-1, se conocen con las chicas de Unión, digo se conocen porque el año pasado también ya tuvieron este enfrentamiento donde tengo entendido que salieron victoriosa, así que vamos a ver cómo sigue esto. Si pasan o no de ronda.
0: ¿Y varones
1: también? Recordar que Atlético Tostado, por su parte, de llave le había ganado al Quila por penales, y Reconquista Club de Fútbol perdió contra Román. Así habían quedado. Entonces Román ahora se enfrenta contra Atlético Tostados.
0: ¿Dónde juegan?
1: Este fin de semana le va a tocar en Román primer partido, y van a definir allá en Santa Fe, en el Quila en este caso, en lo que es Copa, sí, en Tostado, Copa Santa Fe, recordar, fútbol masculino esto.
0: Perfecto. Cabe destacar que también en lo deportivo hay invitación para la gente, tanto de la Liga Reconquistense de Fútbol como desde el área de deporte de Municipalidad de Reconquista, con la presentación de... bueno, contame.
1: Bueno, dale, tenés razón, muy bien. Eso también está por pasar el fin de semana. Son dos actividades muy lindas en el marco del Mundial, Pedro. Vamos a hablar primero de lo que va a pasar en el Galpón Cultural La Estación. Esto es en Boulevard Lobato y Roca, en Reconquista. Esto va a pasar el sábado desde las 17 horas, pero va a quedar 10 días. Es una muestra que se llama Instantáneas de Gloria, muestra fotográfica y de artículos de el GOAT de Messi. Es de Gustavo Ortiz y van a venir muchas cosas, más de 150 fotografías de toda la carrera de Lionel Messi, pero además también artículos como camiseta, como cábalas, viene un botín de oro del 10, un recorrido muy lindo para poder hacer, sacarse foto y conocer, tenerlo más de cerca al 10 de la selección argentina, que de hecho hoy va a jugar. Uh-huh. Así que esa es una actividad. Esto va a pasar, repito, en el Galpón Cultural La Estación. Y la otra es que viene la Copa del Mundo de la mano de la Liga Reconquistense de Fútbol en el Sirio Libanés. Esto va a ser el sábado de mañana. 11 a 16 horas, tempranito, para sacarse una foto y hacer un paseo. ¿Por qué no ir a sacarse una foto allá y luego venir a ver todo esto que te trae Gustavo Ortiz con la muestra fotográfica? Así que dos actividades muy lindas, la Copa del Mundo por un lado, en el Sirio Libanés de 11 a 16 horas, y la muestra fotográfica que va a quedar unos días, 10 días, que también es el sábado, abre la apertura, 17 horas, para venir a ver todo lo que nos traen de Lionel Andrés Messi.
0: Gracias, Francisco. Tengo una formación de ESPN
1: para
0: la selección.
1: A ver, por favor, léela.
0: La formación de ESPN para la selección es Emiliano Martínez en el arco,
1: sí.
0: Medina, Martínez, Romero y Molina en la defensa. En el mediocampo,
1: lo pone a Medina.
0: ¿Eh?
1: Lo incluye a Medina.
0: Claro.
1: Ajá.
0: Medina, Molina.
1: Ah.
0: No los dos Medina. Medina, Molina.
1: Okay.
0: Medina, Molina, Martínez y Romero. Fernández, McAllister, De Paul y Almada.
1: ¿Sí?
0: Messi y Lautaro Martínez.
1: Ah, mira, lo cambia. Bueno.
0: Messi y Lautaro.
1: De todas formas, tenemos un banco.
0: Es privilegiado.
1: Exactamente.
0: De primer nivel tenemos banco, así que bueno. Perfecto, gracias. La información deportiva. El lunes tenemos todos los resultados. El lunes tenemos Argentina ya en cuartos de final.
1: ¿Resultado para hoy?
0: Y bueno, gana Argentina. Para mí gana Argentina. Y le vamos a poner un 2-0. Le vamos a poner un 2-0 para Argentina. Gol de Messi y gol de Lautaro. Los dos. Ojo que por ahí puede haber un gol de De Paul también. Haber un gol de De Paul también. Por ahí. Bueno, Día Nacional del Locutor. 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El número favorito de hoy es el 514. El número favorito de hoy. Está lindo el 14, el borracho, el dato sale sí o sí el 888 o también el 30, O también el 30, los favoritos en la lotería de hoy. Santo Tomás Apóstol hoy para la Iglesia Católica, por ejemplo. Santo Tomás Apóstol para la Iglesia Católica. ¿Y qué más tenemos en la mañana? Lo que dijo Katia Pasarino ayer, la estaba llamando para que me lo diga personalmente, pero no me atiende. Lo que dijo Katia Pasarino ayer en el Consejo es que, con respecto al tema de los escapes libres, con respecto, a ver cómo suena el escape libre. Tema escape libre. 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Suena.

0: suena el caño escape, ¿eh? Suena el caño escape. Bueno, lo cierto es que en este tema, la Secretaría de Control Público de la Municipalidad de Reconquista está trabajando desde hace un tiempo a esta parte con el tema de los caños de escape. Porque tengo por acá. Acá está. Ya te cuento, por ejemplo, en lo que fue la semana anterior. En lo que fue la semana anterior con respecto al tema de los escapes libres, acá tengo. Escape no reglamentario. La semana del 22 al 28 de junio hubo una retención por escape no reglamentario. En la semana del 22 al 28 de junio. Una retención por escape no reglamentario. Ayer en el Consejo Municipal, Katia Pasarino dijo que, bueno, hay un proyecto donde reconoce que la Secretaría de Control Público está trabajando en este tema, pero quieren ir más allá. El tema de los escapes libres. Y me contaban, por ejemplo, el tema de los festejos de quienes tienen escapes libres en la Plaza 25 de Mayo, en los alrededores de la Plaza 25 de Mayo, una vez que terminan los partidos de Argentina, una vez que terminan los partidos de la selección y los festejan de esa manera. ¡Pram, pram, pram, pram, pram! A ver cómo suena, cómo hacen. Bueno, Katia Pasarino propone desde el Consejo Municipal no solamente que se controle a quien anda arriba de una moto con un escape no reglamentario, que se controle también a los comercios que venden los escapes no reglamentarios, no homologados, y que se le cobre multa si encuentran en ese comercio escapes no homologados, no reglamentarios. Y también a los talleres, un control exhaustivo a todos los talleres de motos que hay en Reconquista para que no trabajen con este sistema de escapes libres. También cobrarle multa a los propietarios de los talleres mecánicos de motos por trabajar con el tema de escapes libres, escapes no reglamentarios y escapes no homologados. Habló Katia Pasarino ayer en el Consejo Municipal y dijo esto: vamos a cobrarle multa, vamos a cobrarle multa a los comercios que venden escapes no homologados. Vamos a cobrarles multa a los talleres donde vemos que están trabajando con escapes no homologados. Si hay una moto en la vía pública, en un lugar de estacionamiento, y que no tiene un escape homologado, inmediatamente se la retiene, se la levanta. Si hay en la vía pública, en un lugar de estacionamiento, una moto que tiene un escape no homologado, un escape no reglamentario, se la levanta. ¡Fuera escape! ¡Fuera los escapes libres! ¡Fuera! ¡Fuera, fuera, fuera! Queremos una sociedad sana. Queremos una sociedad sin ruidos. Queremos una sociedad... porque no solamente están las personas mayores, por ejemplo, las personas que no les gusta el escape libre, las personas que le hace mal. Están los autistas también. Están las personas autistas también. Y hay que respetar. Hay que respetar. Siempre dije, ese escape metételo, ¿sabe dónde? Ahí metete el escape. 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Y hasta aquí llegamos. Llegamos al final de la semana para el matutino. Por supuesto, le deseando. ¡Vamos a Argentina, Tenés. Tema de Argentina ese,
1: Aunque a veces no me entiendan.
0: Esa locura no la puedo entender. No tiene cura. Arriba Argentina, Desde las 6:30 de la tarde. Desde las 6:30 de la tarde. Transmisión ya la previa con Pedrito Paserini aquí en Radio Ciudad y después el partido de Argentina lo escuchás en la 88.1 Radio Ciudad. Ya llega Ya que tu mañana. Ahí está Lina Menghini, la locutora, y Diego Planicic conduciendo el programa. Nosotros nos reencontramos el próximo lunes. Buen fin de semana para todos. Chau.

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0: ¿Cómo están todos ustedes? Llegó el viernes, llegó más frío también, tal como estaba anunciado. Muy buen día, Diego Planicich, y para Fran Rainoldi también y para Joa.
1: ¿Cómo le va, Lina Meghini, Fran, Joa, gente querida? ¿Cómo andan todos ustedes del otro lado? Bueno, creo que la palabra más repetida en estos días es qué frío, o las dos palabras, qué frío. Pero bueno, mirá, estoy mirando.
0: Mis dos palabras son ¡vamos, Argentina!
1: Che. Y esto no es sensación térmica, es 0.7 grados. ¡Pah! Está haciendo en este momento. Ni siquiera un grado está haciendo en Reconquista, según el Servicio Meteorológico Nacional. Y agradecé que casi no hay viento. Decí, mira, 4 kilómetros por hora el viento. Si hay un poquito más de viento, la sensación térmica sería por debajo del cero seguramente. Está calentando el sol.
0: Eso agradecemos, es una buena el noticia, sol, eso ¿eh? Sí, claro.
1: Esa es una buena noticia. Bueno, está la alerta amarilla por temperaturas bajas, ¿eh? Así que a prestar atención. Hay gente que no está, no tiene por ahí los mismos recursos que uno, que puede estar abrigado. Así que a estar atento a eso también, ¿no?
0: Por supuesto que sí. Ahí está sonando, ¿eh? Vamos con ese coro que ya identifica a esta fiesta del fútbol que es el Mundial. El OE OE de Shakira suena por todas partes. Llegó el día, ¿eh? Y el adversario, Fran, ¿qué viste? ¿Qué resumen podés hacer? ¿A qué se enfrenta Argentina?
2: Y bueno, tiene uno de los partidos más difícil que le tocó en este Mundial 2026. El equipo africano, la selección de Cabo Verde, pero jugadores de muy fuertes, muy altos, muy rápidos, muy
0: atléticos,
2: ágiles,
0: ¿no?
1: Y motivados por sobre todo, ¿no?
2: Y exactamente, al campeón todos le quieren ganar.
0: Claro, pero los nuestros también están muy entrenados.
2: Y tenemos linda selección.
0: Sí, sí, sí. Aparte, a diferencia de algunos equipos, Scaloni por algún motivo tiene que sacar o quiere sacar alguno. Tiene 1, 2, 3, 4, 5. El problema ahí es ver a quién pone de todo lo que tiene, de todos los recursos que con los que cuenta.
2: Sí, sí, recordemos 19 horas hoy, es el encuentro. Así que bueno, en la mañana hoy vamos a estar dando cuenta algún equipo que nos puede brindar alguna página. Lo cierto es que Scaloni no da detalles hasta el último
0: minuto. Me parece
2: minuto,
0: muy bien.
2: Y entonces estamos jugando con especulaciones, pero lo cierto es que Cabo Verde está dando mucho de qué hablar. En la fase de grupos empató contra España. No es dato menor ese, no, a tener en cuenta, y podríamos revisar ese partido y ver qué errores cometió España o qué fortalezas tiene Cabo Verde como para prepararnos para hoy. Así que en la mañana hoy vamos a desarrollar y vamos a hablar mucho sobre este partido.
0: Ahí está, calentando motores, me traje acá mi cábala. Vamos, vamos a Argentina con toda la esperanza, con la energía y la alegría. Y ahí suena la música identificatoria. Antes que avancemos con las efemérides, me quedé, por supuesto, pensando en lo que dijiste al principio, Diego, que también lo decíamos estos días, de qué manera, ¿no?, podemos involucrarnos y que el frío no nos pase por el costado, por al lado, y tener el pensamiento, y bueno, yo tengo frazada, tengo la calefacción, tengo un plato de comida, bueno, cierro la puerta, que se arregle. No, no va por ahí. No nos salvamos solos. Si hay un protocolo actualmente y desde el año pasado por lo menos respecto a las personas en situación de calle. Anoche hizo viene haciendo frío, anoche hizo mucho frío y especialmente nosotros, tanto en el centro como en los barrios, si vemos una persona, dos personas que están en situación de calle, que están durmiendo en la calle, que están ahí en la vereda, en la calle con este tremendo frío, tenemos que comunicarnos con este WhatsApp, que es el de Ojos en Alerta. Activa rápidamente un protocolo, hay un refugio para que esas personas pasen la noche, tengan un plato caliente, puedan descansar, dormir y no estar en la calle literalmente tirados. Les voy a reiterar, vamos a compartir el número del programa Ojos en Alerta. Este protocolo está vigente funciona en Reconquista, y el número, ténganlo siempre a mano, es el 730030, el WhatsApp con nuestra característica, 730030, damos aviso con la dirección, vemos a alguien en esa situación, avisamos y activan el protocolo el personal de Ojos en Alerta, con la policía, con el 107, con lo que se requiera.
1: Fíjate vos qué fácil que es, no siquiera tenés que ir y hacerte cargo
0: nada.
1: De nada, ¿no? O sea, ahí
0: vas pasando, ahí no tenés porque... que esperar o no querés nada, esperar, ¿viste? Sacás foto o mandás su video o exacto. Avisás en tal dirección a tal altura, envías la ubicación y rápidamente se acercan al lugar.
1: Ahí está.
0: Eso está funcionando con el programa Ojos en Alerta en Reconquista.
1: Muy bien, datazo del que acabas de tirar, lo vamos a retirar en la mañana más, más de una vez porque es totalmente necesario. Este es el primero de los fríos fuertes, fuertes que ha llegado, así que, y no va a ser el primero. Bueno,
0: llegó el viernes,
1: avanzamos.
0: Vamos.
1: Llegó el viernes.
0: Claro.
1: Llegó el viernes y siempre el viernes es buena noticia, ¿eh? Vamos con las efemérides, ¿te parece?
0: Sí, cómo no, vamos.
1: Año 1883, nace en Praga el escritor checo Franz Kafka, uno de los más influyentes de la literatura del siglo XX y precursor de la fusión de elementos realistas con fantásticos. La Metamorfosis es una de sus obras más emblemáticas, se la súper recomiendo. Imagínate vos despertarte un día en tu cama y estar convertido en una cucaracha, ¿no? Así arranca nada más La Metamorfosis, uno de sus grandes libros, de sus grandes obras.
0: Año 1927, voto femenino. En un plebiscito en el pueblo de Cerro Chato, en el centro de Uruguay, las mujeres votaban por primera vez en América Latina. 1927, se habían organizado en comisiones vecinales y lograron que la Corte Electoral permitiera el voto femenino.
1: Año 1933, Hipólito Yrigoyen, a los 80 años de edad, fallece en Buenos Aires el expresidente Hipólito Yrigoyen, uno de los grandes dirigentes de la Unión Cívica Radical. Gobernó entre 1916 y 1922 y entre 1928 y 1930. Cuando fue derrocado por un gobierno militar, que daría paso a la llamada década infame de la historia del país.
0: 1962, nacía y está cumpliendo años uno de mis artistas, actores favoritos de siempre, nacido en la ciudad de Siracusa, Nueva York, Estados Unidos, el actor y productor de cine Tom Cruise, llamado Thomas Cruise Mapother IV, ganador de 3 premios Globo de Oro, lleva filmadas 45 películas, entre ellas las de la exitosa saga de Misión Imposible. Es el productor, es banca todo. Ahí en Misión Imposible, Entrevista con el Vampiro, jovencito, junto a Brad Pitt y otros, y Top Gun. Y va el tiempo pasando y
1: sí, se va haciendo más.
0: Al igual que otros artistas, parece. Va a los eventos grandes, estuvo en Wimbledon ahora, estuvo también en algún partido del mundial, sí. Se lo ve con artistas, esa sonrisa eterna, y cada vez hay gente que cada vez está más joven.
1: Este es como ¿cómo es? Benjamin Button, ¿viste?
0: Claro, exactamente, pero bien.
1: Claro, sí, todavía.
0: Muy bien esas intervenciones. A ver cómo, esos tratamientos realizados.
1: A ver cómo se lo ve cuando sea bebé.
0: Bueno, vamos a ver, feliz cumpleaños para él.
1: Bueno, año 1969, y ahí vamos a una de las efemérides musicales. Lo que vas a escuchar son los Rolling Stones. ¿Pero por qué? A ver, muere en la ciudad inglesa de Hartfield, a la edad de 27 años apenas, el músico Brian Jones. ¿Quién fue Brian Jones? Fue uno de los cofundadores de la banda de rock británica de Rolling Stones, con la que grabó 15 discos, nada más y nada menos. Hay un montón de videos en YouTube que vas a poder encontrar muchas explicaciones y cuestiones conspiranoides también, pero lo cierto es que llegó un momento donde no dio más la relación entre Brian Jones y se dice que con
0: Mick Jagger,
1: que era el líder natural de la banda, y así lo reconocía la gente, ¿no? Y aparentemente había ahí como muchos celos porque Brian Jones quería ser el líder, imponerse como el líder, y de hecho le bajaron el pulgar desde la misma empresa discográfica y demás. Dijeron, muchacho, vaya para su casa nomás porque la cosa no funciona así. Bueno, grabó 15 discos y de ahí para acá, fuera de los Rolling Stones. Lo cierto es que tiempito después nada más lo encontraron en el fondo de su pileta de su casa de vacaciones en una ciudad allí inglesa. Brian Jones, la guitarra emblemática de las primeras que tuvo de Rolling Stones.

0: Poco después, en 1971, y a la misma edad, fallecía en París el cantautor y vocalista estadounidense James Douglas Jim Morrison, líder de la banda de rock The Doors e ícono de la rebelión juvenil en Estados Unidos.
1: Gran cantante, gran poeta también,
0: Falleció muy joven, pero dejó huella, La lápida de su tumba en el cementerio parisino de Père Lachaise lleva una frase que voy a compartir con ustedes, una frase en griego antiguo que se traduce como fiel a su propio espíritu o de acuerdo con su propio demonio. Jim Morrison, 27 años, la voz, el ícono de esta agrupación, de Doors.
1: Y de una generación.
0: Sí.
1: Año 1971, nace en la ciudad de Townsville, en Queensland, Australia, el periodista, escritor y programador australiano Julian Paul Assange, fundador y editor del sitio web WikiLeaks, famoso por publicar información filtrada sobre los casos de corrupción, movimientos de fondos en paraísos fiscales y secretos de Estado. Bueno, estuvo bastante tiempo asilado allí en
0: Ecuador,
1: en la embajada de Ecuador en Londres, donde, bueno, hasta que no aguantó, le soltaron la mano y quedó preso en una cárcel, y creo que todavía, no sé si se lo llevaron o qué, pero estaba se lo quería llevar a Estados Unidos, ¿no? Querían llevarlo
0: para juzgarlo.
1: Para juzgarlo allá, claro. ¿No? Porque claro, él, ¿qué hizo? Fue en esas filtraciones, ¿no? Se sumaron muchos datos sobre torturas en las cárceles de Guantánamo, por ejemplo. Él tuvo la ayuda de un soldado, ¿no? Que estaba ahí, que le pasaba la data.
0: Claro, y esa embajada le permitía el resguardo.
1: Exacto.
0: De que no se lo lleven.
1: No lo podían tocar. Pero
0: está
1: bueno, hasta que le soltaron la mano. Después cambió de gobierno de Ecuador, estaba Correa en ese momento. Así que bueno, vino otro y ahí...
0: Hagan con Assange lo que quieran,
1: vaya para allá nomás, muchachos, le dije.
0: Ay, ay, ay, bueno, 1985, Volver al Futuro. Hablábamos de sagas recién. Se estrenaba en 1.200 cines de Estados Unidos la película Volver al Futuro, dirigida y escrita por Robert Zemeckis, producida por Steven Spielberg y protagonizada por Michael Fox y Christopher Lloyd. La película fue preservada como un clásico dentro del Instituto Americano de Cine Estadounidense.
1: Esta es una de las canciones que sonaba en la película.
0: Sí, vamos a tener también uno de los temas que marca distintivamente esta película, que después se convirtió en saga.
1: Ahí está, esa es otra. Esa la toca...
0: Es Michael Fox. ¿Con su guitarra?
1: Tocando con su guitarra en la misma película. Cuando mucho por ahí simulan, ¿no? Él estaba tocando ahí. Mira, esta es una de las partes icónicas de una de las películas, porque él está desapareciendo ahí en ese momento. Tiene la fotito en la punta de la guitarra y a medida que él va tocando más, la gente va bailando, bueno, y van pasando cosas ahí que le favorece a él, digamos. A medida que él más se pone ahí, él se mantiene apareciendo en la foto, y si no, va desapareciendo.
0: Vamos a escuchar ese tema también,1990, después vamos con música de Volver al Futuro.
1: Sí,
0: la selección argentina, de la mano de Diego Maradona, la selección argentina de fútbol se clasificaba un día como hoy a la final del Mundial de 1990 al eliminar por penales a Italia, con la que había empatado 1-1. Sergio Goicoechea, el arquero en ese entonces, fue el héroe de la jornada al atajar los penales ejecutados por los italianos Roberto Donadoni y Aldo Serena. Y hay saludos por todos lados, ¿eh? Hoy en un día especial, Día de los Locutores y Locutoras.
1: Así es, feliz día, Alina Mengini. Gracias, se celebra, Diego, hoy el Día del Locutor, de la Locutora, en conmemoración de la fecha de 1943, en el que se fundó la Sociedad Argentina de Locutores.
0: Muy bien, muchas gracias también por los saludos, ¿eh? Feliz día, Diego, a los locutores y locutoras de Radio Ciudad y de todos los medios que conforman esta región, Reconquista, Avellaneda y la zona. 9:32 de la mañana, Radio Ciudad 88.1, acá al ladito el sol asomando sobre el anfiteatro, el complejo La Estación, la Escuela de Comercio, todo este barrio de viviendas, los planes, 374-314, este Boulevard Lobato, Calle España, ya voy nombrando todo.
1: Está precioso, te diría, para estar afuera. O sea, sí, pero no, ¿no? Porque está hermoso el sol, pero el frío está todavía calando un poquito los huesos.
0: Bueno, yo me puse unas medias de fútbol. ¿Vos sabés que me encantan las medias de fútbol?
1: Polaina, ¿no tenés? ¿No
0: largas, bien polaina? Gruesitas, me encantan. Ya me voy a conseguir, pero las medias de fútbol me encantan. ¡Qué calentitas que son! Bueno, recursos. Cada uno va eligiendo y se va colocándolo. Algunos tienen más frío en los pies, otros en las
1: yo
0: piernas.
1: Yo tengo los pies helados en este momento.
0: No hay que pasar frío. Vamos a la música, Fran. Ahí está.

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0: Muy bien, continuamos en Chac que tu mañana. 45 minutos pasaron ya de esta primera hora de las 9. Y bueno, hoy cuando arrancamos decíamos 0,7 grados la temperatura, ya subió. Así que se pueden ir poniendo contentos, hace un grado, un grado punto uno.
1: Como las tarifas está, ¿viste? Empezó julio y ya
0: va subiendo. Bien,
1: llega con
0: bueno,
1: un numerito distinto.
0: Estamos con alerta amarilla por temperaturas bajas. Día despejado, por suerte el sol está pleno allí, alzándose sobre el Jaucanigás. Y nos va calentando despacito, pero lo va haciendo, ¿eh? Bueno, patio limpio, vamos a reiterar esto. Mañana y pasado, sábado y domingo, 4 y 5 de julio, se va a estar llevando adelante Patio Limpio, el programa Patio Limpio, lo que tiene que ver con la recolección de cacharros, de ramas y todo eso, para la zona C en este caso. Y cuando digo zona C, estoy hablando de Barrio Las Flores, Barrio Nueva Fe, Don Carlos Ñuporá, Barrio Nazaret, Barrio Zulema, Loteo Marega, La Loma, Asunción, Martelosi, San José Obrero, 102 viviendas y Barrio Los Naranjos. Bueno, acordate, es zona C, saca los residuos únicamente este sábado 4 y este domingo 5 de julio. El programa inicia su recorrido en los barrios este lunes que entra, ¿no? El lunes 6, allí arranca el lunes y bueno, va a llevar el tiempo que lleve durante la semana. Recordá descacharrar, vaciar, limpiar, tapar recipientes que acumulen agua. ¿Qué residuos se pueden sacar? Bueno, ramas de poda, restos de pastos. Acordate que las ramas de poda tienen que estar armadas en unos mazos, ¿sí? Los pegás una atadita con hilo, con algo y los sacás. Los restos de pastos, bueno, en bolsas y después los cacharros. Si no es tu turno, no saques, así dice el comunicado, los residuos de patio limpio se sacan solo sábado y domingo correspondientes a tu zona. Sacarlos fuera de fecha va a derivar en multas, así que tené cuidado con eso. Una ciudad más limpia y libre de dengue, la hacemos entre todos, así que a estar atento, patio limpio zona CT 4 y 5, sábado y domingo, a sacar todo lo que tenés y que nos sirva.
1: Muy bien, ayer hubo sesión del Consejo Deliberante y fue aprobado el destino de los fondos FOCOM 2025. ¿Qué significa esto? Es un dinero que va a ser destinado, en este caso, a tres obras. El Consejo Municipal de Reconquista, en la sesión ordinaria de ayer, aprobó por unanimidad el uso de los fondos correspondientes al FOCOM 2025. Acordaron financiar tres obras y, al respecto, el concejal Juan Pablo Zuligoy, del Bloque Norte Emergente, confirmó que el monto total asciende aproximadamente a 1.400 millones de pesos para estas tres obras. Una es entubado de la avenida Islas Malvinas, calle 47, que son 900 metros desde calle 68 hasta la antigua ruta 11, camino a Barros Pasos. El proyecto incluye obras complementarias de ripiado en calle 70, 72 y Loteo Belén, permitiendo avanzar hacia el pavimento estratégico de la zona. Ese es el primer proyecto. El segundo, la refacción del ex Hotel Plaza. Se destinarán aproximadamente 400 millones de pesos para el edificio histórico donde funciona el Museo Julio Pagano, enfocándose principalmente en la reparación del techo. Y la obra número 3, esto recordemos, por unanimidad fue aprobado. Iluminación del distrito IT, la tercera obra con una inversión cercana a los 420 millones de pesos, contempla la iluminación completa del distrito de industrias y talleres ubicado en la zona oeste de la ciudad. ¿Y qué va a pasar con el salón en el puerto, el salón de usos múltiples? Bueno, consultado Zuligoy sobre estos fondos, señaló que el expediente aún quedó pendiente de aprobación. Se trata del proyecto de construcción de un gran salón de usos múltiples en Puerto Reconquista de 90 por 60 metros. Dijo que hubo una discusión en cuanto a si realmente es una prioridad o no esta obra y, bueno, tendremos novedades más adelante. Lo concreto es lo que se aprobó por unanimidad en la jornada de ayer. Estas son declaraciones, lo explicó el concejal Juan Pablo Zuligoy al micrófono de Reconquista hoy. Bueno, aclarado entonces el destino de los fondos y también dijo, esas tres obras y listo, no queda un peso más. Se distribuyó para esos tres proyectos.
0: Bueno, son buenas distribuciones, me parece, ¿eh? Se lo merecen.
1: Claro, va a donde tiene que ir.
0: Exacto,
1: a ver. A obras de la ciudad.
0: Pensando, por ejemplo, uno de esos destinos es reparación, mantenimiento del edificio del Hotel Plaza, ¿no? Donde está el Museo de Arte Municipal Julio Pagano. Reparación del techo. ¿Por qué? Hay filtraciones de agua, bueno, el tema de la humedad. El museo es fundamental que no tenga problemas de humedad, ¿no? Porque hay obras que tienen 100 años ahí adentro más. Que es el patrimonio de la municipalidad, del museo, ¿no?
1: Claro que sí.
0: ¿No? Y las obras de arte que hay allí son patrimonio y que hay que cuidarlas, lógicamente. Bueno, bien por eso entonces.
1: Muy bien, tenemos a dentro de un ratito nada más, ¿qué
0: Exacto.
1: tenemos?
0: Tenemos una invitación a la prensa, dice, no, pero bueno, puede ir cualquiera, supongo que pueda, que tenga el tiempito.
1: Y el que no pueda lo va a escuchar por Radio Ciudad.
0: Exactamente. Bueno, lanzamiento de actividades de vacaciones de invierno, así que seguilo por Radio Ciudad, lo vas a escuchar allí o por el canal de YouTube también del municipio, hoy viernes 3 de julio a las 10 de la mañana, a las 10 horas, en la sala de prensa municipal, se va a llevar adelante entonces esta conferencia que tiene que ver con el lanzamiento de las actividades de vacaciones de invierno, así que no le pierdas pisada, que seguramente vas a poder aprovecharlo y muy bien.
1: Atención, los papis, las mamis, las familias, ¿qué hacemos con los chicos estas dos semanas? Bueno, acá vamos a tener la posibilidad de elegir las actividades, a ver, ¿qué hacemos?
0: Claro, ¿qué te parece?
1: Hermosas y largas dos semanas para que los chicos también hagan alguna actividad, aprovechen actividades gratuitas del municipio de Reconquista.
0: Nos vamos a ir a la pausa musical y nos vamos a ir con este tema, nos vamos a ir hacia el futuro o volver al futuro, o cómo se dice, a ver, ¿reconocen esto?

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0: Seguimos en Chac, que tu mañana 10 minutos pasaron de las 10. Vamos a ir hasta la sala de prensa del municipio. Comienza la conferencia de prensa que tiene que ver con las vacaciones de invierno.
1: Y el subsecretario de Deportes, profesor Aldo Torterola. Acompañan además secretarios, integrantes del Ejecutivo Municipal, trabajadores y medios de prensa. A todos, muchas gracias. A continuación, invitamos al subsecretario de Deportes, profesor Aldo Torterola, a dirigirse a los presentes y nos cuente actividades para estas vacaciones.
2: Buenos días a todos. Bueno, muy contentos de lanzar estas actividades de invierno en conjunto con todo el municipio. Nuestras actividades saben que son deportivas, pero también estamos trabajando con Lucas, con Maride, en las partes culturales. Y bueno, para este receso escolar o vacaciones de invierno, nosotros presentamos muchísimas actividades en casi todos los barrios para que nuestros niños puedan disfrutar. Sabemos que están en una época donde no van a la escuela, entonces bueno, presentar estas actividades, este tipo de cosas es muy importante para encontrarse, para compartir con compañeros de otros barrios, para estar inserto en lo que es el deporte. Nosotros hacemos actividades recreativas, deportivas, vida en la naturaleza. Vamos a presentar distintos juegos de kermés en todos los barrios. Y por supuesto, también tenemos actividades para los adultos mayores, que van a estar trabajando en los espacios del Parque Sur, Bicentenario, la Plaza 25 de Mayo, con actividades un poco más de baile, más recreativa, una mateada. Y también en el área de discapacidad vamos a estar trabajando con todos los chicos para que puedan disfrutar de estas vacaciones. Estas actividades que presentamos, después las van a ir viendo en el televisor, son totalmente gratuitas. Así que pedimos a la comunidad, al vecino, a las familias que se acerquen a los puntos, ya van a salir todos los flyers para que sepan dónde vamos a estar realizando estas actividades. Y bueno, muy contentos porque hemos hecho un trabajo también con las vecinales previo, informándole de dónde vamos a estar, cómo, los horarios. Para nuestra actividad van a ser a la siesta, de 14 horas a 16:30, el horario que vamos a estar trabajando, porque creemos, bueno, que el invierno está un poco duro, entonces ese es el horario donde pega el sol y vamos a estar con las actividades. Así que convocamos a todos los vecinos a que se acerquen a los lugares, a los puntos de encuentro para disfrutar de estas actividades que son totalmente gratuitas. Gracias.
1: Muchas gracias, profesor Aldo Torterola, secretario de Deportes. A continuación tiene la palabra el secretario de Cultura, licenciado Lucas Ferro.
3: ¿Qué tal? Muy buenos días a todos. Muchísimas gracias por acompañarnos en esta mañana fría. Vamos a presentar las actividades de invierno. Desde la Secretaría de Cultura y junto a todo el municipio estamos muy felices porque pudimos armar una agenda muy completa y, como decía Aldo, con actividades gratuitas. En primer lugar vamos a contarles la muestra Instantáneas de Gloria, que se inaugura el sábado 4 a las 17 horas. Esta muestra, que ya recorrió Rosario, Santa Fe, Venado Tuerto, va a ser totalmente gratuita. Es el trabajo de Gustavo Ortiz. Gustavo Ortiz es un fotógrafo que trabajó y siguió la carrera de Messi en todos sus campeonatos. Actualmente Gustavo está en Estados Unidos cubriendo el Mundial. Por supuesto, cubrió Qatar, cubrió la Copa América, cubrió los triunfos de Messi a lo largo de toda su carrera. Así que es muy interesante ver a lo largo, digamos, con más de 150 fotografías que muestran su historia. También algunas, porque hoy Messi lo tenemos todos hacia arriba, pero tuvo en su vida algunos momentos bajos, en algunos momentos en donde por ahí todos no lo acompañaron de ese modo, y eso en las fotografías se nota. Por ahí no todos fueron triunfos en su carrera, así que es un ídolo muy, muy interesante para seguir. Todos los que somos papás, cuando escuchamos a nuestros hijos que dicen Messi, Messi, Messi, nos ponemos súper contentos porque es un hermoso referente, sobre todo para los jóvenes. Así que contarles que esta muestra es totalmente gratuita, como dijimos, y va a estar abierta desde el 4 al 11, desde las 9 de la mañana hasta las 19 horas en el galpón de la estación. Y luego en los museos, por supuesto, va a haber actividades en esta agenda que ven en el televisor, se van a ver los horarios. Nosotros instalamos un sistema de inscripción, porque muchas veces hay algunas actividades que requieren que la gente se inscriba, sobre todo en los museos, en las bibliotecas, para que los talleres puedan abordar a todos. Y bueno, después contarles también cerca del 17, hay una obra de teatro que también va a estar en el Teatro Español, que tiene una programación también muy activa durante julio. Y bueno, las tres bibliotecas, los tres museos con actividades y por supuesto el observatorio, que tiene una propuesta que convoca muchísimo al observatorio de nuestra ciudad, también con propuestas durante los fines de semana, pero también en la semana. Así que eso es un poco lo que se preparó desde la Secretaría de Cultura y muy felices de poder tener tantas actividades durante el receso escolar.
1: Muy bien, muchas gracias, secretario Lucas Ferro. Invitamos ahora a que nos deje su mensaje al señor intendente, doctor Amadeo Enrique Vallejos.
4: Muy buenos días a todos, gracias por estar. Este invierno, como les dije, nos encuentra con estas actividades que son muy buenas para nuestra ciudad, para nuestra región, porque también sabemos que nos visitan de otras localidades vecinas, de distintos lugares también, muchos visitantes aprovechan Reconquista también para disfrutar, así que bueno, muy muy contento de estar viviendo estas vacaciones de invierno de esta forma, con actividades para los chicos, actividades deportivas, culturales, educativas. Y con esta muestra de Messi que vamos a tener ya mañana, empezamos allí, Lucas nos comentaba la actividad que se va a hacer, y dentro del mismo ámbito con participación también de otras actividades que seguro que les va a importar a los chicos, hay una actividad que nos hace remontar a nuestras infancias, porque tenemos un poquito más de 20 años, donde nosotros cuando éramos chicos jugábamos a las figuritas, hoy hay intercambio de figuritas, pero ahí me mira el negro Silvio, me dice que jugaban a las figuritas también. Y creo que es interesante poder crear allí un espacio, justo hoy que se está viviendo el Mundial con tanto entusiasmo, que podamos tener un espacio para que los chicos puedan intercambiar las figuritas, pero también para volver a esos años de cuando éramos chicos, de poder replicar el juego de las figuritas. Algo muy sencillo, apoyando la figurita contra la pared, se dejaba caer, el otro participante apretaba la figurita y si la figurita tapaba a la otra figurita, se llevaba las dos figuritas. Creo que va a ser algo entretenido, que los chicos puedan tener ese espacio de juego también dentro de esta muestra de Messi. Creo que va a ser algo lindo que vamos a poder vivir. Y ya se vienen actividades importantes también, porque en fin de julio ya tenemos el Rally Argentino, tenemos ya estamos trabajando en la nueva fecha del Rally Argentino, algo muy, muy importante para toda nuestra región. Y ya llegó bien la Expo Rural y seguimos con la estudiantina y seguimos con el concurso argentino de pesca de surubí. Así que muchas actividades Reconquista que convocan a mucha gente. Así que agradecidos principalmente por el acompañamiento que estamos teniendo a todos los equipos de las distintas secretarías del municipio. Si bien aquí nos acompañan Aldo y Lucas, es mucha gente que trabaja en cada una de las secretarías para que podamos llevar adelante las actividades de invierno. Así que bueno, muchísimas gracias y que Dios nos siga bendiciendo a todos. Vamos a tener el balón de oro de Messi y vamos a tener también la réplica de la copa que ganó Messi en el 2022 con la Argentina, por supuesto. Así que bueno, los esperamos a todos allí en la estación, en el galpón de la estación, en el hotel. Vamos a tener actividades también, así que bueno, los esperamos a todos este fin de semana, que seguro que se van a pasar un momento lindo con los chicos, los papás que quieran acompañar, los docentes, Bueno, todos seguro que allí, si el tiempo nos permite, vamos a estar disfrutando por un hermoso fin de semana y también las actividades de invierno en nuestra ciudad. Muchas gracias.
1: Muchas gracias. La palabra del señor Intendente, doctor Amadeo Enrique Vallejos. Abrimos nota de preguntas para la prensa, si las hubiere.
5: Sí, ¿qué tal? Muy buen día a los tres. Le quiero hacer un agregado a la expresión que tuvo el Intendente, que por allí a lo mejor no ha tenido trascendencia, pero se comenta en la ciudad que Juan Ferrari sacó la figurita de Messi y se la quiso cambiar a Batistuta. Es un problemita ahí, porque, bueno, eso por un lado. Pero me gustaría escucharlo a los tres, porque estamos con esa efervescencia que faltan poquitas horas para un nuevo encuentro entre Argentina. Jueguense con un pálpito, che.
6: Ahí ya lo,
5: ¿se quedaron
6: mudos?
5: ¿Qué pasa?
6: No, lo que sigue, bueno, todos seguimos Argentina. Para mí hoy va a ser primero un partido duro, pero creo que Argentina tiene un poco más de individualidades y también lo colectivo, que creo que me animo a decir 2-0.
4: Nuestro padre tiene que ganar Argentina, sea como sea, para seguir en carrera, porque nos pasó con Arabia Saudita el primer partido del mundial anterior que estuvimos festejando antes, y nos pasó lo que nos pasó, pero bueno, gracias a Dios nos pudimos recuperar. Hoy la situación es diferente, porque ya estamos en carrera, si perdemos un partido nos volvemos a casa, así que ganar Argentina, sea como sea, 1-0, ya nos conformamos.
7: Sí, totalmente. A mí el 2-0 también me gusta. Y también me gusta ver los partidos sin sufrir tanto. O sea, que sigan el cero eso, ¿no?
5: Bueno, gracias, Chile. Está bueno.
8: Bueno, Intendente, Liliana, feliz día primero.
1: Muchas gracias. Gracias, Ale.
8: Bueno, Intendente, tema estudiantina, tema platense, entró al Consejo este tema. Bueno, los fundamentos, digamos, por el pedido para que se haga en esta institución.
6: Sí, buen día. Sí, hemos trabajado en conjunto. Primero fue un pedido del club de hacer este convenio. Después, bueno, ha ingresado al consejo. Ya hemos ido nosotros, ha ido el club, ya están todas las partes de acuerdo para que, bueno, se apruebe todo en estos días, conforme con lo que se ha planteado. Así que la estudiantina se va a hacer el club platense y estos días va a estar saliendo ya lo que es la firma del convenio formal y aprobado por el consejo.
4: Para agregarte un poquito mejor, Ale, y todos también pueden tener conocimiento, cuando se hizo el pavimento de calle Iturraspe al 100 y calle Ledesma entre Iturraspe y Alvear, allí donde está el club Racing, se planteó la posibilidad de poder hacer convenios con los clubes que no podían pagar lo que le correspondía al club por su frente del pavimento. Entonces, a cambio de eso, el club ponía a disposición sus instalaciones y el municipio podía utilizarlo con actividades de acuerdo al monto que se establecía en el costo del pavimento, y allí se hizo un convenio específico para que el municipio pueda ocupar, o la ciudad pueda ocupar sin costo durante cierto tiempo las instalaciones del club sin tener que pagar. Y de esa forma el club no tenía una deuda con el Estado, y el Estado también podía acceder, o las ciudades o las instituciones de la ciudad podían acceder a las instalaciones, pueden acceder todavía a las instalaciones del club sin costo. En este sentido, el club platense también tiene una parte que afrontar, el costo de la calle Lucas Funes, que es una parte de frente que corresponde a la parte de atrás. Y como consecuencia también con el mismo fin de no cobrarle al club, pero que el club pueda poner a disposición también para la ciudad las instalaciones sin costo para el municipio en este caso. Allí entonces se plantea este convenio por 2 años, para que creo que es el año 2026 y 2027 el municipio no tenga que alquilar el club, como lo hacemos todos los años con el club de adelante, cuando necesitábamos, teníamos que pagar. En este caso, el convenio nos libera de pagar y al club le libera la posibilidad de poder pagar el pavimento que le correspondería. De otra forma, se generaría una deuda para el club que muchas veces no lo pueden afrontar, sabemos lo que pasa en los clubes. Lo mismo estamos planteando para el Club Atlético y Tiro. Ustedes saben que terminamos de pavimentar la calle 42 entre Moreno y Alvear, terminamos de pavimentar ahora la calle 40 entre Moreno y Alvear, y ahora se terminó de pavimentar la calle Moreno entre 40 y 42. Así que son tres cuadras donde al club le significaría muchísimo, muchísima erogación, y sabemos la importancia que tienen los clubes en nuestra ciudad. Por lo cual ahí también estamos trabajando para hacer un convenio con este club, porque de otra forma tendrían que afrontar un costo muy, muy elevado que no lo podrían pagar. Entonces, esa forma encontramos para trabajar con los clubes, y bueno, por supuesto que hicimos clubes, y bueno, por supuesto que quisimos que también lo refrende el Consejo para clubes, y bueno, por supuesto que quisimos que también lo refrende el Consejo para que podamos participar todos en esto que tenemos, que es un ganar-ganar por parte de la ciudad y también por parte de los clubes de nuestra ciudad que reciben obras de infraestructura que no las podrían pagar de otra forma.
9: Bien, buen día. Sí, ayer en el Consejo se trató eso, fue aprobado. Aquí nomás. Y dos años se aseguran la estudiantina olímpica para los chicos y el gran flujo de estudiantes en ese predio. Segundo, al secretario, me reitera el horario de la muestra, por favor, fotógrafo.
10: Dale, en el día de mañana, que es sábado, a las 15 horas, tenemos que encontrarnos todos con esta propuesta del intendente, que va a ser el intercambio de figuritas, va a haber unas mesas, y convocamos a todos los chicos que quieran intercambiar, que se acerquen al andén a partir de las 15 horas. La muestra se va a poder abrir si es tan temprano, después tenemos que hacer a las 17 la apertura y el desenlace de cinta, pero encontrémonos todos mañana a partir de las 15 horas ahí en el andén. La gente de deportes armó la kermés y un montón de actividades.
0: Muy bien, ahí escuchábamos la palabra de Lucas Ferro. Aldo Torterola, también habló el intendente de la ciudad. Bueno, todo lo referido a las vacaciones de invierno, ¿no? Las actividades, vacaciones de invierno, trabajo, por supuesto, tanto de la Secretaría de Cultura como la Subsecretaría de Deportes. Bueno, varias secretarías en realidad trabajando en conjunto.
11: El próximo lunes ya empiezan las vacaciones los chicos, ya en realidad ya esta tarde están arrancando.
0: Algunos ya están porque, a ver,
11: cuelgan las mochilas.
0: Varias escuelas no estaban teniendo clases, hoy no están teniendo clases porque hay plenarias. Algunas escuelas estaban con plenarias, entonces ya los chicos no iban a la escuela hoy. Me enteré así, ¿sabés cómo me enteré? Porque estaba ayer en una panadería y justo había un nene pagando y no sé, cruzaron charla con la señora que estaba atendiendo y le dice, bueno, mañana el último día de clase, no hoy, le dice el chico, porque mañana no tenemos, porque hay plenaria. Bueno, así se entera uno de algunas cosas, ¿viste?
11: Ya tenía todo listo, guardada la mochila.
0: ¿Qué te parece?
11: Y a ver, bueno, y eso, a organizarse con las actividades, a ver qué es lo que podemos hacer. De esta conferencia ya escuchamos la presentación, luego vamos a ir viendo también en las redes sociales, va a aparecer bien el listado, los detalles, las kermeses en los distintos barrios. Uh-huh. Eso es muy lindo. Los horarios, los días, los lugares ya les vamos a ir compartiendo también. Vamos a la pausa musical, las 10:30 de la mañana, 10:30. Ahí está un minutito adelantado el reloj del estudio.
0: Sí, a ese no lo miro, si no sacale siempre.

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0: Muy bien, continuamos aquí en Chaque Tu Mañana. Faltan 20 para las 11 del mediodía. Estaríamos ya entrando en la última hora de Chaque. En este día viernes 3 de julio, día en que juega la selección ya en un partido definitorio. En estos partidos ya en la que estamos apretando un poquito más de lo normal, ¿no? Cada vez que vemos a la selección. Bueno, hoy, entre tantos, también es el Día Internacional Libre de Bolsas de Plástico. Así dicta una de las efemérides. Tiene que ver con eso, justamente, ¿no? Con un objetivo claro: reducir las bolsas de plástico de un solo uso y fomentar su consumo responsable. Algo que Reconquista ya hizo hace un tiempo.
1: Ya, ¿no? Se implementó desde hace un buen tiempo, desde control público en los distintos, más que nada, supermercados, que es donde más bolsas se emitían, claro, por día, ¿no? Ya no, ya se nos ya uno, se incorporó el hábito de salir y tener la bolsita de compra.
0: Uno se va acostumbrando, ya, por supuesto que sí. En el día a día, las bolsas de plástico se han convertido en uno de los objetos más cotidianos y también uno de los más perjudiciales para el medio ambiente. Algunos países, como Francia e Italia, ya han prohibido la producción de bolsas de plástico y han reducido notablemente su consumo. Otros países, como Reino Unido, Portugal y Suecia, han optado por aplicar impuestos sobre el uso de bolsas, de este tipo de bolsas, y en otros países como Finlandia o Alemania, los establecimientos han establecido acuerdos voluntarios. ¿Por qué son tan dañinas las bolsas de plástico? Pasa que este plástico, el que usan las bolsas, tardan más de 500 años en descomponerse. Se estima que cada persona gasta una media de unas 230 bolsas de plásticos al año.
1: ¿Por persona es eso?
0: Por persona, lo que representa más de 500 billones de bolsas de plásticos en el mundo. Al no ser reciclables, las bolsas quedan en el planeta, perjudicando a todos los que vivimos aquí. Todos los seres vivos del planeta, básicamente.
1: Bolsas camiseta, como se las conoce.
0: Exacto, ya sabemos lo que pasa con los océanos, ¿no? Y esas cuestiones, todo lo que se va encontrando. Fíjense que cada tanto, ¿no? Están esos videos que uno ve hoy muy fácilmente en redes sociales, ¿no? De animales marinos, ¿no? Que llegan con bolsas incrustadas así en sus aletas, en sus cabezas, y un montón de cosas más, ¿no? Que son de plástico o tal vez metales, incluso, que
1: y el daño a los ríos, a los océanos,
0: ¿no? Claro.
1: A las salidas de agua, cuando decimos que tienen que estar totalmente los lugares donde tiene que escurrir el agua con las lluvias y demás, esas bolsas tapan y se produce la obstrucción de la salida de agua. Hay especies, peces que mueren también, porque se meten esas bolsas que van por el río y
0: claro,
1: bueno.
0: Claro, y aparte se van rompiendo esas bolsas, después se van produciendo además los conocidos como microplásticos también. Mira, algunos consejos. Dice, nunca salgas de casa sin una bolsa de tela plegable. Las bolsas de tela ocupan muy poco espacio y no te costará nada llevar una o varias en el bolso. Nunca se sabe cuándo tendremos que hacer una compra, exacto, imprevista.
1: Un tubito haces así,
0: exacto,
1: la taza.
0: Exacto. Si no llevas bolsas y te ofrecen una en la tienda, pensá realmente si la necesitas. Quizás lo que has comprado puede caber en tu bolso, en tu cartera o mochila. No tomes la bolsa de manera automática. Pensalo. Reutiliza las bolsas que tienes en casa. Por mucho que queramos reducir las bolsas, siempre se nos acumulan una buena cantidad en casa. No las tires, puedes reutilizarlas para comprar.
1: Aparte son más lindas, esa tela, claro, ecológica que se usa.
0: Por supuesto.
1: Y hay comercios, empresas, industrias que lo utilizan como un recurso publicitario. Uh-huh. Y hacen imprimir unas cuantas, entregan a los clientes y esas bolsas que van mostrando la marca o el nombre del negocio.
0: Así es. Entonces, bueno, recicla. En caso de tener que tirar bolsas porque están en mal estado, tirarlas, más vale un contenedor de plásticos. Fíjate vos que hay varios supermercados aquí en Reconquista que están utilizando, tienen un sector a la salida de las cajas. Hasta un corralito le hacen y te ponen ahí las cajas de cartón, ¿no? Que ya no utilizan, los que van reponiendo en las góndolas y se desocupan, en vez de sacarlas a la calle para que se las lleve cualquier persona, que se la puede llevar un cartonero y está bien también, ¿no? Si eso se trabaja de manera coordinada. Pero si no te dejan varias cajas allí en ese lugar.
1: De distintos
0: entonces,
1: tamaños, sí.
0: A mí me pasó un montón de veces de ir sin bolsas. Y yo, en lugar de bolsas, a veces, como aparte no te dan, uno se las lleva todo en el brazo. Pero tenés unas cajitas ahí que te caben eso ahí. Después las cajas esas incluso las puedes reutilizar o cosas así. Pero te estás llevando y se vuelve algo circular.
1: Claro, ¿eh? Que sí, muy bien. Entonces, a tomar conciencia de este tema. No en todos lados ocurre. En Reconquista se pudo implementar desde hace un buen tiempo y ya la gente ya ni patalea, porque sabes, vas a un comercio y lleva la bolsa.
0: Hay en Avellaneda, por ejemplo, que no está esa ordenanza, ¿no? Pueden entregar bolsas y de hecho lo hacen. Hay varios comercios que ya no lo están haciendo por una elección, simplemente.
1: Claro. Para sumarse, adherirse a esto del cuidado del medio ambiente. Bueno, compartimos lo que tenemos en información deportiva antes de ir al fútbol. Fran, en Reconquista Deportes tenemos ciclismo y tenemos pesca también para el fin de semana. ¿Compartimos? ¿Querés ir vos con una?
2: Dale, vamos a ir en este caso con la disciplina pesca. Sí. Porque el domingo 5 de julio, en zonas del muelle del Puerto Reconquista, de 8 a 13 horas, se va a llevar a cabo la tercera fecha del circuito de pesca regional del norte. En este caso, modalidad caña libre. Cabe destacarse que el campeonato viene liderado por el Club Atlético Adelante Reconquista y se espera la participación de aproximadamente 100 pescadores. ¡Epa! De distintos clubes. Bien. Y peñas del norte santafesino. Recordemos, domingo 5 de julio, de 8 a 13 horas, en zonas de muelle de Reconquista, del puerto de Reconquista, se va a dar la tercera fecha del circuito de pesca regional del norte.
1: Mira vos, silleta, torta frita, mate.
0: Y te toca un día como este, imagínate.
1: Y con los chicos, a disfrutar. Bueno, y el velódromo también tiene actividad este domingo. ¿Hacía cuánto que no había una carrera en el velódromo municipal de Reconquista? Ciclismo este domingo 5 de julio, 14 horas. Competencia interprovincial de ciclismo de pista, categoría mayores de 40 años y categoría menores de 40 años. Van a participar ciclistas de toda la región y también provincias vecinas. ¿Qué tal, Velódromo Municipal de Reconquista, 14 horas, el domingo 5 de julio.
2: Muy sigue. Bien. Por otra parte, hay mucha, pero mucha actividad con distintas disciplinas. Por ejemplo, la Copa Jaguanías de Físico, Culturismo y Fitness se va a llevar a cabo el sábado 4 de julio en Club Atlético de Tiro de Reconquista. Desde las 12:30 horas van a poder ingresar porque va a haber dos competencias. Una es un circuito de fitness, Challenger se llama, y la otra la competencia de físico-culturismo. En este caso, tanto masculino como femenino. Así que muy linda actividad para ir a ver, ¿por qué no? Ir a alentar a nuestros atletas locales, porque vienen de todos lados de la región, de todos puntos de la región. Así que esto va a pasar el sábado 4 de julio en Atlético y Tiro, desde las 12:30 horas hasta las 18.
1: Me encanta la copa en las distintas disciplinas jaucanigas. Uh-huh. Cómo se va generando ese sentido de pertenencia, ¿no? Cuando decimos copa jaucanigas ya sabemos que es Reconquista.
0: Por supuesto que sí, por supuesto que sí. Y bueno, es una marca, ¿no? Que se va instaurando aquí en nuestra región, en nuestro norte santafesino, sobre todo en los distintos pueblos de la costa. Fran, ¿tenías algo más?
2: Sí, el mismo sábado 4 de julio también se va a llevar a cabo tiro al blanco en el polígono del Club Atlético y Tiro Reconquista. Es un encuentro intercolegial de tiro al blanco. En este caso empieza a las 9 horas y se va a desarrollar durante toda la jornada, ¿no? Así que tienen que presentarse en este caso con DNI, habrá servicio de cantina y un animador durante toda la jornada. Bueno, muchísimas actividades.
1: Che, estoy viendo así, pero porque estoy justo mirando, buscando. Le Parc Reconquista, mirá, hace 19 horas. ¿Tenemos un parque?
0: Se estaba instalando, así que no sé cuánto estará listo.
1: Ya en funcionamiento, mirá, lo estoy viendo. Calecitas, bueno, autitos chocadores.
0: Una alternativa más. Justo llegaron para...
1: Claro, está estudiadísimo. Obvio. Más vale. Autitos chocadores, calecita, ¿qué más tenemos? El gusano loco, bueno, hay unos camioncitos ahí muy lindos. Mirá, la montaña rusa, la vuelta ahí al mundo. De todo, me encanta Le Parc. Bueno, esto estoy viendo ahora, está instalado ya el parque en lo que es el camping municipal.
0: El camping municipal Ichimalle, claro.
1: Ahí el barco al loco ese que sube, ese cómo te marea. ¿Se suben ustedes? ¿Les gusta?
0: Me he subido alguna vez.
1: ¿Le copa el parque de diversiones?
2: Sí.
1: ¿Sí? Sí, sí. O cuando empiezas a moverse mucho entra el mareo ya.
2: También.
0: No, en mi caso no.
1: No tomo más.
0: Por lo menos no tomen nada, no coman algo antes de, bueno, de las sacudidas de esto, porque...
1: Che, está lindo, lindo el pasto, todo ahí, ¿eh? Ojalá, o de verdad que tengamos un fin de semana con sol, porque es más lindo, vas con el mate, los chicos.
0: ¿Qué te parece? Más vale, con este frío encima.
1: Estas actividades, estos parques que vienen cada tanto. Así que mira vos, Le Parc, en el camping municipal en Chipalle, ya está en funcionamiento, dice... Así que bueno, habrá que darse una vuelta y de todo este fin de semana.
0: Muy bien, 5 grados 4 la temperatura en la ciudad de Reconquista. Sigue subiendo, despacito, pero sigue subiendo. Lo que sigue subiendo también es el viento. Por eso también tenemos una sensación térmica de 2 grados 3. Bueno, es normal. Así que el sol está presente también y eso también está muy, muy bueno. ¿Vamos a la pausa musical?
1: Vamos a la pausa y si se puede, programame por ahí un tema de Coti Hernández, el Uy Uy Uy, que está en Miami, ¿eh? Está hace unos días allá siguiendo el Mundial, Coti Hernández, Miami, representando a nuestra querida Santa Fe y nuestra cumbia santafesina. Dícese, acá está, ¿no? Impresionante, ¿eh? Unos días allá paseando, alentando a la selección. Coti Hernández, ¿qué me cuentan? En un ratito vamos a algo de cumbia santafesina.

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0: Bueno, estamos bien. Lógicamente ilusionados como todo el mundo, pero hay un rival al cual hay que enfrentar, hay que respetar, un rival que ha hecho muy bien las cosas. Y bueno, el margen ahora se achica. Es un encuentro de que el que pierde se vuelve y bueno, lo tenemos en cuenta, pero nos agarra en un buen momento y esto es fútbol, ya sabemos que se están viendo partidos muy parejos, sacando algunos, Francia o incluso México, que creo que han ganado muy bien sus partidos. Hubo otros que estuvieron muy reñidos y creo que no va a ser fácil, esa es la realidad.
1: Aquí Leonel Paule Filippini de Radio Mitre.
2: Ahí escuchábamos la palabra de quien comanda esta selección argentina desde el Mundial 2022. Esta noche Argentina Cabo Verde desde las 19 horas allí en Miami. Bueno, dicen que estaba explotando Miami de hinchas argentinos, y llegando sí, incluso a última hora. Vamos a estar como nunca de local esta noche.
3: Ahí estamos con la música que identifica. ¿Y vos dónde vas a ver el partido? ¿En la casa? ¿En lo de los amigos, la familia? ¿En algún bar? ¿En alguna estación de servicio?
2: Esta noche, esta tardecita en realidad, ¿no? Y vamos a estar allí atentos ya. Yo ya me estoy imaginando una linda comilona de paso, ya que estamos.
3: Muy bien,
2: ¿no?
3: ¿Cocinás algo o se piden algo?
2: Capaz que pedimos algo, Capaz que pedimos algo. Y nos juntamos con la familia, así que vayan sabiendo que capaz que una milanesita frita, unas empanadas fritas. Vamos tomando nota ahí para a ver si habilitamos esto para esta noche. Así no, salvo que de última prendemos un fueguito y nos calentamos.
3: También, me gusta ese plan.
2: Pero hace, claro, ¿no? Pero tenemos la parrilla adentro nosotros, así que justo.
3: Yo no sé si uno se puede concentrar cocinando hoy algo.
2: Y bueno, si no, ya con tiempo algunos, algunos justamente manejan la ansiedad con eso, ¿viste? Se relajan por ahí.
3: Yo a esta hora estoy tranquila, pero.
2: Y sí.
3: Veo que en algunos ya empiezan a.
2: Bueno, ya se empiezan a armar algunas llaves interesantes. La próxima para octavos se van a estar enfrentando España-Portugal, nada más y nada menos. Creo que es el clásico de Iberoamérica, ¿no?
4: Exactamente.
2: O mejor dicho, perdón, el clásico de Iberia. El clásico ibérico, así se dice, ¿no?
4: Bueno, muy bien. Y tiene mucha historia, Diego, también.
2: Claro.
4: Recordemos ese partido 3-3 marcador en Mundial pasado. En tanto para España y para Portugal, que dicho sea de paso, Cristiano Ronaldo marcó los tres goles, coronándose así. Luego, bueno, perdió Portugal en esa ocasión, pasó España, pero nos ha dejado. Tienen historia estas dos selecciones encontrándose ahora en octavos de final. Y quería comentarles que muchos locales seguramente cierran un poco temprano. Se ve muchas banderas, muchos colores en locales, en casas. Está muy bueno adornando todo con la selección argentina. Y hoy habíamos dicho que íbamos a hablar un poco de Cabo Verde, de cómo llega a este partido. Lo cierto es que en fase de grupos dio una actuación magnífica, una presentación muy buena. Le tocó el grupo H contra España, Uruguay e Arabia Saudita. Y empató los tres. Recordar que España fue quien llegaba como favorita. Uruguay no, pero de cierta forma es un plantel, una selección buena, dura, podemos decir, con historia. Y Arabia Saudita, que el Mundial pasado a los argentinos nos ganó en el primer partido y único que perdimos en el Mundial. Podríamos decir que llega muy bien Cabo Verde, este compromiso que tiene hoy contra la selección argentina, pero nosotros somos nosotros, los argentinos. Y creo que tenemos la mejor carta del mazo tenemos nosotros. Estoy hablando de Lionel Andrés Messi. Así que bueno, 19 horas es la cita Argentina Cabo Verde.
3: Mientras aguardamos, ¿no? Lo que es esta jornada que va a transcurrir, vamos con algunos títulos locales y novedades también de la región.
2: Así es, Alina, vamos a ir con esto que pasó ayer allí en el Consejo Municipal de la Ciudad de Reconquista, donde se aprobó la ordenanza que normaliza el funcionamiento de los triciclos eléctricos. Este jueves 2 de julio de 2026, el Consejo Municipal de Reconquista aprobó por unanimidad una ordenanza que normaliza el funcionamiento de los triciclos eléctricos, especialmente conocidos en la ciudad por lo que son utilizados para el transporte público de pasajeros bajo el nombre GO, ¿no? Que es la marca, y que yo creo que van a empezar a aparecer otras marcas, seguramente le vamos a seguir diciendo GO, ¿no? Porque uno ya se va acostumbrando a eso. Esta medida otorga el marco legal definitivo a un servicio que hasta hoy operaba bajo una autorización precaria y que incluso había enfrentado un planteo judicial al cual el juez Fabián Lorenzini no dio lugar para intentar prohibir su circulación. Recordemos que se vio de alguna manera afectado el servicio de los remises, ¿no? Que quienes fueron los primeros que pegaron el grito en el cielo. La palabra de Constanza Azamendia, que dialogó allí con el medio Reconquista, con Radio Hoy, confirmó que en la práctica el servicio continuará funcionando de la misma manera, aunque ahora contará con un marco jurídico específico que permitirá a los operadores obtener una habilitación formal, al igual que ocurre con los remises en la ciudad. Uno de los puntos incorporados en la normativa es el establecimiento de un límite de 15 vehículos habilitados hasta fin de año. Según explicó Arzamendia, la medida permitirá evaluar el desempeño del sistema antes de considerar una eventual ampliación de la flota o el ingreso de nuevas empresas.
3: Muy bien, una gran novedad, algo que se venía esperando, una respuesta.
2: De hecho, están, no recuerdo por qué canal era, pero leí en algún lugar o me lo comentaron, que estaban ofreciendo trabajos, para decirlo directamente, no estaban,
3: sí,
2: buscando,
3: he visto,
2: choferes.
3: Desde la cuenta oficial en Instagram.
2: Ahí está.
3: Choferes, hombres y mujeres hasta 30 años, con, por supuesto, carnet de conducción y todo, que tienen que comunicarse directamente ahí a través de la cuenta oficial para averiguar más y para postularse.
2: Ahí está, bueno, ya lo dice la ordenanza, como lo decía la concejal acá, ¿no? Hasta fin de año tienen que cumplir con 15 unidades en la calle, así que bueno, van a tener que conseguir choferes, obviamente.
3: Este servicio que también ofrecen servicio de paquetería. Vos querés, compras algo y van, retiran ese paquete, esa mercadería, lo que sea, te lo llevan al destino que vos elegís.
2: Delivery.
3: Un servicio de paquetería, uh-huh. Sí. Sí, uh-huh. Sí, por ahí, bueno, compraste algo modo virtual y no tenés quien vaya a retirártelo, estás trabajando, mandás el Go, retira, me compró, bueno, unas botas en el centro, va a retirar la caja, me la trae o la lleva al lugar donde yo necesito.
2: Ya lo hace,
3: bueno, tenerlo en cuenta eso.
2: Ya lo hace, por ejemplo, Uber lo vende también. Uber tiene varias divisiones, ¿no? Uber Eats, por ejemplo, que significa comida en inglés, uh-huh. Que hace básicamente lo que pedido ya, ¿no? Uber tiene otro nombre también que no me voy a acordar.
3: Esto va por fuera de PedidosYa, ¿eh? No es PedidosYa, es otra. Es servicio de paquetería, así lo promocionan.
2: Claro, ellos. Claro, sí digo, pero a ver, a fines prácticos es lo mismo, digamos, ¿no? Así que, bueno, esto. Nada, son todas las posibilidades que brinda este sistema. Un remis también te hace eso, si vos querés.
3: Sí, pero un remis es otra transportación y otro costo.
2: Claro, claro.
3: Pero es un auto con otro precio. Esto es un triciclo que tiene otro costo.
2: Sí, sí, sí. Por eso, el tema de los costos, este es un tema aparte. Claro. Pero digo, a fines prácticos, si vos a un remisero le decís, necesito que me lleves esto hasta este lugar, te lo hace. De
3: hecho, vino a traer una solución para quienes requieren el servicio diferenciado en el precio.
2: Por supuesto, exactamente.
3: Yo quiero, necesito esto, pero claro, no pago esa tarifa de auto, puedo pagar esto. Exacto. Algo que te ofrecen los Go, que vos, todavía no subí a uno, me encantaría.
2: Todavía no,
3: todavía
2: yo tampoco.
3: No. Es más, quiero uno para, no, aclaran que no los venden. quisiera uno de esos, opción a moto, cerradito, con aire acondicionado.
2: Bueno, lo más parecido es el Tito, que tiene cuatro ruedas.
3: Claro, que es esa, me gusta más por el lado del autito.
2: Claro.
3: Que lo que yo escuchaba por ahí, no estoy usando servicio de remises hace rato tampoco, pero destacan los usuarios que el Go, la aplicación, ya te marca el recorrido que vas a hacer y cuánto te va a salir.
2: Claro.
3: A diferencia de, no digo todos los remises, algunos, pero mismo trayecto, uno me decían te cobra una cosa, el otro te cobra otra. Sí. Ahí hay un tema también, ¿eh?
2: Está el tema de todas las plataformas digitales de transporte, ¿no? Que arrancó por excelencia, que fue Uber, después Cabify, hay varios, ¿no?
3: Ya está eso marcado, designado el precio, digamos, lo tenés claro el precio.
2: Tenés hasta el nombre del chofer, claro. La patente del vehículo, todo tenés. Antes de subirte al vehículo.
3: Qué practicidad y qué seguridad. Claro. Bueno, después cada uno elige lo que le gusta, con lo que más se siente cómodo, con lo que prefiere. Esa es la me encanta la variedad que tiene Reconquista.
2: Sí, por supuesto.
3: Que vos tenés opciones para elegir.
2: Necesitamos la alternativa del transporte público.
3: Claro que sí, claro que sí. Bueno, otra muy buena noticia. La Cámara de Senadores votó por unanimidad la adhesión de Santa Fe a la Ley Nacional de Trabajo Social. Atención, el Juan 23. En la sesión de ayer jueves, la Cámara Alta Santafesina votó por unanimidad el proyecto de ley del senador Marcón, por el cual la provincia de Santa Fe adhiere a la Ley Nacional 27072 de Trabajo Social, iniciativa que ahora pasa a la Cámara de Diputados para su tratamiento. De acuerdo al proyecto, en las ciudades de Santa Fe y Rosario funcionarán dos colegios de profesionales del trabajo social, los que tendrán a su cargo el contralor del ejercicio profesional y el otorgamiento de las matrículas. De esta manera, asegura la continuidad de los títulos de pregrado vinculados al trabajo social en instituciones educativas radicadas en la provincia de Santa Fe. Y sí, ¿estás escuchando? También las licenciaturas en trabajo social y la inscripción en cada categoría habilitando el ejercicio de las funciones. Bueno, senadores lo aprobó por unanimidad. Ahora va a diputados y todos esperamos que diputados haga lo mismo. Apruebe por unanimidad en lo posible.
2: A ver, pero ¿tuvo modificaciones al final, digo, o se va a seguir viendo perjudicada la carrera de trabajo social aquí en Reconquista y en otras partes de la provincia?
3: No, lo que acá aclaran es lo que recién les compartía, que estos dos colegios de profesionales del trabajo social van a ser el contralor del ejercicio profesional y tendrán el otorgamiento de las matrículas, van a estar habilitados.
2: Claro, claro, el tema era por el cual se había perjudicado el Juan 23, la carrera en todo caso que dicta el Juan 23, y quienes han sido egresados de allí, es que la ley advertía que solamente iban a poder ejercer y tener la matrícula carreras de grado, o sea, licenciados, licenciadas. Y del Juan 23 no salen licenciados. Este es el tema. Entonces, todos los estudiantes que están allí a punto de recibirse, que empezaron a estudiar o que se han graduado, ya qué pasa con ellos, ¿no? Esa era la gran preocupación. A ver si lo vemos en la semana que entra a este tema y
3: para bueno, profundizar.
2: Exacto.
3: Porque es esto lo que explican en este
2: echamos
3: resumen.
2: Un poco de luz sobre el tema, a ver que nos
3: y hablar
2: aclaren,
3: con la si gente
2: que,
3: del Juan 23
2: por
3: también.
2: Por eso, a ver si hubo alguna charla, hubo alguna modificación, ¿no? Porque se aprobó. Bueno, perfecto. Pero hubo alguna modificación, va a haber alguna modificación ahora si va a diputados. Bueno, vamos a ver qué pasa con eso.
3: Bien, y está muy bueno. Esto va a servir para que lo vayan viendo, analizando, y entonces la semana que viene, no sé, cómo funciona las clases, también van a tener sus vacaciones escolares, ¿no? El Juan claro. 23, así que vamos a tener que esperar entonces.
2: No, bueno, de todas formas.
3: O tratar de comunicarnos con la directora a ver si nos puede dar un pantallazo.
2: Exacto. Vamos a hacer los contactos pertinentes a ver qué podemos obtener.
3: Así es, así podemos tener más información antes de que avance esto, a ver cómo ven ellos este proyecto que ahora fue aprobado en senadores y va a diputados. Bueno, antes de ir a la pausa, ayer yo no sé si habrá sido un récord de accidentes de tránsito en número, pero los que ocurrieron realmente con consecuencias muy, muy fuerte. Realmente uno los va leyendo y te vas dando cuenta, no para uno de asombrarse, ¿no? Pero la jornada de ayer no culminó con lo que ocurrió a la mañana, a la siesta, a la tarde, sino que a la noche, 23:55 horas, personal del cuerpo de radioeléctrico fue comisionado por el 911 en Ruta Nacional 11 y Boulevard Perón. Allí los efectivos se entrevistaron con Owen Villalba, de 22 años, quien adujo que conducía su moto de 150 centímetros cúbicos cuando perdió el control y se precipitó a la cinta asfáltica. Como consecuencia de la caída, una ambulancia trasladó al joven al hospital de Reconquista. La imagen muestra la moto en el medio de la cinta asfáltica. Cuando creímos que ya no iba a pasar nada, ya por la jornada que estuvo movida, ambulancia, policía y demás. Bueno, 23:55, ya casi la hora de hoy, este motociclista, joven motociclista, que se estampó contra la cinta asfáltica. Tremendo ayer, ¿eh?
2: Tremendo el día de ayer. Esperemos que este fin de semana, sobre todo hoy, que la gente no ande a las corridas porque tiene que llegar para ver el partido y todas estas cuestiones. Tomemos las precauciones, dejémonos de joder un poquito. Yo creo que un poco por eso también algunos van a estar cerrando antes sus negocios y demás. A otros les importa tres pepe, ¿no? El partido de la selección, porque con todo el derecho del mundo no les interesa, no les gusta, no les importa y está perfecto. Pero hay mucha gente, creo que la mayoría, va a estar yendo de acá para allá para juntarse con la familia, con los amigos, para ir hasta un bar, lo que sea, para ver el partido. Para que pase eso, bueno, se tiene que mover mucha gente de acá para allá. Cada uno seamos responsables, vayamos despacio, vayamos con cuidado, tomemos las precauciones del caso y evitemos todo eso que estamos contando día a día nosotros acá con Alina, ¿no? Que tiene que ver con accidentes de tránsito.
3: Para prevenir, esa es la idea también. Exacto. Bueno, antes de ir al cierre, mirá vos, la madrugada de hoy, ¿eh? Una familia de Avellaneda con un violento choque que sufrieron volvió a preocupar el peligro de los animales sueltos en las rutas. Otro tema, uh-huh. Esto sucedió en la madrugada de hoy, entre la 1 y la 1 y 15, un siniestro vial en la ruta provincial 1, en el tramo comprendido entre Alejandra y Román. Bueno, un automóvil conducido por Janina López, que regresaba desde la ciudad de Santa Fe hacia Avellaneda, acompañada por sus hijas menores de edad y un sobrino también menor, colisionó contra una vaca que se les cruzó inesperadamente sobre la calzada. A pesar del fuerte impacto, ustedes podrán ver el estado en el que quedó ese vehículo, también en Reconquista hoy vemos en este portal local, tremendo. ¿Cómo quedó ese vehículo? Fue un verdadero milagro, dijo la conductora, el hermano de la conductora. No obstante, relató que pasaron una madrugada muy angustiante y que los ocupantes del vehículo quedaron en estado de shock. Tremendo, tremendo. Esto me pasó hoy de madrugada, contó la conductora, volviendo de Santa Fe. Tres vacas aparecieron de la nada en la ruta. Todavía lloro del susto porque aparecieron de la nada. Bueno, es la crónica, está, pueden ver las imágenes, tremendo el estado del auto. Están bien, asustados, choqueados, algo golpeados, pero tres vacas en la ruta, 1:15 de la mañana.
2: ¿Qué te parece? Bueno.
3: Muy atentos a circular.
2: Sí, a tener mucho cuidado. Favor. De hecho, la misma ruta 1, ruta provincial 1.
3: ¿Cómo está la ruta 1? ¿Vos anduviste por ahí recientemente?
2: Hace algunos meses anduve. Sí, se está empezando a romper en algunos lugares. Tiene pozos bastante importantes.
3: A eso sumale los animales que se cruzan.
2: Y bueno, eso iba a contar justamente. Hace mucho que la ruta 1 tiene carteles sobre la banquina donde dice peligro, animales sueltos. Así que, bueno, aparte la fauna autóctona también, ¿no? Que también puede estar circulando. Por esto también hay que circular con precaución, ¿no? Porque se cruzan zorrito, algún aguaraguazú, algún algo que también te lo puedes llevar puesto y estás afectando otras cosas también, así. Bueno,
3: gran susto, pero están, lo pudo contar la conductora, sí, y los nenes también, me imagino,
2: y
3: ¿no?
2: Y eso es lo bueno del caso, por supuesto. Bueno, vamos a la pausa musical, enseguida volvemos y hay una noticia que impactó un poco ayer, es una buena noticia si se quiere, tiene que ver con que, bueno, más de, después de 15 años de usurpación, buscan demoler el primer búnker narco aquí en Reconquista. Ah, sí. ¿Vieron que esto que pasa, que muestra la provincia siempre ahí en Rosario, en Santa Fe, que están derribando búnker? Sí. Bueno, va a pasar
3: por
2: primera vez. Va a pasar aquí en Reconquista. No hay fecha todavía, pero sí ya hay un aval judicial que apoya eso y va a pasar. Va a pasar acá en Reconquista y va a pasar pronto.
3: Bien, vamos a la pausa musical. Ya nos queda una media horita, 11:32. 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Cheque tu mañana, dale, dale que va, vamos.

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0: Muchísimas gracias. Gracias.
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5: Ya estamos con la previa de esta tarde, me parece, ¿no? Che, el buscador Google me encanta, ¿eh? Con las letras celeste y blancas, la O con la pelota de fútbol y la otra O, el escudo del AFA con las tres estrellitas. Me encanta, cómo estamos coronados de gloria. Vamos, Fran, ¿qué tenemos?
6: Bueno, vamos a ir al fútbol local, de disciplina fútbol en este caso. Vamos con la tercera fecha del torneo clausura de la Liga Reconquistense de Fútbol. Hay mucho, pero muchos partidos el domingo. Pero todo arranca el sábado, 16 horas, Atlético y Tigre recibe a Alumni. El domingo va a haber varios partidos. Uno es el de Atlético Matienzo versus Campe y Villa desde las 17:45 horas. Otro es el de Reconquista Club de Fútbol versus Platense desde las 15 horas. Adelante versus Román van a jugar también el domingo 15 horas. De la Costa versus Atlético y Tiro van a jugar a las 16 horas también. Juventud de Malabrigo versus Lazarita, 17:15 horas. Racing Club de Reconquista versus Barrio Norte desde las 16 horas. Y el domingo van a cerrar toda esta serie de partidos. Nueva Chicago versus Campeones Soccer desde las 16 horas. Si el clima lo permite, me lo va a decir Diego, si hay probabilidades o no para el fin de semana, porque hay muchos, pero muchos partidos el domingo y también tenemos fútbol femenino y también tenemos fútbol promocional. En este caso, el sábado a las 18 horas juega Defensores de la Costa versus Unión, es Copa Santa Fe, es fútbol femenino, es el partido de vuelta. Porque el partido de ida fueron a Santa Fe y empataron 1-1. Así que queda abierta la llave y les toca desempatar en su cancha con su gente, con todo lo que eso lleva. Se conocen muy bien estos dos equipos. Estoy hablando de Defensores de la Costa y Unión en fútbol femenino. Bueno, 15 horas, lo dije 18, 15 horas es el sábado por Copa Santa Fe en este caso. Así que bueno, mucho, pero mucho deporte para el fin de semana.
5: Ahí está. Bueno, y el sol que tenemos acá, ¿no? Ya nos va pintando un... ¿Tendremos un fin de semana así, soleado?
7: Aparentemente vamos a tener un día muy parecido, unos días muy parecidos a este, ¿eh? No hay probabilidades de precipitaciones.
5: A no desabrigarse.
7: Que, no, eso seguro que no. Aparte, el frío va a continuar así, si no es que va a ser más frío, ¿no? Incluso durante la jornada.
5: Y si vas al puerto, que hay jornada de pesca, abrigados, ¿eh?
7: Al lado del agua,
5: camperas, siempre.
7: Al lado del agua, el viento a veces pega un poquito más.
5: Ahí está. Y las camperas inflables cortitas a la cintura que volvieron a estar de moda son lindas, pero yo te digo, a mí déjame con las larguitas porque ese chiflete que entra por la cintura. ¡Ay, papá! Cómo se enfría el cuerpo.
7: Claro, ese chiflete que se te mete ahí donde, ¿viste?
5: Lo mismo los pantalones, ¿eh? Ahí que queda el espacio entre las medias y el pantalón. ¡No! No está. Ya no tenemos más ganas de sufrir. Nomás el frío y ni nos toque.
7: Estaba para hacer un chiste, pero no está.
5: No, no da.
7: Está en el horario, no da.
5: Bueno, antes que me olvide, porque me comentaste más temprano, saludos para Alejandro Moncho Aguirre, que envió saludos. Gracias, hombre de radio de muchos años, de pesca también. Bueno, gracias en el Día del Locutor. Saludos para vos también, Moncho.
7: Gran jugador de tejo el Moncho, ¿eh? Así que le mandamos un saludo. Gracias, Moncho, por ese saludo de hoy más temprano. Bueno, una información que quiero completar, lo decía hoy más temprano, tiene que ver con este búnker narco que va a estar siendo demolido pronto. Lo anunciaron ayer, salió en todos los medios. El Ministerio Público de la Acusación solicitó el derribo de un inmueble utilizado para la venta minorista de drogas. Esto es en el barrio Malvinas de Reconquista, en lo que podría convertirse en la primera demolición de un búnker un búnker narco en la ciudad y en el norte de la provincia de Santa Fe, como si fuera poco. La medida fue planteada durante una audiencia realizada este jueves 2 por el fiscal Sebastián Galeano en el marco de una causa de narcomenudeo que se encuentra en trámite y en la que ya hay personas imputadas. Lo confirmaba así entonces el coordinador del Ministerio de Justicia y Seguridad de Santa Fe, Lino Segretín, quien explicó que la iniciativa forma parte del Plan Provincial de Seguridad impulsado por el gobernador y ejecutado por el Ministerio de Justicia y Seguridad, encabezado por Pablo Cococcioni. Segretín recordó que la medida es posible gracias a la ley provincial número 14.239, que estableció la desfederalización, así se dice, parcial de la competencia penal en materia de estupefacientes, permitiendo a la provincia investigar y perseguir los delitos vinculados al narcomenudeo. Sobre las personas involucradas, el funcionario confirmó que ya fueron imputadas y permanecen sometidas a una investigación que, desarrollada, llegará a un juicio oral o a una salida alternativa. Un punto clave es la situación dominial del terreno, donde existen en total 3 viviendas. Se encuentra deshabitado y solo permanecen unos 15 metros cuadrados cubiertos con chapas, mientras que el resto de la construcción está en ruinas. Así que, bueno, se esperan algunos detalles más, pero lo cierto es que esto podría ser un hecho, ¿no? El juez Gonzalo Basualdo ya hizo lugar al pedido para avanzar con el derribo del inmueble. No obstante, antes de concretar la demolición, deberán cumplirse las instancias procesales correspondientes, entre ellas el plazo para una eventual apelación por parte de las defensas. Una vez firme la resolución, Segretín confirmó que el MPA coordinará el operativo junto con el Ministerio de Justicia y Seguridad, el Área de Logística Provincial y la Municipalidad de Reconquista, cuyo personal ejecutará la demolición. Un antecedente inédito para el norte santafesino, así lo resaltaban. Así que va a ser noticia, va a salir por todos lados cuando esto ocurra, ¿no? Porque va a ser, como decían acá, un antecedente inédito, el primer búnker narco que se demolerá en la ciudad de Reconquista y en todo el norte provincial.
5: Bueno, y para ir ya repasando y cerrando, ¿les parece si compartimos con los oyentes cuándo será la muestra de fotografías, artículos personales de Lionel Messi que vamos a tener en la Casa del Bicentenario? Y por otra parte, lo que va a suceder también en el local del Sirio-Libanés, actualmente Vilaseca. Buscamos entonces, Fran, y repasamos por último esto para que nadie se pierda esta posibilidad de venir, sobre todo con los nenes, sacarse fotos, hacer la recorrida, mirar esta exposición que esta vez llegará a Reconquista y somos unos privilegiados.
6: Bueno, muy bien, Ali, así como vos decías, tenemos dos pero muy lindas actividades en el marco del Mundial, ¿no? En este caso, el 4 de julio va a empezar la muestra fotográfica que se llama Instantáneas de Gloria, de Gustavo Ortiz. Tiene más de 150 fotos de toda la carrera de Messi en la selección argentina, pero además también tiene muchas cosas del 10, del GOAT de Messi. Es así que hay camisetas, cábalas, viene un botín de oro de él que obtuvo, viene de cosas de Qatar 2022, de la Copa América 2021, mucho, mucho, mucho de Lionel Messi, pero es así, empieza el 4 de junio.
5: Mañana
6: sí,
5: sábado.
6: Mañana mismo, desde las 17 horas, en el Galpón Cultural La Estación, iba a quedar unos días, una serie de días, 10 días en este caso, hasta, bueno, para que puedan disfrutar.
5: Claro.
6: Por un lado es eso. Y por el otro lado viene la Copa del Mundo, la réplica de la Copa del Mundo de la mano de la Liga Reconquistense de Fútbol, exactamente en Vilaseca, en el Sirio-Libanés, donde va a estar de 11 a 16 horas el día de mañana también. Así que, bueno, bien. Muy lindo para ir a ver.
5: Y con en el caso, por lo menos, de la Casa del Bicentenario, con una opción de varios días para que por ahí gente de la zona, de otras localidades, alguna delegación escolar o algo, también tengan su recorrida.
6: Me encanta.
5: Entrada libre y gratuita
6: en ambos
5: casos.
6: En ambas actividades.
5: Bien. Sí. Bueno, hay que salir con el mate, andar, aprovechar el solcito, llevar los chicos, dedicarnos a ellos también un poco, ¿no? A distendernos, a hacer estas recorridas, estos paseos que son únicos.
7: Sin duda que sí. Mirá, me quedé pensando en algo. Fran mencionó recién fotos y recuerdos sobre el GOT, ¿no? ¿Saben qué significa esa palabra?
5: ¿Qué significa?
7: ¿Fran? Porque uno lo decimos todo
5: la
7: el tiempo.
5: La cabra.
7: ¿No? El GOAT, claro. Significa cabra en
5: que
7: inglés.
5: Que no es el cuerpo policial acá claro, especial que van todos. Ese es el GOAT.
7: ¿Por qué le dicen
5: GOAT?
7: ¿Por qué le dicen GOAT o GOAT a Messi?
5: ¿Por qué?
7: ¿Porque es una cabra? ¿Porque se parece a una cabra o no?
5: Porque son las cabras, lo del Inter Miami.
7: Lo cierto es que...
5: ¿Por
7: goat,
5: eso?
7: Goat, no, goat, esas son las garzas.
5: Ah, mira, ¿no era lo
7: goat,
5: mismo?
7: Goat es un acrónimo, es una palabra formada por siglas que significan... Y ahí me vas a ayudar vos, que estás estudiando inglés con la pronunciación. Significa Great of All Time. El mejor de todos los tiempos.
6: Yes.
5: Me quedé pensando con él. ¿No eran
7: ¿viste?
5: Así que no eran las cabras.
7: Claro.
5: Eran las...
7: Claro,
5: ¿por
7: pero
5: yo
7: por
5: en
7: esto.
5: En las tribunas ahí veo que algunos tienen máscaras
7: bueno,
5: de cabras.
7: Bueno, por esto,
5: cabras.
7: Pero déjame contarte esto justamente. Goat claro. Significa cabra en inglés.
5: Sí.
7: Y a su vez es el acrónimo de estas cuatro letras juntas que significan el mejor de todos los tiempos.
5: Qué bien, el juego de palabras.
7: Inglés, claro. Hicieron. Y terminó convirtiéndose en... es igual que la palabra cabra en inglés. Por eso también se utiliza la cabra para simbolizar eso ahí.
5: Qué
7: se,
5: buen dato.
7: Se juntó todo, ¿no?
5: Bueno, tenemos...
7: Por eso van a haber cabras ahí. Y por eso a veces le van a decir la cabra a Messi, porque se juntó todo, ¿no? Y bueno, le metieron para adelante.
5: Y bueno, en la camiseta le pones la cabra, le pones la garza, le ponemos todo. Bueno, ahí está la explicación, ¿eh?
7: El mejor de todos los tiempos, GOAT.
5: Sin lugar a dudas. Uh-huh. Me encanta. ¿Viste cómo vamos intercambiando datos, información y vamos también aprendiendo nosotros? Bueno, las cábalas, ¿eh? Por favor, no salten ninguna, sean así meticulosos porque funcionan. Las 11:58, nos estamos ya despidiendo de esta semana, empezó julio, bien frío, que tengan muy buen fin de semana, queridos oyentes, compañeros, amigos del programa, que podamos disfrutar, descansar, que podamos gritar los goles, que realmente tengamos este fin de semana especial, compartamos con los chicos, que ya empiezan sus vacaciones de invierno, sus vacaciones de julio, qué lindo. Nos volvemos a encontrar el lunes 6.
7: Nos volvemos a encontrar el lunes 6. Como decías, bueno, tengan un gran fin de semana, disfruten esta noche, disfruten esta tarde con sus amigos, con su familia, pase lo que pase, aguante Argentina. Y el lunes seguro que vamos a estar hablando de esto, pase
5: por
7: lo que pase.
5: Supuesto.
7: Así que pásenla lindo, No va a llover, así que disfruten, por más que haga frío, salgan, caminen, corran, hagan lo que sea, háganlo con la familia, con los amigos, con la pareja, con quien sea, y disfruten. Por supuesto, disfruten y hagan el bien, dale.
5: Gracias a todos, quedan con muy buena música y Radio Ciudad 88.1.

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0: todos, ¿cómo andan? Muy pero muy buenas tardes, sean bienvenidos. Estamos arrancando un nuevo programa de Ciudad Deportiva aquí en Radio Ciudad 88.1 hasta las 3 de la tarde, ¿sí? Bueno, de lunes a viernes, nuevos días, nuevos horarios. Arrancando entonces un nuevo programa para comentarles todo lo que sucede en el deporte local. Ciudad Deportiva por Ciudad Mundial será durante... hasta que termine la Copa del Mundo, hasta el 19 de julio. Así que bueno, para comentarles todas las novedades de lo que sucedió, los partidos que se han disputado ayer, los partidos que se van a disputar hoy por los 16avos, continúa la jornada eliminatoria. El día viernes también, obviamente, estará el partido de la selección argentina, jugará contra Cabo Verde a las 7 de la tarde el partido. Bueno, contaremos también la previa de lo que va a ser la transmisión. Estaremos actualizando un poco sobre eso también. Hay novedades de la selección argentina. Han llegado a la Ciudad de México. Sí, se la habrá... alcancé a ver un video cuando bajaron del avión, que le hicieron como el detector, a ver si tenían algo raro. Bueno, salió un video por ahí de Messi riéndose del Cuti Romero, ¿no? Porque le revisaron la valija.
1: ¿Qué tenía?
0: No sabemos.
1: ¿Un encendedor, digamos?
0: Claro. Se tentó Messi. Messi quedó muy tentado. Así que bueno, hay novedades de la selección. Vamos a ver cómo llegan para el partido contra Cabo Verde. La formación, que todavía no está, estará minutos antes de que arranque el partido seguramente. Juan Merlo, Juan, ¿cómo andás? Buenas tardes.
2: Hola Pedro, buenas tardes a todos. Frío. Con frío nomás, pero...
0: Hoy hace mucho frío.
2: Sí, está fresco, bastante fresco. Encima no hay sol, está nubladito el tema, así que... más, y aparte hay viento, entonces eso es lo que hace que provoque más frío.
0: Claro, bueno, ya vamos a contar la temperatura. Hace 2 grados menos que ayer.
2: Opa, o sea...
0: Y la temperatura va a seguir descendiendo, así que mañana va a ser más frío todavía.
2: Ay, ay, ay.
0: Sí, hay que estar preparado.
2: Bienvenido invierno, entonces.
0: El verdadero invierno llegó.
3: Llegó julio.
0: Llegó julio con todo. Han llegado muchos memes. Y demasiado. Sammy Coronel, Sammy, ¿cómo andás?
4: Todo bien, pero la verdad, como dice Juanse, con mucho frío. Uno de los días más fríos de la semana hoy. Así que bueno. Pero acá con ganas de hacer el programa como siempre. Y con el invitado especial hoy.
0: Claro, ya vamos a estar... hablando sobre eso también. Está ocupando una silla que es habitual de otra conductora.
2: Otra,
0: claro. Le mandamos un saludo, que hoy no pudo venir.
2: Dijo que tenía frío.
0: Dijo también. Le agarró el frío. Estaba muy fresco para venir desde Avellaneda a Reconquista, ¿no? Así que bueno, le mandamos un saludo a Lucy, que seguramente está mirando el programa desde su casa o desde donde esté, no sabemos, nosotros dónde puede estar Lucy. Entonces, pero seguramente mirando,
2: claro,
0: el programa
2: sí,
0: está.
2: Si no,
0: bueno, hoy en la mesa un conductor que se va a ir incorporando más al programa.
2: Sí.
0: Le gusta el deporte, al igual que nosotros. Le gusta hablar sobre deporte. Así que, Rodri David, Rodri, ¿cómo andás?
5: ¿Cómo va, Pedro? Bien, che. Como todos dijeron, con frío. Muy frío el día, la siesta, mejor dicho. Ya el día arrancó frío ya.
0: Ahí estamos. Bueno, ahí vamos tirando los mates acá con a mi mano izquierda, va a ir preparando los mates, ya está todo listo.
2: Está todo.
0: Hoy bien, acá adentro no se pasa mucho frío.
4: No,
0: acá está lindo.
5: No, pero el tema es después cuando salís.
0: Claro, exactamente.
2: Claro, ahí está el tema.
0: Exactamente. Esta noche sí va a estar fresco, ya le voy a contar, la mínima de hoy va a ser 5 grados, o sea que ya va a ser mucho frío, ¿no? Y la máxima es de 13, todavía no estamos en la máxima. Acá me indica que va a salir el sol, en algún momento va a salir.
2: Bueno,
0: vamos a ver qué es lo que pasa, pero me está diciendo que el sol va a salir, es lo que me está diciendo el clima. Yo por ahora no lo veo. Veo el tiempo nublado.
2: Pero para
0: acá. Le contaba a la gente, de la ventana de la radio no vemos el sol todavía.
2: No hay sol.
0: Pero si dice que va a salir, ¿no? Bueno, en la producción, Mica Duarte. Mica, ¿cómo andamos? ¿Todo bien? Vuelvo para arriba. Y en la operación, Tayel González. Tayel, ¿todo bien?
6: Esta es el pulgar para arriba, está bien, va, ahí está. Tiene mucho frío esta gente.
2: Y bueno, está fresco el tema.
6: Y bueno, estamos en invierno. Después
5: pasa, que, pasa que estaba lindo para quedarse en sus casas acostada.
6: Estaba lindo para venir a hacer programa, Rodri. Bueno, mucha información deportiva en el ámbito local. Decíamos lo del mundial también destacando. Hoy a las 14 horas nos visitará Marcos Ibáñez, ¿sí? en un rato nada más, para hablar de lo que adelantábamos ayer de la Copa del Mundo, ¿no? De esta muestra de Messi, este museo, se va a llevar a cabo en Vilaseca, vendrá uno de sus balones de oro, una bota de oro también de Messi, y más de 150 fotos, decíamos, ¿no? Sí. Así que nos cuente, ¿no? Detalles de qué hay que tener en cuenta, qué se puede llevar, qué no se puede llevar. Bueno, ayer estábamos en el acto clausura de los Juegos Universitarios. Vamos a pasar una nota después también con el subsecretario de Deportes de un breve balance de qué es lo que dejó estos Juegos Universitarios, el desempeño del haber sumado más categorías, más disciplinas deportivas, la cantidad de alumnos que participaron. Así que bueno, comentar también un poco sobre eso y aprovechamos y le preguntamos a qué hora más o menos estaría llegando la Copa del Mundo el sábado. Y para que la gente tenga en cuenta, después lo va a comentar Marcos igual, pero para las 10 de la mañana ya va a estar la Copa del Mundo. Okay. O sea, esperan mucha gente.
2: Y obvio. Obviamente.
6: Ya es sabido que adentro del salón de Vilaseca no va a ser.
5: ¿Ah, no?
6: No.
2: Cambio.
6: Va a ser afuera.
2: Bien, sí,
6: está. Claro, porque si no, mucha gente,
2: claro,
6: es un mundo de gente para entrar a sacarse una foto, entonces van a armar afuera. O sea, a las 10 llega la copa. Vos podés ir un rato antes a hacer fila, ¿eh? Ese día es de 11, claro, ya vamos a ir repasando en breve nada más, pero ese día creo que es de 11 a 4 de la tarde, habíamos comentado, así que bueno.
2: Nada. Claro.
6: Si querés, ya tenés ahí un plancito para el sábado, ¿no? Bueno, y varias actividades deportivas también, porque se viene una nueva fecha del karting del noreste santafesino, este sábado y este domingo. La quinta fecha del karting del noreste santafesino llega al kartódromo de Avellaneda, vamos a ir hablando sobre eso. Bueno, hoy está la final de vuelta de básquet de la Asociación Reconquistense de Básquetbol entre Círculo Recreativo de Vera y Platense Porvenir.
5: En Vera,
2: En Vera 9:30. Así que va a ser un lindo encuentro ese también.
6: Bueno, destacar también algo importante de esto es que ahora no se pone en diferencia los puntos.
2: Exacto, solamente el que gana.
6: Ok.
2: Eso lo...
6: Recordemos que el clausura que habíamos ido a mirar, que ganó Círculo Recreativo de Vera.
2: Claro, fue Platense.
6: Fue por diferencia de puntos.
2: Claro.
6: ¿No?
2: Sí, fue por puntos.
6: ¿Y por qué ahora no cambió esa modalidad?
2: Por el simple hecho, creo yo, la verdad, que tendría que chequearlo bien.
6: Sí.
2: Pero me parece por las bajas de los equipos de San Javier.
6: Muy bien.
2: Pero tendría que chequearlo.
6: Bien, perfecto. Así que bueno, hoy será la final a las 9:30 de la noche. Círculo Recreativo de Vera contra Platense.
5: Hoy se define el campeón o si se juega un partido más.
6: Muy bien. En caso de tercer partido, ¿dónde se juega?
5: En cancha neutral, ¿no?
2: De Platense.
6: ¿En Platense? Perfecto, bien. ¿Y ahí? ¿En caso de que haya un empate o...?
5: Y se van al...
6: ¿Cuarto partido que se juega en Vera?
5: No, porque son tres partidos.
6: ¿O cómo es la definición?
2: Es como el tenis, el mejor de tres ex.
6: Ajá.
2: El primero ya lo ganó Platense.
5: El segundo se juega
2: esta noche, dependiendo de cómo salga, se irá a un tercer partido. Si vos decís, Pedro, bien, si hay un empate, va a haber un tiempo más.
6: Perfecto.
2: Que es el famoso 5 minutos, me parece. Acá. Porque acá, por lo general, bueno, en NBA son 10 minutos.
5: 5 minutos, sí.
2: Así que bueno, eso.
6: Así que bueno, vamos a ver qué es lo que pasa, entonces, ¿no?
2: Recordemos que Platense en las semifinales le ganó a Juventud de Malabrigo en Malabrigo por una diferencia, si no recuerdo, de 12 puntos, y aquí cayó ante el equipo de Malabrigo, pero por esa diferencia de 12 puntos Malabrigo tenía que superar 12 puntos para poder ganarle.
6: Claro.
2: y pasar a la final. Pero como hizo menos de 12 puntos, que fue la diferencia que se sacó en Malabrigo, terminó pasando el equipo de la ciudad de Reconquista.
6: Así es, exactamente. Bueno, tenemos efemérides también, hoy 2 de julio. Hoy es el Día Internacional de Periodistas Deportivos, ¿sí? Así que feliz día para todos.
5: Igualmente.
6: Ya vamos a comentar después también un poco cómo surgió esto del 2 de julio, el Día Internacional. Uno entraba en dudas antes de leyendo la efeméride, la del 2 de julio, ¿no? Porque yo tenía en la cabeza que era otra fecha acá en Argentina. Pero esto es internacional.
2: Claro.
6: O sea, se festeja dos veces, ¿no?
2: Sí.
6: Así que bueno, entre esas y otras efemérides, ahí estamos. Porque si no, si está escuchando Lucy, me va a querer matar. Claro, se va a enojar. Vamos a ir comentando en breve nada más. 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
6: 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Todavía tenemos figuritas repetidas.
2: Sí.
6: Vamos a traer más figuritas, tenemos que traer. Ahora creo que está más difícil conseguir, ¿no? Pero tenemos que traer.
2: Dice la productora que está difícil, dice.
6: Está difícil, pero ¿se puede conseguir o no? ¿Sí se puede? Listo. Bueno... Así que bueno, tenemos un par de figuritas acá, ¿eh?
2: Sí.
6: Yo creo que en Argentina tenemos dos, pero tenemos la que todos quieren.
5: La más importante.
6: Claro, tenemos la de Messi. Y yo tengo para canjearla también.
5: ¿Seguro que si para canjearla?
6: Sí, si hay alguien que está escuchando, pero se canjea por 4 o 5 figuritas. Claro, porque por una no vale. Exacto.
5: No, yo te pregunto porque el otro día vi una historia que pusiste vendo.
6: No, pero... No, pero... Vamos a canjearla porque necesitamos figuritas para nuestro álbum. Entonces tenemos que hacer negocio, ¿no? Dembélé ya lo tenemos. Si quieren darnos un Mbappé, que no me agrada mucho Mbappé porque lo está por empatar a Messi en los máximos goles en la historia de los mundiales, está uno.
2: Sí.
6: Pero puede ser un Mbappé. Un Lamine Yamal que nos den.
4: Un Cristiano Ronaldo.
6: Un Leandro Paredes. Después le podemos pasar una lista. Podemos dejar una lista en las redes sociales.
2: Hola.
6: De cuál queremos cambiar.
5: O de cuál hace falta y cambiarla por.
6: O un Team Pain, puede ser.
2: O alguna de las colaboraciones.
6: Bocinia. El arquero revelación de la Copa del Mundo. O el jugador revelación también puede ser, ¿no? Es un jugador.
2: Con 40 que, años, aparte.
6: Con 40 años.
2: O sea, termina el mundial y se retira.
6: Claro.
2: ¿Para qué más?
6: Vamos a ver qué pasa en el partido con la selección argentina. Bueno, vamos a hablar mucho del Mundial también. Habló Manuel Neuer en las redes sociales luego de la eliminación con Paraguay.
5: Dejó
6: un mensaje en Twitter. Así que bueno, después vamos a ver si lo encontramos y vamos a compartirlo también con la gente. Bueno, han pasado 53 minutos de las 13 horas aquí en los estudios de Radio Ciudad 88.1. Vamos a ir a una breve pausa, pero antes contarles que si quieren mandarnos sus mensajes pueden comunicarse con nosotros al número de la radio 3482-560149. 3482-560149 es el número de la radio. Pueden escribirnos en el canal de YouTube también. Seguirnos en las cuentas de Instagram de Ciudad Deportiva, de Radio Ciudad también, TikTok también. Así que bueno, estamos en todos lados, ¿sí? Así que en alguna u otra manera nos van a encontrar. Ahí estamos. Vamos a una breve pausa, un temita musical. Vamos con la rotativa, pues ya estamos llegando a las 2 de la tarde. Una breve pausa, un temita musical y de regreso seguimos con más Ciudad Deportiva.

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0: No, para el otro lado.
1: Ahí va, ¿eh? Bueno, seguimos con más Ciudad Deportiva aquí en los estudios de Radio Ciudad 88.1. Pasaron 5 minutos de las 14 de las 2 de la tarde en toda la República Argentina. Y ya lo tenemos aquí en los estudios, en los pisos, a Marcos Ibáñez, presidente de la Liga Reconquistense. Marcos, ¿cómo andás? Bienvenido.
2: Gracias, Pedro. Buenas tardes, chicos, para todos. Buenas tardes para toda la audiencia. Muy bien. Con frío. Está lindo acá adentro.
1: Y afuera no, ¿no?
2: El tema afuera. Pero bueno, es parte del invierno, así
1: claro,
2: que
1: más. Hay que adaptarse, ¿no?
2: Totalmente.
1: Bueno, este fin de semana estamos en etapa del Mundial, de la Copa del Mundo, y justamente este sábado viene la Copa Reconquista, Marcos.
2: Exacto, la verdad que hoy justamente, como lo decía en uno de tus medios, en otro medio, digamos, nosotros estuvimos el Congreso Nacional de Dirigentes en la ciudad de Córdoba en el mes de marzo, donde pudimos hacer la gestión para poder tener durante el año la Copa del Mundo. Teníamos fecha prácticamente 17 de julio y bueno, se adelantó, porque justamente el domingo entiendo que va a estar en la ciudad de Resistencia y bueno, aprovechamos y bueno, ajustamos lo que tenemos que ajustar para que pueda venir y bueno, va a ser este sábado 4.
1: Bueno.
3: Y, perdón, con respecto a... porque también este mismo fin de semana está el tema de Messi con su foto y balones de oro.
2: Acá pegadito.
3: ¿O es... No, son dos eventos distintos.
2: Son dos eventos distintos.

0: holística, y bueno, creo que la gente va a acompañar, y así también comienzan las vacaciones de invierno, que los chicos terminan las clases por 15 días, y bueno, creo que va a ser un hermoso fin de semana.
1: Ahí estamos. Bueno, ¿qué tiene que tener en cuenta la gente para ir el sábado? ¿Cómo va a ser el cronograma?
0: Mira, nosotros va a ser en la sociedad sirio-libanesa, que está ahí por calle Obligado, enfrente de la plaza, que donde funciona hoy Vila Seca. Así que el horario va a ser de 11 a 15 barra 16 horas.
1: Ajá.
0: Es por orden de llegada, donde va a estar todo. Hay que hacer cola, como todo, subir al palco. Va a haber un pequeño palco donde va a estar el atril y donde se pueda sacar la copa. Y bueno, la verdad que va a ser, estaba mirando, va a estar un poco fresco, pero bueno, creo que es una jornada de poder ir a la siesta, espero que haya sol, con el mate, compartir algo. Inclusive habíamos presentado una nota que pueda estar la banda de la Tercera Brigada Aérea, y bueno, justo tenían otro tipo de evento y no creo que puedan estar, pero bueno, creo que la cuestión festiva la da la gente, ¿no?
1: Bueno, que vayan temprano, ¿no?
0: Que vayan temprano, sí, la
1: Va a haber
0: verdad que
1: mucha gente, ¿no? Se
0: yo no me
1: espera.
0: acuerdo, dicen que no sé si la misma, nosotros lo conseguimos desde AFA esta cuestión.
1: Sí.
0: Yo no sé si la que vino en Avellaneda en algún momento era la misma o no, pero dice que fue muchísima gente. La verdad que, bueno, creo que hay que ir temprano, va a estar un poco organizado. Nosotros desde Liga somos precavidos en eso, de poder armar todo, que sea todo bien ordenado, con seguridad privada y demás, donde presentamos una nota también de jefatura para una cuestión de que se va a hacer los cortes de calle y bueno, la gente. Que pueda estar la policía también corroborando la parte pública, ¿no?
1: Claro, nosotros lo decíamos, va a ser al aire libre, ¿no?
0: Exacto,
1: Por
0: sí.
1: la gente, más comodidad también, ¿no?
0: Totalmente, en la entrada, si uno el que conoce Vila Seca, hay un patio interior, bueno, está la reja, bueno, va a ser del lado adentro.
1: Perfecto.
2: ¿Es el famoso se mira y no se toca o se va a poder
3: Claro,
2: sacar?
3: eso
4: Lo mismo iba a
3: iba
4: preguntar.
2: Se va a poder sacar
0: No, yo
2: del
0: creo que se
2: atril.
0: mira y no se toca.
3: Ah, qué lástima.
0: Y lo que pasa es que si no la cuidamos
3: No,
0: todos.
3: claro.
4: Sí.
0: A
4: Es
0: ver,
4: complicado.
0: otro me decía, no, es la réplica. Y escúchame, ¿cómo va a ser la original?
1: No,
0: Es la
1: claro.
0: que le dan, cuando vos salís campeón, te dan una para que vos la puedas tener en el museo de AFA, ¿no? La original es de oro, pesa como 5 kilos y está hoy en FIFA porque se le entrega siempre. Es más, creo que si vos ganás 3 mundiales, perdón, 5 mundiales, pues te entregan una. Pero bueno. Esta es la que le entregaron y bueno, no deja de ser la Copa del Mundo, al margen que uno puede decir, sí, dijo uno, la misma, yo quise comprar una, me vendían en 11 en Buenos Aires, no es el mismo significado. Si le
1: No.
0: queremos buscar todo, a ver, las vueltas no, es un poco la idea de poder disfrutar y que los que no tuvieron en aquel momento la posibilidad de ir a la ciudad de Avellaneda a sacarse la fotografía, que pueda ir ahora.
1: Claro, exactamente. Sí, como vos decías, obviamente ni a los jugadores le dan la original, es para la foto y listo.
0: Totalmente.
1: Pero bueno, y ahí entra también lo que vos decías, vos ganás 5 veces y ya cambia el trofeo. O sea, no es un nuevo trofeo, es una nueva diseño, ¿no?
0: Totalmente, sí. Aparte, a ver, justo la fecha que estábamos, vos fíjate, si esto
1: Etapa de
0: ven,
1: mundial encima.
0: etapa del Mundial, creo que estamos todos en. Pedimos que mañana gane sí o sí Argentina,
1: Sí.
0: esto va a ser el sábado. Creo que es más el sentimiento, ¿no? Creo que la gente va a acompañar y bueno, hoy una institución como la Liga Reconquistense pudo hacer estas gestiones, pudo traerlo y bueno, son todos, al margen de que nosotros siempre volcamos somos post capacitaciones, formaciones, esto es un evento que lo pudimos traer y creo que es poder tener un contacto genuino y directo con la comunidad, que es algo que es un sentimiento que nos une a todos.
1: Claro. Bueno, y que la gente vaya con las camisetas de la selección, obviamente, un
0: Obviamente.
1: ambiente bien argentino, ¿no? Acompañando ahí.
0: Totalmente, creo que va a ser una cuestión efectiva, por así decirlo, donde la gente tiene que ir, sacarse la foto con ganas, va a haber fotógrafos que gente que nos hace la parte de fotografía de liga, que lo vamos a invitar para que puedan estar, y bueno, y si no, cada uno con su teléfono.
3: ¿Y esas fotos dónde se subirían
0: Mira,
3: ahora?
0: nosotros la vamos a subir en un drive desde la página oficial de liga, cosa que la gente pueda buscar después la foto ahí.
3: Claro, la descargue con más calidad y todo.
0: Exacto. Eso es un poco la idea. Darle
3: Claro.
0: un pequeño servicio, por así, sin cargo, por supuesto.
3: Claro.
4: Claro.
1: Bueno, algo más que nos quieras contar, Marco, sobre este tema. Y después, si no querés comentar un poquito cómo viene la Liga Reconquistense también.
0: No, yo con respeto.

0: Respecto a lo de la Copa, lo esperamos a todos, creo que es algo importante para nuestra ciudad, es un evento más, como lo decían también la fotografía de Messi, también creo que todo este tipo de eventos que son gratuitos tenemos que acompañar y poder asistir y creo que hacen un poco más de la necesidad que tenemos nosotros como ciudad de algunas cuestiones que muchas veces están en Buenos Aires, poder tenerlas acá.
1: Ahí estamos. Bueno, y este fin de semana también aprovechando, se viene la tercera fecha del torneo Clausura.
0: Torneo de clausura, exacto.
1: Un grueso el domingo, ¿no? Ahí tenemos siete partiditos.
2: Claro.
0: Y bueno, van a tener que dividir, si son muchos, así que.
1: Claro, hay promocional, hay.
0: Todos, ya arrancó la promocional también. ¿Te llega la información o no?
1: ¿Sí?
0: ¿Seguro?
1: Sí, ah, está llegando bien.
0: Bueno, vos sabés que si no hay que ajustar algunas cosas, se ajustan, digamos. Siempre
1: Listo.
0: lo digo que
1: Infantiles, femeninos, llega
0: el
1: todo.
0: periodismo tiene que tener la información de primera mano y rápidamente.
1: Ahí estamos. Bueno, no sé si a los chicos les quedó alguna pregunta que quieran realizar.
3: Estamos.
1: Juanse.
4: No, estamos también.
1: Bueno, entonces repasar. Mañana, bueno, el sábado.
0: De 11 a 16 horas en Vila Seca va a estar la Copa del Mundo para que puedan pasar, sacarse la foto, compartir. Se va a hacer un corte de calle que le pedimos al municipio de la posibilidad de poder cortar, así que ya tenemos la autorización. Y bueno, los esperamos este sábado y así como vos mismo lo dijiste, tenemos una jornada intensa lo que va a ser el domingo, donde, bueno, la única forma nosotros que podemos hacer es acompañar y llenando la cancha, ¿no? Porque hoy hace frío y complica a veces, pero bueno, creo que acompañando, pagando la entrada, consumiendo el agua caliente, la torta frita, creo que es fundamental para que los clubes puedan pagar los gastos que sale jugar, ¿no?
1: Destacado eso también, destacar el horario, ¿no? Porque jugar un domingo en invierno a las 3 de la tarde es un golazo. Antes que jugar a las 8 de la noche, ¿no? Por ejemplo.
0: Totalmente, pues fíjate que no, nosotros paramos en la semana
1: Sí.
0: de no programar por una cuestión del frío, porque imposible, no van a gente a la cancha. Y hoy los clubes están cortando 10, 20 entradas que no salen, ni siquiera alcanzan a pagar el costo de una adición, de dos adicionales. ¿Me explico?
1: Claro,
0: Entonces.
1: aparte, otra cosa también es que hay varios jugadores, la mayoría que trabaja también, ¿no? Y el ir a jugar entre semana a las 10 de la noche con un frío, no.
0: Totalmente. Que eso es algo para de revisión. Nosotros asumimos fines de enero. Este campeonato ya estaba organizado y ya estaba, por así decirlo, aprobado. Yo lo manifesté hace 1 o 2 meses atrás de poder rever el próximo torneo. Mi idea, mi proyecto de torneo es poder arrancar antes, fines de enero, principio de febrero, y poder cortar lo que es invierno, poder cortar 30/40 días, ¿no? Vos fíjate que vos en el verano, los comerciales están todos llenos, te venden de la gaseosa, el choripán, todo. Y bueno, yo creo que nosotros podemos armar una copa de verano con los clubes, armar y empezar, cosa que la gente pueda ir a la cancha y que los clubes puedan arrancar su torneo con un dinero disponible, o sea, con lo que recaudan. Entonces creo que si nosotros no nos ponemos y le damos una mano a los clubes, creo que por ahí tiene que venir el torneo y lo que es invierno parar. Porque va un periodista, te lo transmite en vivo y demás, ¿y qué pasa? Vos lo ves en tu casa, tirado en el
1: Más
0: sillón,
1: cómodo,
0: más
1: claro.
0: cómodo y no vas a pasar frío. Y bueno, creo que es lo que está pasando.
1: Claro, exactamente. Bueno, Marcos, no sé si quedó algo más que nos quieras compartir.
0: Bueno, eso. ¿Qué más? Tuvimos una reunión con policía
1: Sí.
0: donde coordinamos el martes. El jefe de el regional, Cristian Soto, estuvo visitándonos a nosotros y a todos los delegados, donde coordinamos algunas acciones de acá en adelante con respecto a todo lo que sea seguridad. La verdad que venimos de una semana complicada con el hecho que pasó de la muerte de este policía en el sur de la provincia. Creo que eso es algo que nosotros tenemos que rever y nos toca de cerca porque somos una liga de fútbol, somos dirigentes deportivos y creo que por ahí tenemos que rever alguna situación y no quejarnos muchas veces si nos piden un adicional más, un adicional menos, sino ver la forma de cómo nosotros como institución y los dirigentes como clubes puedan rever quiénes son las personas que hacen disturbios, los violentos. Nosotros siempre tuvimos la de decirlo a viva voz que queremos un fútbol honesto, sin violencia, y bueno, hoy pedimos el derecho de admisión, que sea posible. Eso va a ser posible cuando los clubes nos digan quiénes son las personas. para nosotros poder presentar y decir, bueno, este no entra más a esta cancha. Y ahí creo que se va a terminar todo lo que es violencia dentro de las canchas. Pero bueno, creo que es fundamental eso y creo que como dirigentes tenemos que tener un pie firme sobre eso. Que no solamente primera y tercera, tengamos en cuenta también que están pasando, pasaron hechos, lo que fue ahora el infanto juvenil, que bueno, yo siempre lo manifiesto, un padre que tuvo una mala semana, llega el fin de semana y se va y se descarga el fin de semana en el partido.
1: Claro.
0: Que al árbitro, que al hijo, y no tiene que pasar eso. Y que cada club tiene que hacerse responsable y saber cuáles son esas personas. Y bueno, aplicar que no ingrese más, o que se calme, o que cambie su actitud, si no entra más.
1: Claro. Destacando también, justo que nombraste lo de la policía, el efectivo que estuvo en el partido de tiro contra Tigre.
0: Sí.
1: La verdad que muy buen número de policías después de lo que había ocurrido el año pasado en cancha de Tigre, ¿no? Entonces eso también es un punto muy bueno que se está avanzando en la seguridad, sobre todo.
0: Yo creo que sí. Esto viene el manifiesto como nosotros los veníamos presentando, qué es lo que nosotros queríamos. Al margen de la violencia o un fútbol sin violencia, nosotros tenemos una mirada fuerte en terminar con todo eso, que podamos disfrutar de un buen partido, con el mate, con familia. ¿Qué pasa si, fíjate vos, el hecho este que pasó en el sur de la provincia, un piedrazo, el policía cae, justo hay un hierro que complicó todo, digamos? Fíjate vos la sanción del club, que me parece que fue muy poco. Yo creo que, es más, creo que ahora los están por desafiliar de la liga canadiense, digamos. Pero bueno, nosotros era un poco de seguridad, como así también el tema jurisdicción, que nunca se pudo hacer. ¿Qué significa eso? Que, por ejemplo, podamos jugar dos partidos simultáneos dentro de la misma jurisdicción. Ejemplo, puede jugar Racing y puede jugar Tiro, o puede jugar Adelante y puede jugar Platense o Reconquista Fútbol. Entonces, poder hacer esa misma jurisdicción, que antes no lo podíamos hacer. Bueno, hoy el jefe, la verdad, que tuvo la predisposición y nos dio el ok para poder jugar así en la misma jurisdicción, porque vamos a contar con adicionales, digamos. Ahí.
1: Claro. Bueno, muchas gracias, Marcos, nuevamente por venir a charlar con nosotros. Así que, bueno, ya está la invitación el sábado, ahí en Viraseca. Si no pudieron ver el programa mío, lo van a ver después. Así que informado van a estar.
0: Totalmente.
1: Así que nada, y bueno, y que el fin de semana acompañen en el fútbol de la liga, ¿no?
0: Bueno, la verdad que gracias por la invitación. Como siempre, quedo a disposición. Y bueno, los esperamos el sábado.
1: Ahí estamos. Gracias. Bueno, y que Marcos. El sábado, justamente, también a las 3 de la tarde juega Defensor de la Costa nuevamente contra Unión de Santa Fe. Se me vino, era la última, algo me faltaba,
0: ¿no? Claro,
1: Copa Santa Fe.
0: Exacto.
1: El sexto partido entre la Costa y Unión.
0: Exacto.
1: Tengo el historial contado.
0: Sí.
1: Dos victorias de Unión, dos empates, una victoria de la Costa. Y la Costa que viene de ganar la Copa Federación, ahora en semifinales y eliminar a Unión de Santa Fe.
0: Exacto.
1: Así que invitar a la gente también a ese partido.
0: Totalmente, ¿verdad? Cuando nosotros nos juntamos con los periodistas, que hicimos una reunión, que le manifesté que le pongamos mucho énfasis, sí, no solamente primera, tercera, el masculino, no, al infanto juvenil y también el femenino. Y hoy el femenino, como dijo Pedrito, nos dio un orgullo que ganar la Copa Federación, que sea la Club La Costa, Defensor de la Costa, que es nuestra liga, imagínate. Y bueno, creo que va por buen camino y bueno, apoyando un poco. Nosotros posiblemente estemos en el segundo tiempo porque
1: está lo de la Copa.
0: Está lo de la Copa, pero bueno, creo que le va a ir bien. Vamos a ver.
1: Ahí estamos. Bueno, muchas gracias.
0: A ustedes, chicos.
1: Ahí estábamos, bueno, hablando con el presidente de la Liga Reconquistense, Marcos Ibáñez. Nosotros vamos a una pausa musical, vamos con un poco de música y de regreso seguimos con más actividad deportiva de lo que ocurrió, lo que va a pasar este fin de semana en la localidad de Reconquista. Pausa y ya seguimos.

0: Bueno, volvemos, seguimos con más Ciudad Deportiva. Ya han pasado 30 minutos de la hora 14 en toda la República Argentina. Para los que recién se suman, les comentamos que estuvimos charlando hace un rato nada más con Marcos Ibáñez, presidente de la Liga Reconquistense, donde nos contó detalle por detalle de cómo va a ser el evento este sábado en Vilaseca con la muestra de la Copa del Mundo al aire libre, ¿sí? Así que para que la gente vaya a disfrutar, son 4 o 5 horas nomás que va a estar la Copa, sí. Así que hay que ir con tiempo.
1: Ni siquiera es necesario que lleguen para sacarse fotos porque van a tener fotógrafos.
0: Claro, igual, yo creo que la mayoría va
2: no, a sacarse obvio, con su teléfono. Obviamente, ¿no? Sí.
1: Así que pero bueno, te asegurás que tenés una foto de mejor calidad.
0: Sí. Pero tenés que esperar más para tener la foto. Y si vos querés subir en el momento, no, no se puede.
1: Sí, obvio, sí.
0: Claro. Pero bueno, va a haber fotógrafo, eso es lo bueno. Así que si vos no tenés teléfono por algún cierto motivo, no te preocupes. Bueno, vamos a hablar un poco de las efemérides. Ahí está.
2: Bien, lo digo bien porque está. Bien.
0: No, porque está Lucy escuchando el programa. Ajá. Le mandamos un saludo, nos dejó un mensaje ahí. También la gente va mandando su mensaje. Saludo para todos, dicen acá en YouTube también. Recuerden que pueden mandarnos sus mensajes al 3482-560149. Es el número para que se puedan comunicar con nosotros. ¿Sí? Y hacemos el programa. Sí, entre todos, ¿no? Con mensajes,
2: ida
0: y vuelta, claro, interactivo. Bueno, efemérides del día, ¿sí? Uh-huh. Tenemos varias. Relacionadas con el Mundial hay bastantes.
1: Un montón. ¿Sí?
0: Efemérides internacionales, ¿sí? Uh-huh. Acá embarcamos el deporte en general cuando
2: y también
0: hablamos sobre sí,
2: nacional.
0: Estos acontecimientos. Bueno, vamos, uno y uno. En 1916 se disputa en Buenos Aires el partido inaugural del primer campeonato sudamericano de fútbol, antecedentes directos de la actual Copa América. Uruguay derrotó a Chile por 4-0.
2: Opa.
0: Eso ocurrió en el año 1916.
1: En 1950, en el Mundial de Brasil, Uruguay venció 3-2 a Suecia en el estadio Pacaembu, en Sao Paulo, y mantiene sus aspiraciones al título que conquistaría semanas después.
2: En 1977 debuta en la Fórmula 1 el canadiense Gilles Villeneuve, una de las máximas leyendas del automovilismo mundial.
3: En 1985 nace Ashley Cooper, uno de los destacados tenistas australianos, de la década de 1950 y ganador de 4 torneos Grand Slam.
0: En 1961 nace Joe Dumars, figura histórica de los Detroit Pistons y miembro del Salón de la Fama del Básquet.
2: Sí.
1: Y bueno, como decíamos al principio del programa, es el Día Internacional del Periodista Deportivo, que se celebra cada 2 de julio en homenaje a la fundación de la Asociación Internacional de la Prensa Deportiva desde 1924.
2: Además, también un día como hoy, pero del 2005, Messi brillaba en el Mundial Sub-20 y se consagraba, junto al equipo argentino, ganador de dicho torneo. Bueno, Messi lideró ese equipo ganándole 2-1 a Nigeria en Países Bajos.
0: Ahí estamos, bueno, detallando un poquito más sobre el Día Internacional del Periodista Deportivo, vamos a contarle un poco a la gente cómo surgió esto. Bueno, se celebra, ¿sí?, en un día como hoy. Cabe destacar que es una jornada dedicada al trabajo de los profesionales que informan sobre competencias, atletas y todo lo que sucede alrededor del deporte. La efeméride busca reconocer el valor de una tarea esencial para millones de fanáticos. ¿Sí? La fecha fue elegida porque se fundó la Asociación Internacional de la Prensa Deportiva en París durante los Juegos Olímpicos. Desde entonces la organización reúne a periodistas deportivos de distintos países y promueve la libertad de prensa, la formación profesional y el intercambio de experiencias entre colegas. Con el paso de los años, el periodismo deportivo se transformó en una pieza clave para acercar historias, analizar el rendimiento de los equipos y reflejar el impacto social del deporte. En la actualidad, además de la cobertura tradicional, los periodistas generan contenido para televisión, radio, sitio web, redes sociales y plataformas digitales. Es algo de contando una breve introducción del por qué se celebra el Día Internacional del Periodista Deportivo. ¿Qué deporte les gusta cubrir más a ustedes? Si hay que elegir uno, cada uno tenemos el nuestro, pero si hay que elegir algunos, ¿cuál podríamos destacar? A mí me gusta mucho el fútbol. Soy de cubrir varios deportes, pero como que ya me amoldé demasiado al fútbol.
2: Claro.
3: Sí.
0: O sea, al relatar fútbol es por ahí más sencillo, se me hace más fácil. En otros deportes, creo que handball como el básquet son más que nada comentar en el handball lo que está pasando, las carreras también, pero a mí se me va mucho mejor con el fútbol. ¿Usted?
2: Sí, después del fútbol yo creo que básquet me gusta mucho. La verdad que aparte está creciendo mucho el básquet a nivel zonal, entonces yo creo que básquet es uno de los deportes que también me gusta cubrir.
1: Nah, yo me siento re cómodo con la natación porque la conozco de pie a pa. Entonces, después del fútbol,
2: claro.
1: Natación.
3: Y bueno, yo concuerdo con mi compañero acá, Juanse, que bueno, también me gusta el fútbol, pero bueno, a medida que uno se va integrando más en lo que es la actividad deportiva del básquet, ya te das una idea y me empieza a gustar mucho más también.
0: Claro, bueno, está bueno involucrarse en todos los deportes, ¿vale? De a poco,
1: sí,
0: ¿no?
1: Sí.
0: Además del fútbol, me gusta el básquet, es un buen deporte. Está lindo ir a mirar básquet. Handball también me gusta.
2: Claro, sí, handball. Suelo ir más a handball de todas formas igual, pero...
0: Y volei puede ser, che.
3: Volei es lindo.
0: Fui a mirar muy pocas veces volei. Me acuerdo cuando vino un amistoso la selección argentina contra Brasil.
2: Sí.
0: Antes del mundial de U17.
2: Año pasado, creo.
0: Sí, fui a ese partido. Después, bueno, la Estudiantina Olímpica, obviamente. Y fui a un partido de la ABNS, Asociación de Volei, donde jugó Juventud de Malabrigo. Fue una jornada de domingo, me fui a las 11 de la mañana y volví a las 1 y media en mi casa. Miré un par de partidos, sí. Así que bueno, está bueno por ahí. Porque también es contenido para la gente, claro. Es mostrar a la gente lo que sucede en el deporte, ¿no?
3: Claro.
0: Así que bueno, eso por el día del periodista deportivo. Feliz día para todos. Nos debemos algo para compartir.
2: Sí.
0: La semana que viene vamos a traer.
2: Vamos a ver.
0: Vamos a venir. Vamos a conseguir figuritas. Vamos a tratar de conseguir figuritas. A esta altura está medio complicado. Pero la semana que viene vamos a tratar de conseguir. Y vamos a traer una tortita, algo para compartir por el día de.
2: Bien.
0: Del periodista.
1: Sí, vamos a traer.
0: Algo de panificado, así queda mejor, ¿no?
2: Claro, porque si no
0: hay gente acá en el programa que
1: No se puede.
0: Así que bueno, ahí estábamos. Bueno, eso es por las efemérides.
3: Ahí está. Bien.
0: Bien.
3: Va queriendo.
0: No, me aprobó Lucy, así que ya está.
3: Ahí está.
0: Gracias, Lucy.
1: Es lo único que importa.
3: Mira que Lucy te está chequeando desde
0: el Está muy atenta. Ahí estamos. Bueno, y ayer se fue el acto clausura en Vilaseca. Comenzó a las 8 de la noche. Hubo una peña universitaria. Sí. Estuvo lindo.
1: ¿Cómo la pasaron?
0: No se da muchos detalles de
2: qué
0: se pasó, pero muchos chicos se acercaron de todas las universidades. Ya vamos a repasar los premios que se entregaron. Son varias disciplinas. Obviamente no vamos a nombrar todos los ganadores porque son un montón, pero hubo varias disciplinas. Estuvo bueno también comentar a la gente que se entregaban tickets a los participantes.
2: Sí.
0: Que valía por una consumición.
2: Claro.
3: Una hamburguesa en este
0: claro.
3: caso.
0: Una patty.
3: Sí.
0: Como se conoce. Porque era la patty de cancha.
2: Sí. Claro.
0: Eran las típicas patty de cancha.
2: No, pero riquísimo.
0: No, sí. Claro.
2: Muy rico.
4: Te salvaban aparte, ¿vale?
0: Claro, te salvaban. Sí. A las 8 de la noche salí de la facultad, te va a la entrega del premio.
3: Uno que está lavado, tiene el estómago lavado, tanto toma mate durante la tarde y noche y dice, bueno, ahora me voy a comer un patty, una hamburguesa y me salva.
0: Claro. Bueno, ahí vamos a ir preparando la entrevista que le hicimos a Aldo Torterola, pero bueno, contarle a la gente un poco que este auto clausura comenzó a las 8 de la noche, ¿sí? Y ceremonia de premiación reunió a autoridades municipales y del Consejo Deliberante, junto a representantes y referentes de las instituciones participantes, para reconocer el esfuerzo, el compromiso y el espíritu deportivo de los estudiantes. Durante casi 3 semanas, más de 850 deportistas.
2: Wow.
0: En todas las categorías que había, en todas las disciplinas. Se sumaron un montón.
2: Sí, la verdad que sí.
0: De 12 instituciones educativas de Reconquista y Avellaneda, participaron en 20 disciplinas deportivas.
1: Un montón.
0: Y el año pasado
3: muchos,
0: eran...
3: Muchos.
1: ¿Cinco?
0: Eran cinco, cuatro.
2: Sí, cinco, no, cuatro.
0: Cuatro disciplinas.
3: Porque estaba vóley.
1: Fútbol.
3: Fútbol, handball.
2: El año pasado estuvo fútbol, vóley, básquet.
0: Y natación. Creo,
3: ajedrez.
2: Y ajedrez.
0: Y ajedrez. Y ajedrez. Ahora es... De 4 a 20
1: de
0: pasamos
1: 4 a 20.
0: Una locura. Un
3: hasta pesca había, imagínense.
0: Hasta pesca había, claro.
1: Y hasta la
0: había pádel también.
3: Pádel.
1: Fue un montón.
3: Bueno, tenis de mesa también.
0: Claro. Ya le vamos a contar a la gente. Disciplina deportiva llenando de pasión, compañerismo y competencia a cada escenario. Luego las palabras del secretario general, licenciado Guillermo Romero Mansur, en representación del intendente. Llegó uno de los momentos más esperados, la entrega de medallas y el reconocimiento a los mejores de cada disciplina. Eran 20 disciplinas, así que imagínense, una hora y algo, entregando las medallas y las copas. Y como todo gran cierre, merece una gran celebración. La noche terminó con una peña universitaria a pura música, baile y diversión, donde los estudiantes disfrutaron juntos de una jornada inolvidable. Instituciones participantes, la vamos a mencionar: el Instituto Superior de Profesorado número 4, Ángel Cárcano, Universidad Tecnológica Nacional, Universidad Católica de Santa Fe, Universidad Nacional del Litoral, Universidad de Ciencias Empresariales y Sociales, Universidad Kennedy, Instituto de Capacitación, Enseñanza y Formación, Escuela Superior de Enfermería, el Instituto Superior Particular Incorporado Padre Joaquín Bonaldo, el Instituto Juan 23, Instituto Superior en Formación Docente en Artes, Centro de Perfeccionamiento y Actualización Docente Técnico Deportivo, la Escuela de Técnicos número 7231 y la Escuela de Guardavidas. ¿Sí? Un breve repaso de las disciplinas: fútbol, básquet, vóley, beach volley, handball, pádel, natación, atletismo 4K, que sería corrida 4 claro. kilómetros, tenis de mesa, pesca y ajedrez, en su mayoría en las ramas masculina y femenina. ¿Sí? Además de entregar las medallas al primero, al segundo y al tercero, se entregaron dos trofeos. ¿Sí? La Copa Mejor Medallero fue para el Instituto Superior de Profesorado número 4, Ángel Cárcano, y el segundo lugar quedó para la Universidad Técnica Tecnológica Nacional, y el tercero para la Escuela de Guardavidas. ¿Sí? Así que bueno, ahí estábamos repasando un poco lo que fue este acto clausura con la entrega de medallas y demás. Previo a la ceremonia, previo al acto, hablamos con el subsecretario de Deportes, con Aldo Torterola, para preguntarle cómo fue este balance, cómo se vivió esta jornada universitaria. Y a lo último, cerrando la entrevista que nos vamos a escuchar ahora, le preguntamos... ¿Cómo viene el tema de la estudiantina olímpica?
2: Opa.
0: Porque estamos a meses. Esto nos decía el subsecretario de Deportes anoche en Vila Seca.
5: La verdad que sí, muy contento, sobre todo por la participación que tuvimos durante todo el torneo con este programa que ya el año pasado hemos sembrado una semilla y bueno, que empezó a evolucionar. Duplicamos la cantidad de instituciones, triplicamos la cantidad de participantes en lo que son, en cuanto a lo deportivo, en competencia, así que para nosotros eso es muy importante y trabajar con los jóvenes creo que es el objetivo de todo para mejorar la calidad de vida. No, la verdad que bueno, esperábamos, hemos evolucionado el triple de la cantidad de chicos. La verdad que el año pasado fue algo que hicimos el puntapié inicial y bueno, ahora pudimos ya que todas las universidades tanto virtuales como presenciales, se han enterado, bueno, han participado algunos, otros estuvieron también observando y ya nos dijeron que el año que viene se van a inscribir, así que muy, muy positivo en ese aspecto.
4: Bueno, y ahora pensando en lo que viene la estudiantina, ¿no?
5: Sí, ahora bueno, ya terminaron estos juegos y ya estamos ya ahora el viernes, vence el plazo para que las escuelas presenten en qué disciplina van a competir, así que ahí ya vamos a tener un panorama de eso y ya venimos trabajando con los delegados, ya se largó el concurso del logo, lema y mascota, así que muy contento por eso y bueno, esperando que vaya pasando el tiempo para que llegue la estudiantina.
0: Ahí estábamos, ¿eh? Bueno, hablando con Aldo Torterola, muy buenas respuestas de su lado.
3: Sí,
0: ya está la elección, ya salió el concurso para elegir el logo, la mascota, ¿eh?
1: Sí.
0: Así que vamos a ver.
3: Hay que estar atento a ver, ¿eh?
0: ¿Cuál va a ser la elección? Ahora,
1: sobre eso.
0: Claro. Se vienen cositas sobre el tema de la estudiantina también en el programa. Estamos trabajando en eso. Así que ya empezando a darle rodaje a este movimiento, a esta actividad deportiva estudiantil que no solamente conmueve a los chicos, ¿no? Sino que se transformó en algo familiar, en un evento familiar, sí, también, ¿no?
2: Exacto.
0: Así que bueno, vamos seguramente más adelante ir hablando sobre la estudiantina cuando estemos más cerca de la fecha. 13 grados centígrados se hicieron la temperatura en estos momentos, el cielo totalmente despejado. Estamos en la máxima. Estamos en la máxima. La sensación en la máxima de 13. La mínima de 5. ¿Sí? Así está el tiempo en estos momentos en la localidad de Reconquista. Y para el fin de semana, déjame contarte que va a estar fresquito. Ponete el poncho si te va a la cancha o si te va a sacar la foto con la Copa del Mundo.
1: Sí.
0: Bien, la mínima el día sábado va a ser de 3 grados centígrados. La máxima de 14. Sí, allí va a estar el tiempo. Y el domingo, si hace frío el sábado, imagínate el domingo, ¿no?
3: Bueno,
0: así que
3: hablando del fin de semana, tenemos fecha del promocional.
0: Perfecto.
3: La fecha 8 en cancha de Campe y Villa. Tenemos el sábado 4 a las 12 del mediodía, Unión versus Tobías. Después tenemos 1:20, Casla contra, ya te digo el nombre, B Roja, bueno, discúlpenme.
0: Banda Roja,
3: Banda Roja.
0: Ahí estamos, Banda Roja, sí.
3: Bueno, a las 2:40 tenemos Belgrano contra Puerto. A las 4, Instituto versus Perla. Después ya nos trasladamos al domingo 5, en cancha de Banda Roja, ya con la primera edición, por ejemplo. A las 10:30 tenemos Unión versus Tobías, 12:30 Casla versus Banda Roja, a las 2:30 tenemos Belgrano versus Puerto y a las 4:30 tenemos Instituto versus Perla. Y queda libre los toritos de la 45.
0: Muy bien, perfecto. Bien. Eso lo que tenemos en la promocional, entonces, lo que tiene que ser reserva y primera división, ¿no? Eso por la octava fecha.
3: Sí.
0: Este es un torneo que organiza Toritos de la 45, ¿sí? Queda libre. Y abajo tenemos otra información que se juega en Casla, ¿no? Son dos torneos distintos. Recordemos, esto va a ser el jueves 9, recién el día de la independencia, ya saltó eso también, ya está programado, Rodri, ¿no?
3: Sí. Tenemos, por ejemplo, que está pendiente la fecha 6. El 9, como decías vos, en cancha de Central Reconquista. Tenemos a las 10:30 Belgrano versus Unión, a las 12:30 Instituto versus Torito de la 45, a las 12:30 tenemos Perla contra Tobías y para cerrar a las 4:30 está Puerto versus Banda Roja. Y bueno, ahí queda libre Casla, justamente.
0: Perfecto, muy bien. Eso es lo que es el fútbol de promocional. Tenemos también handball.
2: Exacto, tenemos lista de convocatoria, como todos los años. Bueno, a partir de ahora se hace lista de convocados de los mejores jugadores para representar a la provincia de Santa Fe en un torneo que se va a hacer en la provincia de San Juan. Hoy salió hace pocos minutos, salió la lista de convocados de menores masculino y femenino, al igual que menores de cadete masculino y femenino. En su gran mayoría son jugadores de la capital, estamos hablando de la capital de Santa Fe, pero en menores masculino estamos hablando de Lorenzón Luca, Rodríguez Augusto y Silva Santiago. Lorenzón Luca, gran jugador de Belgrano, que de la ciudad de Reconquista, lo conozco, juega muy bien. Y al igual que Rodríguez Augusto, Silva Santiago, son dos grandes jugadores de Club Atlético Adelante Reconquista. Así que, bueno, felicitarlos a ellos también. Después, en cadete masculino, tenemos en su gran mayoría jugadores de Adelante. Voy a ir repasando rápidamente. Sí. Bonavita Santino, Bullatti Valentín, Cabas Elías. También tenemos a Marega Lautaro, Melgarejo Javier, que juega en Casla, Moschen Agustín, jugador de Adelante, Orsán Valentín, jugador de Pumas, que también, si bien Pumas es un equipo de Avellaneda, pero claro, juega en la Liga Reconquistense de Handball. Estamos hablando también de Pisech Santiago, jugador de Adelante Reconquista, y esos son los jugadores del masculino de la ciudad de Reconquista. Y después, por el lado del femenino cadete, tenemos a Musin Melanie, Perezón Priscila y Luana Sosa del Club Adelante, al igual que de la Mata Martina y Corbera Delfina de Pumas.
6: Muy bien, del handball pasamos al karting del noreste santafesino, porque como decíamos al comienzo, este fin de semana se pone en marcha la quinta fecha del campeonato. La emoción del karting del noreste santafesino vuelve a acelerar a fondo este 4 y 5 de julio en el kartódromo de Avellaneda, el gran premio AME24. Va a haber es una fecha especial porque la categoría Master tendrá un atractivo único. Competirá junto a pilotos invitados, una propuesta que promete más espectáculo, estrategia y emoción en pista. Velocidad, pasión y adrenalina en un fin de semana que nadie se va a querer perder. Auspicia Casa Luchemes, al karting del noreste santafesino, organiza la Asociación de Karting Noreste del Santafesino. Así que bueno, que vayan a disfrutar de una jornada también de karting. Hay mucha actividad para este fin de semana, ¿sí?
7: Bastante cargadita está.
6: Claro, hay un breve costo para entrar a la zona de boxes, pero si no podés estar del otro lado, tenés parrilla, tenés todo para ir a vivir una gran jornada de karting. Del karting pasamos a
1: natación.
6: Bueno,
1: y si no hablamos del club tenis, hablamos del club
6: Adelante.
1: Fue protagonista no solamente de la Copa Santa Fe, también de la Liga Argentina Paralímpica. Tuvo una destacada actuación en la segunda fecha de la Copa Santa Fe de Natación, disputada en el Club Gimnasia y Esgrima, donde sus representantes volvieron a sumar experiencia y muy buenos resultados. Por su parte, los nadadores Mateo Barrera Romanuti y Ariel Velázquez vivieron su primera experiencia en una competencia con licencia promocional, dando un importante paso en su formación deportiva. Ambos demostraron un gran compromiso dentro del agua, sumando valiosa experiencia que contribuirá a su crecimiento como nadadores. Luego, Bautista Joaquín Faulkner completó una excelente actuación, logrando mejorar todas sus marcas personales en las cuatro pruebas que disputó, reflejando también el fruto del trabajo y la constancia en los entrenamientos. Después, en la Liga Argentina Paralímpica, los nadadores del club también tuvieron una destacada participación en la segunda fecha de la Liga Argentina Paralímpica, disputada en el Paraná Rowing Club, que está en Entre Ríos, evento organizado por el Comité Paralímpico Argentino. Y en esta oportunidad, Ignacio Farolch, de la clase S21, categoría sub-18, y Morena Barreto, también clase S11, categoría sub-18, hicieron su debut en la liga, viviendo su primera experiencia en esta competencia nacional. Este importante paso forma parte de un proceso de formación y aprendizaje constante que les permite adquirir experiencia, fortalecer su confianza y continuar creciendo en lo deportivo como en lo personal. Así que felicitamos a los nadadores locales.
6: Muy bien, perfecto. Y ya antes de ir al último tema musical, antes de venir para el cierre del programa, repasando los 16avos de la Copa del Mundo, recordemos que estamos en Ciudad Deportiva por Ciudad Mundial, hasta el 19 de julio, hasta que acabe la Copa del Mundo. Bueno, Inglaterra le ganó a República del Congo por 2-1, el partido que ocurrió el día miércoles, mientras estábamos haciendo el programa, Bélgica le ganó a Senegal 3-2, lo dio vuelta sobre la hora.
2: Partidazo, sí. Partidazo.
6: Lo dio vuelta sobre la hora. Y Estados Unidos le ganó a Bosnia 2-0.
2: Bien.
6: ¿Sabes un dato?
2: A ver.
6: Ya tengo un dato.
2: A ver, a ver.
6: Porque yo soy de mirar muchos reels, sí, ¿no?, que me saltan en las redes sociales. ¿Y sabes cuándo fue la última vez que Inglaterra llegó al quinto partido?
1: ¿Cuándo?
2: ¿Cuándo?
6: En el Mundial del 86. ¿Y saben dónde quedó eliminado?
2: ¿En dónde?
6: En el Estadio Azteca. Y ahora juega contra México en los octavos de final, el quinto partido, en el mítico Azteca.
7: Ojo. Ojo.
2: Bueno.
6: Elijo creer, ¿eh?
7: Ojo que igual México viene fuerte. Ojo.
6: Claro. Elijo creer, ¿no? Y la última vez que México llegó al quinto partido fue en el 86.
2: ¿También? Ah, bueno.
6: Así que bueno, usted crea en las coincidencias, en las causalidades, no sabemos. Bueno, el jueves España contra Austria a las 4 sí. de la tarde, 8 de la noche, partidazo. Portugal-Croacia.
2: Partidazo,
7: ¿eh?
6: Portugal-Croacia. ¿Puede haber un España-Portugal en los octavos de final? ¿Se irá Lamine Yamal? ¿Se irá Cristiano Ronaldo? Primero tienen que ganar los 16avos. Sí. ¿No? Para poder enfrentarse.
2: ¿Se irá Modric
6: o se irá Ronaldo en este partido?
2: Cruce de merengues.
6: Veremos, ¿eh? Un Portugal que no está bien dentro del todo, no, en la Copa del Mundo. No. Veremos qué es lo que sucede. Partido que se jugará en Toronto. Y a las 12 de la noche, acá está el partido que me decía hoy, antes de arrancar, el operador. Yo vi un partido a las 12 de la noche, claro, Suiza-Argelia. Suiza-Argelia juega a las 12 de la noche del día... viernes.
2: Sí.
6: Suiza-Argelia.
1: Claro.
6: El viernes, que se quede la gente prendida en Radio Ciudad, como todos los días en la programación, porque desde las 6:30 de la tarde estaremos con Argentina-Cabo Verde, con la previa de los 16avos, partido de 19 horas, postpartido, todo completo, ¿no? Sí. Esperemos que sea solamente 90 minutos.
2: Sí.
6: Que no tengamos que ir al tiempo extra.
2: Y después ver si vamos derechito a la plaza o no.
6: Claro, claro. Porque hay que hacer contenido y hay que mostrar a la gente, claro, testimonio del público argentino. Yo creo que la gente está muy contenta con lo que está ocurriendo. Hay que tener mucho cuidado con Estados Unidos.
7: Sí.
6: En el país, digo yo, ¿no? Porque escuchando hablar a otros periodistas de otros medios, dicen que es todo... a rajatabla, se cumple todo a rajatabla. Hay personas que intentaron colarse, sí, en algún sentido, y los llevaron preso. Es verdad, para tener una idea. Bueno, ya estamos en hora, ¿sí? Ya estamos en hora. Bueno, no alcanzamos para el temita musical.
2: No.
6: Vamos a ir cerrando. Y yo quiero cerrar mostrándole a la gente que acá en Ciudad Deportiva nosotros también ganamos una medalla.
7: ¿Nosotros? ¿Sí? ¿Perdón?
2: Claro, sí, por el instituto.
6: Esta medalla claro, para toda la afición, dijo Ronaldo, ¿no?
2: ¿Y cómo dice?
6: ¡Sí! Ahí está.
1: Un montón.
6: No, ¿cómo dijo? Esto es para ustedes, afición, dijo Cristiano Ronaldo.
2: Claro.
6: ¿No?
2: Ya, ¿dónde está otra vez?
6: No, ahí está. Acá queda la medalla, ¿sí? Uh-huh. Muy bien, ¿eh? Ahí está. El año que viene tenés que participar. Tenemos que...
2: Vamos a participar.
6: ¿Eh? Al menos una medalla tenía que llevarse al instituto.
2: Queda filmado, yo el año que viene participo en ping pong.
6: Está, vos vas a participar.
7: Sí, nada, yo también.
6: Listo, vas a participar.
7: Y si te gano no te enojé,
6: Bueno, operador, vas a participar el año que viene, listo, vamos a participar todos. Mica, ¿no? Dale, Mica.
2: Bueno, dale, vamos, Mica.
6: Vamos, Mica. Bueno, vamos a encontrar alguna disciplina te tiene que gustar, Mica, de todas las que hay. Hay 20. Así que alguna
1: pesca,
6: puede ser. Bueno, nos vamos sin antes contarles cómo será el fin de semana de partidos en la Copa del Mundo. El viernes también, 3 de la tarde, Australia-Egipto. Y ahí saldrá el ganador de Argentina-Cabo Verde. 7 de la tarde, Argentina contra Cabo Verde. 10:30 de la noche, Colombia-Ghana.
2: Qué partida.
6: Qué bien que está Colombia, ¿eh?
7: Sí, muy
6: está
7: bien.
6: Muy bien Colombia.
2: Y ojo con Ghana, de todas formas, igual. Porque viene de empatar la Inglaterra también en fase de grupo. Y los equipos africanos están dando de qué hablar en esta Copa del Mundo.
6: Exacto. Y ya el sábado, acá no se pierde tiempo, el sábado arranca los octavos de final.
1: Sí.
6: El sábado, Canadá-Marruecos a las 2 de la tarde.
2: Partidazo.
6: 6 de la tarde, vamos Paraguay, ¿eh? Somos todos Paraguay.
1: Obviamente.
6: Somos todos Paraguay. Paraguay contra Francia.
2: O Paraguay.
6: Ahora qué aguante que tiene que tener Paraguay, ¿no?
7: Vamos a
6: porque
7: ver
6: si... de su lado lo tenía Alemania, le ganó.
2: Sí.
6: Ahora tiene Francia. Si le gana Francia, toco madera, tiene que jugar contra Inglaterra. No, tiene que jugar contra España o Portugal.
2: Y bueno.
6: O sea, y después tiene otra selección más difícil.
2: Pero escúchame.
6: Mira, tiene que tener resistencia Paraguay. Vamos Paraguay.
2: Ah, Gustavo Gómez y abajo Cáceres, no pasa nada.
1: ¿Quién lo conoce a Ulises? ¿Quién lo conoce a Mbappé? ¿Quién lo conoce a Dembélé? Nosotros tenemos a la
6: a fondo. Aplausos igual para Mbappé, que no lo subestimó a Paraguay, ¿eh?
1: No, sí.
6: Mbappé no lo subestimó a Paraguay. Y... después de lo que vio, que lo que pasó con Alemania, dijo, no, acá no.
2: No.
6: No, por acá no.
2: Por las dos.
6: Vamos Paraguay, ¿eh? Vamos Paraguay con todo. Vamos a ver qué pasa.
2: Y el
6: domingo continúan los octavos de final. Brasil-Noruega.
2: También partidazo.
6: Neymar contra Haaland.
2: Vinicius Haaland. Y bueno, se vuelven a cruzar el central del Arsenal, ¿cómo es? Saliba.
6: Sí.
2: Contra Haaland, que ya viene picado ese duelo por partido de Premier League. Sí.
6: Así es. Bueno, este partido 5 de la tarde y cerrando el domingo tranquilo, ¿eh? Porque después el lunes vamos a comentar cuando estemos en el programa. El domingo, México-Inglaterra.
7: Ojo.
6: Ay,
7: ojo
6: ay, ahí. Ay. México viene bien.
7: Ojo, no.
6: O México, sea, Estados Unidos sabe, viene bien.
7: Claro que yo tengo. Las tres selecciones anfitrionas vienen muy bien en el mundial.
6: Claro. Bueno, tanto yo Canadá, creo que Canadá.
7: Estados Unidos.
6: Yo creo que Canadá hasta Marruecos ya quedó ahí.
1: Claro, para
7: sí,
1: mí también.
7: Puede ser, pero en Marruecos. Mi opinión, para mí vienen muy bien.
6: Las México, Estados Unidos, sí. Canadá no llama mucho la atención, ¿no?
7: Ojo, igual.
2: Sí,
7: igual.
2: Tiene lindo fútbol, pero.
6: Ahora es como favorece México, ¿no? 9 de la noche, en Ciudad de México.
2: Claro.
6: Es contra Inglaterra. Acá vamos México, ¿no?
2: En esta vez sí.
6: En esta vez.
2: Por esta vez. Que quiera mucho, pero entre México e Inglaterra.
6: Y prefiero México.
2: Y bueno.
6: Así que bueno. Eso es lo que va a ser el fin de semana en la Copa del Mundo. Vamos cerrando, dice la productora del otro lado. Y sí, nos tenemos que ir porque ya nos pasamos 2 minutos de las 15 horas. Volvemos a agradecer a nuestros sponsors que nos acompañan. Vamos a. Ahí cerrando con un temita musical que tenemos ahí de preparado. 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
2: Listo.
6: Arranca las vacaciones, porque ya arrancan las vacaciones.
2: Sí, claro. Sí.
6: Así que bueno, ya está. Si vos tenés
7: que
6: un nene
7: en la puerta, entonces.
6: O una nena para sacarlo de tu casa, llévalo a OK Eventos a jugar. 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
6: 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Así que bueno, ahí está. La tarea para los chicos de OK Eventos.
2: Claro.
6: Vos ya sabés, ¿de qué horario más o menos, Mica? Bueno, 4 a 7:30.
7: Listo, y tenés 3 horas para librarte de tu.
6: Bueno, nosotros queríamos que lo digan en el micrófono, pero ella tiene vergüenza, sí, así que bueno.
2: Claro.
6: De 4 a 7:30 de la tarde, sábado y domingo. Bien. ¿Sí? Así que bueno, ya está. La invitación, que lo sigan en Instagram o qué eventos ahí, que manden sus mensajes para sacarse las dudas. Igual vamos a compartir en las redes sociales de Ciudad Deportiva. Recuerden seguir la cuenta de Radio Ciudad también en Instagram, en TikTok, Ciudad Deportiva. Sí. Y bueno, seguir el canal de YouTube de Radio Ciudad, darle me gusta al vivo. Si no pudiste ver el programa en vivo, queda grabado, así que no te preocupes. 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
6: 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Así que bueno, muchas gracias a todos. Rodri, cuando quieras, si querés venir todos los programas, sumamos un columnista más, ¿eh?
2: Sumamos.
7: Y bueno, hay que ver.
6: Bueno, ahí estamos. Hay que ver. Si se me va de vacaciones, está complicado.
2: Ahí va.
6: Se me va de vacaciones. Se me va de vacaciones mi comentarista, se me va de vacaciones mi columnista. Pero la mesa todo siempre va a estar completa porque alguien va a venir a hablar.
1: Alguien va a ver seguro.
6: Alguien va a ver seguro. Acá en Ciudad Deportiva. Nosotros nos volvemos a encontrar en un nuevo programa de Ciudad Deportiva. Le mandamos un saludo a Lucy nuevamente. Sí. Crack, Lucy, genia, ídola mundial, ¿no?
1: ¿Todo? Bestia, fiera.
6: Así que bueno, acá calmamos un poco el ambiente hace un rato con el aire porque tenemos que salir afuera y nos va a agarrar un frío terrible. Así que bueno, que pasen todos un gran fin de semana. Ya vamos, Mica, ya vamos.
1: Ya vamos.
7: No es que se quiere ir, che.
6: Bueno, muchas gracias a todos por estar del otro lado. Nos volvemos a encontrar en un nuevo programa.
2: Exactamente.
6: Nos vamos. Chau.
1: Chau.

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Pasaron 9 minutos de las 15 horas. ¿Cómo anda mi gente hermosa de la Perla del Norte? ¿Cómo está con este frío? Bienvenidos a Tu Pulso. Hoy, último día en este horario. Hoy hacemos un mes con Pedro acá, el operador, el genio de la música. Muy feliz. Hoy es un día espectacular, gente. Un día espectacular. El sol que tenemos acá en el norte santafesino, espectacular. Tenemos 11 grados. Una sensación térmica de 9, pero está bastante lindo, por así decirlo. En estos días vamos a tener bastantes bajas temperaturas. Pero bueno, estamos en invierno, gente. Estamos en invierno. Empezamos con un día espectacular, un día soñado. Hoy juega la escaloneta. Hoy es el día del locutor. Un beso enorme a todos los locutores nacionales, provinciales, municipales, todos los que estamos en esta rama. Y bueno, muy feliz por pertenecer a ella, así que feliz día para mí y feliz día para todos mis colegas que nos acompañamos mutuamente en esta hermosa profesión, más allá de salir a través de la radio o de los canales de streaming por internet o de aquellos que están en la tele. Muy feliz día a todos.

tomando unos matecitos. Te cuento que hoy, 3 de julio, Día del Locutor Nacional en Argentina, que se conmemora de la fundación de la Sociedad Argentina de Locutores en 1943. A nivel mundial, también se conmemora el Día Mundial Libre de Bolsas de Plásticos. Una fecha impulsada para reducir el consumo de los plásticos y concientizar sobre el impacto ambiental. Así que bueno, hoy tenemos dos días especiales, el Día del Locutor en todo el territorio argentino y mundialmente es el Día Libre de las Bolsas de Plástico. Dos días espectaculares. Hoy vamos a ganar. Hoy tenemos que ganar, estamos alentando. Así que bueno, vamos a ponerle todo el pulso arriba.

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No se rindan, chicos, no se rindan. Vamos a meterle pila.

esta siesta tarde tengo un montón de cosas para contarte. ¿Por qué? Porque para algunas escuelas primarias ya hoy es el último día de escuela y arrancan las queridísimas vacaciones de invierno. Y te traigo algo espectacular. La municipalidad de Reconquista y toda la zona hay variedad de cosas para hacer impresionantes. Así que ya se arranca mañana 4 de julio. Para todos los chicos que quieran intercambiar figuritas, a las 15 horas acá en el galpón, en el aldén de la estación, va a haber intercambio de figuritas. A las 17 va a haber una muestra de instantáneas de gloria, que es el GOT, de todas las 150 imágenes de Lionel Messi, que está destinado a toda la familia, por supuesto. Es entrada libre y gratuita. Eso va a estar espectacular mañana. Y a las 19 va a haber una charla de cómo se descubren los asteroides, también acá en el observatorio municipal, que va a estar espectacular. Anda agendando los días. Igual va a estar publicado acá en la página de la radio, en mi página de Tu Pulso de Instagram, todos los sucesos que van a empezar a actividades para que todos los niños que están en la casa se desconecten un poco de la tecnología y salgan para arriba. El lunes 6 de julio venía a la biblio y conocé Pequeños Mundos para Leer. Tiene un horario de lunes a viernes de 7 a 1 y de 14 a 20. Es en la Biblioteca Popular General Manuel Obligado, que está en 9 de julio 750. Va a haber un rinconcito ahí para lecturas de niños. También va a haber un paseo literario pensado para bebés e infancias de 0 a 5 años. Y que va a estar muy lindo, gente. Se lo súper recomiendo. Yo sé que vivimos en un mundo que la tecnología avanza rapidísimo, pero no hay con qué comparar los libros. Después, el lunes 6... de 14 y 30 a 16 y 30 hay actividades de invierno para niños y niñas en varios lugares. Escuchen, destinados a niñas de 6 a 13 años, jornadas recreativas con juego y entretenimientos, promoviendo la participación y el encuentro y la diversidad entre los niños en vacaciones. Primer lugar, Barrio La Cortada, el playón municipal que está en Constituyente y Patricio Díez. En el puerto, en el nido, en la Lola, salón vecinal de barrio aborigen, y en el norte, camping municipal Ichimayen, que está en Independencia y Lucas Funes. Son todo para los chicos de 6 a 13 años, para que hagan un poco de actividad, para que estiren los músculos, diría yo. También para aquellos mayores que tienen ganas de salir un poco, de 15 y 30 a 17 en la área de adultos mayores, va a haber un circuito de destrezas, baile, juegos recreativos, un refrigerio compartido, que eso va a dar lugar a la Plaza 25 de Mayo. Así que bueno, lunes 6 tenemos varios puntos de la ciudad con muchas actividades para niños pequeños, para edad mediana y para los más grandes. Así que sumate. Te quiero contar, para que no te olvides, que a las 5 de la tarde arranca mañana en el galpón de la estación acá en Lobato y Roca, Instantánea de Gloria. Así que por favor no te olvides, que va a estar mortal esta exposición de fotos, de objetos personales, todo sobre cómo recorrió la vida futbolísticamente Lionel Messi. Así que sumate, venite, tráete el mate, que va a estar mortal esta muestra. La oficia, la Municipalidad de Reconquista y el Gobierno de Santa Fe y la Lotería de Santa Fe. Así que va a estar muy linda, así que te lo súper recomiendo.

No me quiero olvidar de decir esta noticia espectacular. No va a ser este fin de semana, va a ser el próximo. El 12 de julio va a haber un encuentro en Mandiyú. ¿Alguien sabe? Te lo cuento. Llega la fiesta del salame en el Club Mandiyú con propuestas gastronómicas y feria regional, gente. Va a estar espectacular. Hay menú típicos, espectáculos musicales y feria de productos regionales y sorteos especiales por los 12 años de celebración. Lo voy a estar anunciando en la semana porque va a estar muy lindo ese evento. A todos los que nos gustan las cositas saladas, va a estar muy lindo. Bueno, hay puntos de venta por las tarjetas. Va a haber música, feria, una tarde de campo. Va a estar muy lindo a todos los que le gustan esta clase de fiesta. Para que nos vayamos integrando un poco. Creo que es la mejor fiesta. La fiesta del salame, no, espectacular.

hablando un poco de redes y te cuento de que los chicos de cada escuela de la secundaria de la ciudad de Reconquista estaban promoviendo un encuentro, un sorteo, donde se juntaban tapitas plásticas. Lo cuento porque también, como yo soy también aparte de todo estudiante de la Escuela de Comercio, nos habían pedido que juntemos tapitas, así que cada murga de cada escuela que participa en la estudiantina juntaron tapitas. Bueno, la cuestión que se pesó las tapitas y hubo ganadores.

Todavía no publicaron quiénes son los ganadores, pero estoy mirando que hubo bastante. El pesaje estuvo muy bueno. Muchas cajas con tapita, bolsas. Se pusieron la camiseta los estudiantes. Me gusta esta inclusión de que cuidemos el medio ambiente con algo tan sencillo que es las tapitas de gaseosa. Un espectáculo. Muchas felicitaciones a todos los que integraron esta propuesta. Siempre hay propuestas, hay que llevarlas adelante, hay que hacer participar a todos los jóvenes que ellos se enganchan. Y más, los recibieron con algo calentito, estoy mirando, muy lindo. Muchos chicos de los quintos también participando, así que me gustó toda esa ronda con todos los buzos. El buzo de electromecánica, de construcciones, de todas las escuelas, la verdad, muchas felicidades al que puso este, no emprendimiento, sino proyecto, diría yo.

Imagínate que nosotros acá, como en todos lados, porque calculo que en muchos lugares también hacen proyectos así con tapita. Bueno, yo te quiero contar que hay una idea de tres emprendedoras argentinas que apostaron por la yerba gourmet y lanzaron una marca con identidad patagónica y producción misionera, por supuesto, que ya todos sabemos que en la Tierra Colorada nace las mejores hojas de yerba mate. Muy lindo el envase, 24 meses de estacionamiento natural. Me gustó el emprendimiento, una yerba diferente, bastante linda, para tenerla en cuenta y para ir probando, porque vos te vas al súper y hay una variedad enorme de yerbas. Imagínate que, bueno, yo lo hablo de mi experiencia como misionera, que te vas allá y no hay tanta variedad como hay acá. Allá son variedades de la hoja, que está muy, muy bueno eso.

También te quiero contar, te quiero chusmear que del 10 al 12 de julio, del 10 al 12 de julio, va a haber una feria ocampense. A partir del viernes 10 hasta el domingo 12, los artesanos y emprendedores ofrecen productos en el marco del torneo de vóley, productos naturales. Esto es en Villocampo, gente, en la Plaza San Martín. A partir de las 9 de la mañana, durante toda la jornada, van a encontrar artesanías, plantas, dulces caseros, juegos, productos regionales y mucho más. Todo para apoyar al deporte, porque se viene el campeonato interprovincial de vóley. Así que bueno, vamos a estar apoyando, hacerle el aguante a todos los muchachos y muchachas de vóley de Villocampo.

Ayer fue un día muy especial en el fútbol. Vamos a hablar un poquito del Mundial, ya que hoy juega nuestra querida selección. Ayer fue se vivió ahí en las pantallas grandes un motivo de festejo, pero más de respeto con los muchachos de la selección de Portugal. Ayer hizo un año que nos dejó uno de los jugadores más importantes. Estamos hablando de Diego Jota. Hace un año de su partida. ¿Quién pudo vestir la camiseta número 21? Nuestro querido Cristiano Ronaldo, que toda la selección hizo un conmovedor mensaje que estuvo muy lindo. Su señora mujer estuvo ahí en las gradas, está en el Mundial mirando. Así que bueno, ayer ganó Portugal, como todos sabemos. Se nos fue nuestro querido Luka Modric. Pero bueno, tenía que pasar todo ese recorrido para llegar a donde es hoy. Así que bueno, ganó Portugal. Espero que los Simpson no nos digan quién va a ganar. Porque ahí sí, gente. Viste que nosotros los argentinos somos medios supersticiosos. Pero a veces la pegan, ¿eh?

Acá, mirando un poco en redes, bueno, como comenté recién, los Simpsons predijeron el final del Mundial 2026. Fue un capítulo del año 97 en que se mencionan dos países como posibles finalistas del Mundial 2026. Los Simpsons nos están prediciendo bastantes cosas, ¿eh? La final entre el Mundial de México y Portugal, el país más grande del mundo. Che, hablando en serio, ¿por qué los mexicanos están en contra de los argentinos? ¿Cómo es eso? Estuve mirando un poco de redes y es impresionante cómo, no sé, una mala leche total estos mexicanos. Y nosotros diciéndole, che, ustedes, y mirá con qué nos salen. Aparte de la M de Messi, la M de Maradona, te quiero contar que la M de Marta Ford está haciendo historia en Miami. Estuve mirando su programa de Esto es Blender, que está circulando en todas las redes. Le consiguió una entrada a una de las chicas que le faltaba entrar al estadio. Se las consiguió. Nah, una genia Marta Ford. Está dejando bien en alto el legado de Ricardo Ford, de nuestro Ricky Ford. Aparte de que tiene un carisma así, natural. Impresionante lo que está marcando, haciendo tendencia a esta chica, aparte con un corazón enorme. Hablando de Marta Ford y todo eso, estaba mirando que una familia salteña se fue a vender empanadas a Miami. Mira, Argentina está en todos lados, gente, en todos lados. Aparte de estar en el banderazo de que venden Fernet con coca y demás, se pusieron a hacer empanadas caseras con tapa casera, todo. Qué espectáculo. La verdad que se saca aparentemente, es un buen negocio, así que. Pero lo principal, diría yo, se animaron y la están rompiendo. Empanadas salteñas en Estados Unidos.

0: También te quiero contar que me encantó la entrevista que le hicieron a Paulo Dybala. Este muchacho... se fue a visitar a todos los chicos de instituto, de la pensión de instituto, que está en Argentina él, en su estadía. Y me encantó la palabra, la frase que le dijo a los muchachos para alentarlos. Ya que ellos son bastante jóvenes, todos los que están en la pensión de instituto. Yo jugué 2 mundiales y vengo de un pueblo mucho más chico que ustedes. Así que, ¿qué quiere decir, chicos? Que todos los sueños están ahí a punto de cumplirse. Así que no vamos a bajar la guardia. Vamos a meterle. La verdad que un tipo sumamente sencillo, humilde. Paulo fue con un jogging, un buzo y zapatillas re tranqui. Le apareció a los muchachos ahí en plena concentración. Hermoso el gesto. La verdad que muy lindo el gesto. Está dando vuelta a las redes y que por ahí si no lo viste, te cuento que... Hermosa calidad de ser humano. Me encantó la pareja esta que escaló el rascacielo. ¿No lo viste? ¿No lo vieron, gente? Salió en todos lados. 2 personas enmascaradas escalaron la cima del Empire State Building en New York. Y aparte, no solamente de que treparon hasta allá arriba, que se mandaron solos, desplegaron una pancarta con la frase: cuando el poder del amor supera el amor por el poder, el mundo conoce la paz. Aparte de colgar la pancarta, se arrodilló nuestro Batman y le pidió matrimonio. No, muy lindo. Obviamente que fueron detenidos después. Presos. Pero bueno, ¿quién te quita lo bailado? Nadie. Me encantó que nuestra enmascarada escaló bastantes metros para arriba. Unas uñas. Atento a todas las manicuristas. Unas uñas espectaculares. Que bueno, ella sacó una foto con el anillo. Aparte de tener los guantes, todo. Qué hermosas uñas. Me llamó la atención. Acá va un palito para todas las manicuristas. Siempre es lindo tener las uñas en buen estado por cualquier cosa. Eso me dijo una manicurista hace un par de años atrás. Siempre las uñas impecables por cualquier cosa. Ahí está, miren, chicas. Vamos aprendiendo de a poco. Te cuento algo random para vos que me estás escuchando, que renegás con las gomitas del pelo y que se estiran mucho y que no agarran. Bueno, te cuento que Haaland, el jugador Haaland de Noruega, que en vez de estar jugando en Inglaterra, prefirió su tierra natal, convirtió el peinado, el famoso peinado que se hace, en un negocio. Salieron las gomitas de Haaland. Bueno, me encanta el packing que trae. Es una caja toda azul con gomitas. Se ve que son bastante lindas, de buena calidad. Trae amarilla, roja, gris, negra. Muy linda, mirá. De un peinado hizo un negocio.
1: Hablando de Haaland, lo que está pasando con Noruega, que siempre que ganan un partido hacen como el remo de vikingo, ¿lo viste?
0: Sí, muy lindo está. Creo que toda la gente se está sumando a eso.
1: Es como una arenga, ¿no?
0: Sí, podría ser. Yo le dije a mis hijos, no anoche, antanoche estábamos hablando de todos los muchachos estos de las selecciones extranjeras, y yo le dije, no, lo siento mucho. Messi se retira. Voy a seguir apoyando a la selección, pero va a ser el puesto número uno a Haaland. Que había sido que tiene una hija.
1: Sí.
0: Para la gente que no está enterada, que yo tampoco estaba enterada, tiene una hija, mirá. Llega tarde a veces la info, pero bueno, pero no es un hombre que se muestre, que muestre la familia.
1: Claro,
0: ni
1: en
0: nada.
1: Apariencia, uno viéndolo no parece.
0: No. Es más, viste.
1: Parece
0: que
1: muy serio, muy cerrado.
0: Estaba escuchando un pequeño informe que le hicieron y él cuenta de que su madre era del deporte atletismo, ella participaba, y ella le enseñó que cuando hay niños, que bien, viste que todos los chicos van a pedirle una foto, un autógrafo, la mejor cara y la mejor sonrisa. Presten atención, gente, cuando le hacen entrevistas o eso, automáticamente él cambia la actitud, aunque esté cansado. Excelente consejo, y la verdad que lo llevó muy alto.
1: Claro, exactamente.
0: Bueno, por ese motivo también se agregó el apellido de la mamá.
1: Sí.
0: Y los hermanos son muy... La hermana es muy parecida a él. Por ahí, si tienen tiempo de googlearlo, gente.
1: La vimos en un partido, ¿eh?
0: Ajá, estaba en un partido.
1: Es idéntica,
0: no. Los genes. Pero no quiero ofender a nadie, pero qué lindos son los noruegos. Muy lindos. Vamos a cantarla así, la justa. Pero ojo, que también tenemos para los otros gustos. Hay un seleccionado que yo vi que le estaban sacando foto a uno que estaba entrenando. No me acuerdo de qué equipo era, pero yo dije, wey. Acá tenemos el top 10 de los jugadores más lindos.

0: este muchacho que te contaba hace un ratito, que le estaban sacando fotos en uno de los entrenamientos, y es del seleccionado de Inglaterra. Hay varios ingleses lindos, Pará, no me voy tanto a Inglaterra. También hay japoneses lindos. Mirá vos en el top ten, Turcos, hay un turco muy lindo. En Colombia, bueno, le sacaron el puesto a James. Hay otro, Ricardo Ríos.
1: Richard Ríos.
0: Ajá. Muy lindo el muchacho. Te cuento esta. Santiago Jiménez. Qué hermoso jugador del seleccionado mexicano.
1: Juega para México, pero él nació en Argentina, ¿vos sabías?
0: Sí. Terrible. Te das cuenta los rasgos físicos que no concuerdan mucho con los mexicanos, ¿eh? No vamos a hacer una discriminación ni nada, pero... También hay un holandés y un sueco. Muy lindo. Todos jovencitos. Bastante lindos. Bueno, hicieron un top ten. Che, no entró ni un argentino. ¿Qué pasó?
1: No
0: ¿Qué
1: entró
0: pasó
1: ninguno.
0: ¿Qué pasó con nuestro Dios Paredes? Que le sacaron el cuero, gente, a Paredes, pobre. No sean malas así, chicas, que se está quedando pelado. No sean así, por favor.
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0: Así son las redes, gente, así es la sociedad. Imagínense que fue cuestionada la mujer de Orlando Gil, del arquero de Paraguay, que por qué no se arregla. Y la chica le dijo, tengo un niño atrás mío. Sí, por ahí no da mucho el tiempo. Bueno, con respecto a esto, la paraguaya estaba muy enojada. Hizo su descargo en Instagram. Y bueno, siempre hay alguien que te está esperando. Aparte de todo, te quería contar que estábamos hablando de Haaland. Que la verdad que vos decís... Nadie le da pelota a este jugador ni nada, pero busquen, googleen, y dice que que el sueño de él no era el fútbol. Tiene intención de que cuando se retire comprar una granja y vivir en el campo. Le encanta dar de comer a las vacas, conducir tractor, lo es todo en su vida, dice. La ciudad y el fútbol me estresan un poco, ya que él tiene un... Su día a día es bien establecido. Y el otro día también te estaba leyendo de que cambia, cada 3-4 meses cambia todos los guardaespaldas. Aunque ganan bien, ganan muy bien.

Te cuento algo de último momento. Hay alertas por tormentas en Miami, donde está por jugar la selección. Faltan un par de horas. Está muy amenazante el clima, así que bueno, veremos qué pasa.

Hablando de que te contaba recién sobre la pareja esta que escaló, que te dije que después los bajaron a los dos y presos. Bueno, estoy leyendo que hace un ratito salieron en libertad bajo fianza, libertad condicional, como se dice. Y bueno, van a continuar su proceso legal y sus cargos de imprudencia también, invasión de propiedad privada, conducta desordenada y otros delitos que le añadieron. Pero bueno, en libertad. Eso es importante. Así que bueno, vamos a apoyar a esta locura. Vamos a apoyar, vamos a replicarla. Se acaba de hacer la bandera argentina el Dibu Martínez como cábala. Muy linda quedó. Hace un ratito salió el post. Vuelve el look del Dibu Martínez para el partido de Cabo Verde. Vamos, vamos, que hay que meterle ficha. Un beso enorme para Jessy, Pancho, Benja y Iker, que nos están escuchando desde la ciudad de Álvarez, Santa Fe. Quieren un tema de Miranda. Así que bueno, vamos a buscarlo, vamos a complacerlo. Pasaron 50 minutos de las 15 horas. Ya nos queda un poquito tiempo, se nos pasó volando. Pero la verdad que hay mucha info, mucho mundial, muchas cositas. Así que quiero terminar de contarte todo lo que se viene la semana que viene para estas vacaciones de invierno acá en la ciudad de Reconquista. Así que ya vamos a estar con eso antes de irnos.

Quiero mandarle un beso enorme a mi amiguito Iker, que mañana está cumpliendo años y que un beso enorme. No voy a poder estar con él porque está muy lejos de la ciudad de Reconquista, pero un beso enorme de parte mía, de toda mi familia que lo super quiere y bueno, espero que pase un excelente día mañana.

me encantó porque estaba mirando las historias de Jimena Barón. Ustedes sabrán que fue muy criticada porque se fue sola al mundial y no lo llevó a su hijo Momo. Y ella explicó que tenía que terminar de rendir un par de materias y demás cosas con el colegio. La cuestión de que, bueno, Momo llegó hoy a la mañana a Miami. Y creo que muchos ya habrán visto, por si no lo viste, Jimena Barón y su pareja Q se disfrazaron de dinosaurio. ¿Te imaginas la cara del muchachito cuando llegó al aeropuerto? Encima viajó solo, igualmente iba controlado. Bueno, estaba ahí paradito esperando que llegue la mamá. ¿Dónde estará mi mamá? Decía. Y la asistente de viaje le dice, ¿no serán los dinosaurios? Cayó. Mal estaba, pero yo pensaba... capaz que ahora te agarra vergüenza, pero el día de mañana va a decir, mamá, qué sorpresa me diste en la vida.

cuento que, viste que los argentinos somos bastante de hacer macanas, de mandarnos. Te quería contar que hay dos hermanos que están en Miami, alentando la selección. Y le hicieron una entrevista y le dice, ¿cómo llegaron acá? Y le dice, le vendimos el auto a mamá. Mamá está manejando un auto, pero ya no es más de ella porque lo vendimos para estar acá. Yo no sé, no sé la mamá qué es lo que habrá hecho, pero una anécdota con una hazaña que vino con una confesión ahí de la nada. El auto que está manejando no es de ella, el formulario 08 ya está firmado, se está enterando en este momento. Te amamos mamá, perdón. No, no chicos, no, no, el auto de mamá no. Me parece que no le va a alcanzar el perdón a estos dos muchachos.

encantó el muchacho este de Vía Libre que está en Miami, que le hizo la entrevista a Mario Kempes, que el mismo exjugador decía, la gente te reconoce y te hace sentir que fuiste protagonista de algo lindo. A casi 5 décadas de haber conquistado el primer mundial para la Argentina, Mario Kempes habló sobre el cariño que sigue recibiendo de los hinchas y el lugar que ocupa en la memoria de varias generaciones. El campeón del 78 aseguró que el reconocimiento es cotidiano y uno de sus mayores premios es lo que dejó en el fútbol, la huella que dejó. Era un excelente jugador, la verdad que por ahí estás mirando el partido y lo enfocan y vos decís, mirá, la leyenda del fútbol argentino.

Me cuentan acá que me dice, ¿no viste la nota? Sí, te cuento que sí vi la nota de dos correntinos, creo que son, que están disfrutando las playas de Miami en este momento. Y le dice el entrevistador, ¿cómo llegaron acá? Y le dice, nuestras señoras nos pagaron el pasaje y ellas se quedaron en Argentina con los chicos. Obviamente que hubo una catarata de memes, una catarata de indirectas, pero qué lindo. Así que muchachos, pórtense bien que capaz que para el próximo mundial la señora se la juega y le dice, tomá gordo, andate al mundial. Qué lindo, ¿eh? La verdad que se pasaron estas mujeres, ¿viste? ¿Qué quiere decir? Que a las mujeres hay que tratarlas bien, con amor, estar ahí. Porque la mujer te sorprende, muchachos, te sorprende.

mirando también sobre la historia del alfajor Guaymallén, que también hubo una entrevista, así como entrevistas cruzadas de competencia, también sobre los dueños de el dulce de leche Bacalín, que el dulce de leche está entre los jugadores de la selección y se hizo muy conocido ese dulce de leche de esa marca, gracias a la selección, gracias a la familia del Dibu Martínez, prosperó, es una linda marca, yo la consumo también, muy lindo. Y bueno, también salió la historia sobre los alfajores Guaymallén y también sobre los caramelos Arcor. Hay una buena historia detrás de esas marcas, de esas empresas familiares que así surgen. Por ejemplo, de los caramelos de Arcor, surgió en los años 60 en Córdoba. Y ahora es algo que está en todos lados. Y también afuera de Argentina también,

un dato espectacular sobre acá que estoy leyendo la historia de Arcor, que me pareció fascinante la entrevista, que Arcor nunca declaró default. Muy bueno, muy bien ahí, muy buena empresa. Yo le voy a dejar para, si alguno quiere leer después, en el Instagram de Tu Pulso va a estar la entrevista a Arcor y la entrevista a Guamayen. Y también le voy a dejar la entrevista de el Dulce Leche Bacalín, que está promocionado por la selección argentina. Así que, viste que se llega lejos una empresa tradicional, de familia, llega muy lejos. Hay que apostar. Y yo vi mucha gente que está apostando en Reconquista a empresas y me parece espectacular, espectacular. Antes de irme yendo, porque son 58 y 59, ahí estamos ya a punto de irnos, te quiero comentar que Vero, de Algo Rico para el Mate, tiene tortas asadas, bollitos con dulce leche y patitas en calle 47 al 1820, entre calles 38 y 40, a metros de la YPF. 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Que no te vas a arrepentir. Te digo que no te vas a arrepentir. 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

0: Te recuerdo que a partir de la semana que viene vamos a estar martes y viernes de 17 a 18. Así que te cambio los horarios y los días, pero lo voy a estar reposteando ahí en nuestras redes para que nos sigas. Pero distinto día, distinto horario. Así que martes y viernes de 17 a 18. Antes que me vaya, quiero felicitar a todo el equipo de Radio 88.1, de Radio Ciudad. Gracias a María, gracias a Gonza por el espacio, por la dedicación, por todo. Y bueno, también agradecerle a nuestro operador estrella, Pedro, que nos estuvo acompañando, que hoy hacemos un mes que estamos al aire. Muy feliz por este proyecto, que le soy sincera, gente, estaba ahí entre que sí, que no, y me dice, saltate, saltate. Y bueno, acá estamos acompañando a toda la ciudad de Reconquista, Avellaneda. Hay gente que nos está escuchando desde afuera, nos está escuchando de todas partes, en Corrientes, en Misiones, en Buenos Aires, en la capital santafesina, hasta nos están escuchando desde Uruguay. Así que imagínense, muchas gracias a todos por el apoyo, por seguirnos. Y bueno, muy feliz de estar acá. Hoy es el Día del Locutor. También un beso enorme a todos. Y bueno, muy feliz. Gracias, Pedro.
1: Gracias a vos. Bueno, y hoy juega Argentina. Transmitimos en vivo el partido, como todos los partidos de la selección, desde las 6:30 con la previa. Veremos qué es lo que pasa con la alerta de tormenta. Ahí estábamos viendo el clima. Supuestamente nos da para el sábado, pero bueno, vamos a ver qué es lo que pasa. El cielo medio nublado en Miami en estos momentos. De a rato sale el sol, de a rato se pone nublado. Veremos. El partido sí o sí se juega hoy, de todas maneras. Se postergaría 30 minutos en caso de tormenta fuerte, una hora. Pero de que se va a jugar hoy. No hay tiempo. Está,
0: no hay cambios.
1: Hay contrarreloj, así que se tiene que jugar hoy sí o sí el partido.
0: Sí, estaban dando alerta de descargas eléctricas, que iba a estar muy feo, pero vamos a hacer hinchada.
1: Claro, en caso de que llueva solamente, se juega igual. En caso de que llueva. Pero bueno, vamos a ver qué es lo que pasa.
0: Sacamos una duda, no sé si todos sabrán, ¿no? Pero los estadios tienen techo, porque yo en realidad no entiendo cuál es la pausa y esa pausa de hidratación que hacen. No sé cuál es el tema, pero está cerrado, tienen aire acondicionado los techos de los estadios. Por eso me parece medio raro todo, pero bueno. Hay muy mala
1: mufa. Es una zona donde ocurren muchos terremotos también, recordé.

0: Quiero contarte antes que me vaya que el domingo 5 de julio, ahora este domingo, en los muelles del Puerto Reconquista, de 8 a 13 horas, va a haber una pesca regional del norte, que es organizada por el Club Atlético Adelante. Se esperan 100 pescadores de distintos clubes y peñas del norte santafesino. Es modalidad caña libre. Así que anótense a todos los pescadores. Va a estar lindo. Me encanta la imagen de Puerto Reconquista con todos los pescadores. Bueno, vamos a estar... Por ahí pasamos el domingo y vamos a pegar una mirada. Viste que muchos toman mate el domingo a la mañana por puerto, recorriendo un poco. Vamos a andar mirando ahí a todos los pescadores. Bueno, suerte a todos. Espero que todos se puedan anotar. Y bueno, es una tercera fecha. Tercera fecha del Circuito de Pesca Regional del Norte, organizado y fiscalizado por la Asociación Cívica Paraná Vivo, Subcomisión de Pesca de Costa. Así que, bueno, el campeonato, cabe destacar que viene liderado por el Club Adelante y se espera un aproximado de 100 pescadores, así que vamos a meterle pila a todos los que están ahí con ese deporte espectacular que muchas veces te da un despejo de cabeza, por así decirlo, y te relaja. Vamos, vamos, chicos, vamos. Domingo 5 de julio, de 8 a 13.
1: Vía la chapita por el palomar.
0: Nos vamos despidiendo, gente. Muchas gracias por acompañarme. Feliz día del locutor a todos. Un beso enorme. Acordate que la semana que viene nos encontramos martes y jueves. No, martes y viernes de 17 a 18. Martes y viernes de 17 a 18. Vamos a estar acá acompañándolos a todos. Con frío porque se vienen bajas temperaturas, pero vamos a estar haciéndole el aguante, poniéndole el power a todos. Así que un beso enorme a todos los que nos están escuchando. Así que gracias, Pedro, por haberme acompañado en este primer mes. Muy feliz de que haya sido mi operador. Te cambio lastimosamente, lo cambiamos a Pedro, pero bueno, siempre es para mejor. Así que muy feliz de estar acá. Prácticamente mi casa, Radio Ciudad. Un beso para todos. Y nos estamos viendo el martes de 17 a 18. Un beso grande, gente. Chau, chau.

0: Blajovic en el partido, porque a veces no necesitas de muchas para ser figura destacada. En un partido que no le sobran las acciones, pasa a ser determinante esa jugada puntual. Esa jugada puntual. Y es la que le tapó a Rabia en el minuto 90 y pico. No hubiéramos tenido alargue. No hubiéramos sufrido de esta manera. Mundial de arqueros, revelaciones para bien, ¿no? Porque uno se tienta con la historia de Bocinha. Lo que atajó ayer, por ejemplo, en Pasí, el arquero de la República Democrática de Congo, vaya a haber perdido después contra Inglaterra. Lo que atajó, Hasse, lo que atajó. Y Beach ha tenido, me parece, el rótulo de, si se quiere, revelación o destacado dentro de la paleta de arqueros.
1: Bueno, se vienen los penales. Por la pantalla de eSports, la Copa del Mundo en Dallas. Vibrante en cada uno de los partidos. En un ratito, Argentina frente a Cabo Verde. Por la noche, Colombia frente a Ghana. Y con ese duelo le bajaremos la persiana a los 16avos. Mañana ya los octavos. Todo el Mundial por eSports. Los 104 partidos. Y ahora la definición. Y ahora el momento de Harry Suter, que va a patear el primero. Va a comenzar Australia. Irá el defensor del Leicester. En el fútbol inglés. Mano a mano con Jubir. Mostafa Jubir. Él recibe las recomendaciones de Tejera, el juez uruguayo.
0: Buen partido el capitán, ¿eh?
1: Sí. Y Suter. Para iniciar con la definición, con la tanda de penales. Máxima concentración. Llega Suter. La colgó arriba. Encima del travesaño, falló Australia, el primero.
0: Abrió el pie y la quiso asegurar bien arriba. Arranca con el pie izquierdo, más allá que haya pateado con la derecha. Suter de buen partido, el central, el último hombre, el capitán. Pero los penales a veces tienen esa dosis de injusticia o de no merecimiento. La agarró bien de abajo, la quiso asegurar en el ángulo y la tiró bien arriba. Tiró el canguro inflable a cualquier lado, el hombre. Pero esto recién arranca, ¿eh?
1: Bueno, y el primero será para Sauber, que tocado ingresó en el final, sí, exclusivamente para esto.
0: Claro, porque incluso hasta figuraba, es verdad que firmó planilla, como un jugador que no estaba disponible para entrar hoy, ni siquiera.
1: Ingresó para patear. Y Egipto, y la oportunidad. Espera el capitán. Espera Ryan. Los dos se sumaron a la cancha para la definición. Sauber y Ryan. Llegará Sauber. Gol de Egipto. Para ese lado fue Ryan. Gana Egipto 1-0.
0: Le adivinó la punta y creo que la alcanzó a tocar. El tiro cruzado. Potente, fuerte. Lo suficientemente concreto como para derrotar la resistencia de Ryan, que entró para esto, ¿eh? Entró para esto. Y evidentemente Asado lo tenía estudiado, porque la punta la acertó. Va Australia, está 0-1. Irvine.
1: Ahí mira. El medio centro. Uno de los experimentados. Irvine. Mano a mano. Frente a Mostafa Jubir. 1-0. Está ganando Egipto. Irvine. Gol de Australia. Arquero para un lado, pelota para el otro. 1-1.
0: Abrió el pie como Suter, pero obviamente a media altura. Un poquito más arriba también para poner el 1-1. Aunque la ventaja sigue siendo de Egipto, que pateó un penal menos. Egipto tuvo penales este año con Nigeria en la Copa Africana de Naciones por el tercer puesto. Perdió 4-2. ¿Sabes quiénes fallaron?
1: ¿Quiénes?
0: Salah y Marmoush, los dos primeros.
1: Mirá,
0: uno ya no está en campo. El otro. ¿Qué penal patea la sala?
1: Intuyo el quinto.
0: Hay que llegar al quinto, ¿no?
1: Irá Rabia, el que tuvo la chance en los 90. Con ese cabezazo que Beach
0: tremendo.
1: Envió al tiro de esquina.
0: Una de las atajadas del Mundial casi, ¿eh?
1: Ahora el arquero es Ryan. El capitán australiano que espera. Llegará el zaguero. Irá Rabia, la orden de Tejera. Va Rabia. ¡Gol! De Egipto. Rabia, el partido 2-1.
0: Bueno, acá no acertó la punta el arquero que entró para los penales. Toque cruzado, casi al medio del arco en realidad, más no lo puso tanto contra el costado, pero Ryan había elegido su mano izquierda y allá fue el impacto de Rabia, uno de los centrales que poco le hizo honor a su apellido durante el partido, jugó con mucho tesón, con mucho ímpetu. Va Mabil, el 11, para empatar de nuevo la serie.
1: Pero Mabil. Acomodando la pelota 2-1. Está ganando Egipto. Tercer penal en favor de Australia. Muy corta carrera. Irá Mabil. Dos pasos de carrera. Mabil. ¡Gol! De Australia. Esperó que se moviera el arquero. Subir. Y definió 2-2.
0: Sí, con otro tiro que fue bastante centralizado. No fue tan al costado. Abrió el pie. Y ahí. Ya cuando movió el arquero hacia un costado, soltó el toque. El número 11, que entró en el segundo tiempo, que entró en el alargue, y ahí va a salir el tercero. Ahí va el tercero de Mo, con ese último antecedente malo que tiene. Tercer puesto, reitero, Copa Africana de Naciones, perdió con Nigeria, él falló el primero que pateó. Hoy le toca el tercero.
1: Pero penal clave. 2-2. 3. Ya pateó Australia, 2 Egipto. La chance para Mo. El capitán Salah. Aplaude Ryan. Fija la mirada al arquero. Recto a la pelota y luego a perfilarse. Llegará Mo. Ahí va Salah. ¡Gol de Egipto! La pinchó Salah. Y esto está 3-2.
0: Para mí la quiso pinchar mejor. La quiso elevar un poquito más a la pelota. Después le termina saliendo un toque cortito a la red. Pero ya se había movido Ryan a su izquierda y la pelota pasó. Para mí la quiere pinchar de otra manera. Y le sale como envolviendo la pelota con, con el borde interno del botín izquierdo. Y se ríe Sala. Para mí se ríe porque sabe que hay un poco de casualidad en esta jugada. Yo creo que intentó otra cosa. Pero bueno, entró. Y en los penales es lo único que vale. Harrington va. Harrington.
1: Mira Harrington el zaguero. El central del Colorado Rapids. En la MLS. Egipto gana 3-2. Cuarto penal para Australia. Mira Harrington. Mano a mano con Jubir. Penal clave. Harrington. Lo erró Harrington. Fue para ese lado Jubir. Travesaño y afuera. Egipto gana 3-2. Y tendrá la chance de sentenciarlo.
0: Otro central que va como shooter. Y travesaño. Match point para Egipto. La chance histórica. Única. Inigualable. Inmejorable. En su historia, un equipo que nunca había llegado a jugar un partido de eliminación directa en el pie derecho de Hossam tiene la chance de jugar en octavo final, quizás sea contra Messi.
1: Bueno, irá al central Hossam, que ingresó para jugar el tramo final del partido. Y ahora tiene la chance histórica. Ryan lo mira. Le dará vida, futbolísticamente hablando, al seleccionado australiano, su capitán. Ingresó para esto Ryan. La chance de Hossam. Egipto quiere octavos por 10 Sports. Bajo San, bajo San. ¡Gol! ¡Gol! De Egipto, de Egipto, gol histórico. Egipto avanza en la Copa del Mundo. Egipto se mete en los octavos de final en Dallas por penales, por Hossam, el último, con mucha seguridad, tocando contra el otro lado de Ryan, y celebra el equipo de Salah. No fue de Ryan, fue de Jubir y los palos, fue de Egipto y de ese sueño. Por primera vez en la historia, Egipto avanza en la eliminatoria. Egipto a octavos de final de la Copa del Mundo.
0: Y la emoción es recontra válida, porque Egipto en este mundial rompió dos paredes. Primero ganó el primer partido en la historia de los mundiales contra Nueva Zelanda, y ahora esta definición con tintes dramáticos contra un rival que de rato lo había complicado, que cambió al arquero porque supuestamente era un especialista, el que hace 4 años salió por entre comillas malo, ahora entró por entre comillas bueno, pero en definitiva los que fallaron fueron los pateadores de Australia. Primero Shooter, después Harrington. Egipto no falló, 4 de 4. Espera por Argentina o Cabo Verde, los faraones que rompen otra pared, que es ganar por primera vez un duelo de eliminación directa. Nunca lo habían jugado y el primero lo ganan por penales, que vale igual. Espera por Argentina o Cabo Verde el martes que viene en Atlanta. Y el resumen con lo mejor de esta victoria de Egipto, que en los 120, porque necesitó de una larga y había terminado 1-1, el centro de Hafez y el cabezazo de su número 8, Ayur, que después terminó jugando el partido como volante central y lo hizo de buena manera. Así ganaba de entrada 1-0 de cabeza. Perdió las marcas Australia y Egipto se puso en ventaja.

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0: noches, buenas tardes. Llegando a las 6 a las 7 de la tarde de toda la República Argentina, 18:45. Estamos aquí, nos encontramos en los estudios de Radio Ciudad 88.1, arrancando una nueva transmisión. Hoy vuelve a jugar la selección argentina, vuelve a jugar la albiceleste. Estamos aquí preparados, listos para lo
1: que va a ser este gran encuentro. Ahí me escucho perfecto. Ahí me escucho espectacular. Así que bueno, arrancando lo que va a ser un nuevo partido de la selección argentina. Vamos corriendo después, bueno, las informaciones de lo que va sucediendo. Partidos de 16avos que se han disputado. Varias sorpresas. Han arrancado los 16avos de final. Han comenzado la primera fase eliminatorias con muchas sorpresas, varias sorpresas. Ya vamos a ir hablando en el entretiempo, en el postpartido también, ¿sí? ¿Y qué es lo que va a suceder en Miami? Porque había expectativa por condiciones climáticas, ¿sí? ¿Qué era lo que iba a pasar? Posible alerta de tormenta se leía hoy a las 4 de la tarde. Nos informábamos cuando estábamos haciendo programas aquí en la radio que había posibilidad de tormenta en Miami. Esperemos que no. Ahí, al toque, al rato, nos pusimos a mirar el clima, a ver cómo estaba la temperatura. Y nos da para el sábado. Pero vamos a ver. Vamos a ver qué es lo que pasa. Vamos a ver qué es lo que va a suceder. ¿Sí? Así que bueno, suena la tecla M de fondo. En breve se nos viene el partido. Juan Merlo, Juan, buenas tardes. Arranca. No hay error, ¿eh? Acá no hay margen para error. ¿Cómo andamos?
2: ¿Cómo andas, Pedro? Buenas tardes a todos. Bueno, ahora sí, partido difícil de un rival que hasta sin quererlo ya lo conocemos todos. Ya lo conocemos todos al querido Cabo Verde, que tirando una data es el tercer país más chico del mundo en cuanto a población y a kilómetro cuadrado en su territorio. Pero lo que tiene que ver de fútbol es una de las grandes sorpresas que tiene este Mundial México, Estados Unidos y Canadá 2026. Recordemos que viene invicto, viene invicto con 3 empates, el primero frente a España, empatando 0-0 en ese punto histórico que rescató el equipo africano. Después, en un partidazo, empatando 2-2 frente a Uruguay, ante el equipo charrúa. Y en el último partido, ya pasando un poco más desapercibido y esperando lo que pasaría o estaba pasando en la otra cancha que estábamos hablando de España y Uruguay, empató frente a Arabia Saudita 0-0 en un partido chato, sin muchas ocasiones claras de gol, pero la que estuvo casi lo gana el equipo africano. Veremos ahora cómo se plantea, si va ahí como un planteamiento táctico similar como se le plantó a España, o un planteamiento un poquito más ofensivo como fue contra el equipo uruguayo.
1: Así es, exactamente. Bueno, ya acomodándonos para lo que va a ser este gran partido. Un cuadro de 16avos que se va formando. Alcanzamos a ver, el cielo está nublado en Miami,
2: Sí.
1: Ahí está nublado, a rato salía el sol, Así que bueno, esperemos que se pueda jugar. Si llueve, si solamente es agua, se juega con normalidad.
2: Obvio.
1: Porque si hay tormenta, ahí está el problema.
2: Ahí se cambia, pero ahí si está. Es lluvia.
1: Ahí está el problema. Bueno, obviamente tenemos jugadores claves a seguir.
2: Obviamente. ¿No?
1: Cabo Verde tiene sus figuras, Argentina tiene sus figuras. Vamos a ver a continuación en el streaming, le contamos a la gente la placa de 3 jugadores argentinos, ¿sí? Haciendo un balance de lo que fue el último partido de la selección argentina, ¿no? No tiene que ver con los goles que se han marcado, o las asistencias, sino cómo fue el rendimiento. Nos basamos en esta placa que ustedes están viendo ahí en pantalla, ¿sí? Para armar lo que fue según el rendimiento del último partido, ¿sí? Hay 3 jugadores claves en la selección argentina. Uno es Nicolás Paz, que tuvo un excelente partido contra la selección de Jordania.
2: Contra Jordania.
1: No hay apellidos difíciles hoy.
2: Eso, no, por suerte no.
1: Por suerte no hay. Nico Paz, que en esta Copa del Mundo, Juanse, jugó 81 minutos. Tuvo su participación. No ha convertido goles todavía. No tuvo asistencia tampoco. Así que bueno, una de las piezas a destacar en este partido es Nicolás Paz.
2: Pero demostró ser muy desequilibrante en el uno contra uno, y siendo, si bien no tuvo asistencia ni gol, pero en el uno contra uno tiene mucho el jugador español nacionalizado argentino.
1: Así es, exactamente. Bueno, después otro de los seguir, Valentín Barco. El Colo Barco, que tuvo un gran partido contra Jordania, demostrando que quiere ganarse la titularidad. En sí, Argentina jugó con un equipo suplente, ¿sí? Mixto, podemos decir, en cierto punto también, contra la selección de Jordania, donde ganó tranquilamente 3-1. Valentín, el Colo Barco, que sumó 24 minutos en el partido contra Jordania. Recordemos que ingresó en el segundo tiempo y bueno, rindió bien. En el amistoso también se mostró de buena característica el Colo Barco. Así que bueno, hay otra de las piezas a seguir en el seleccionado argentino en la jornada de hoy. Y obviamente el destacable, el que siempre se destaca, el que nunca lo podemos dejar de lado.
2: El ancho de espada.
1: Claro. Lionel Andrés Messi, el capitán, el goleador. Messi lleva 223 minutos en la Copa del Mundo, con 6 goles y 0 asistencia, al igual que Kylian Mbappé, son los dos goleadores de la Copa del Mundo hasta el momento.
2: Bien.
1: Los dos con 6. Bueno, y después Cabo Verde. La gente preguntará, ¿qué clave hay en Cabo Verde? Hay mucho
2: pero
1: en Cabo Verde.
2: Hay mucho
1: que destacar en Cabo Verde. No hay que subestimar a Cabo Verde, ¿eh? No hay que subestimar a Cabo Verde. Después del partido tendremos un post partido, llegará Ramiro Medina, allí con Rodri Avíez también, para un comentario de lo que vaya sucediendo en el partido. Esperemos que esto termine en los 90 minutos, ¿no? Es lo que todos queremos.
2: Y sí.
1: Vamos a ver.
2: No queremos sufrir mucho hoy, me parece, ¿no?
1: Pero siendo argentino,
2: siempre se sufre.
1: Vos no querés más y tenés que sufrir igual. Cabo Verde, bueno, Dailon Libramento, un jugadorazo que tiene Cabo Verde, jugó 131 minutos en esta Copa del Mundo, no ha convertido goles todavía, veremos qué es lo que sucede. Gilson Tavares, 131 minutos también jugados, 0 goles, 0 asistencias. Y el último para el final, Bocinha, lo tiene a Bocinha, el jugador revelación. Vinimos hablando toda la semana en Ciudad Deportiva por Ciudad Mundial de este gran arquero, jugador a seguir, Bocinha. 306 minutos jugados tiene Bocinha. Bueno, clave en lo que fue el empate contra España, el 0-0. Después el empate de Uruguay contra Uruguay, 2-2 también, el arquero de Cabo Verde. Se nos vendrá el partido, se nos viene en breve nada más. Allí entonces estábamos destacando los jugadores claves. Después veremos cómo está el cuadro de los 16avos, ya con la clasificación de Egipto a la siguiente instancia.
2: Por penales.
1: Por penales contra Australia. La selección de Mohamed Salah, que logra algo histórico avanzando hasta los octavos de final.
2: Recordemos que de ese partido Egipto es el rival del ganador de aquí. ¿Sí?
1: Sí.
2: Tenemos en claro que Egipto está esperando este partido para saber si se enfrenta al equipo argentino o al equipo africano, al equipo de Cabo Verde.
1: Muy bien, ahí estamos viendo el cuadro, Juanse. Paraguay contra Francia.
2: Mañana.
1: Esto que será el sábado a las 5 de la tarde. Canadá-Marruecos. También es otro de los cruces 16avos. El partido, creo yo, de los octavos, perdón. El partido de los octavos, Portugal contra España.
2: Se vuelven a cruzar después de Rusia 2018.
1: Cristiano Ronaldo contra Lamine Yamal. ¿Quién quedará en el camino, no? Después Estados Unidos contra Bélgica, también otro gran cruce. Brasil, que estará jugando su partido contra Noruega de Haaland. México-Inglaterra.
2: Bien.
1: Muy lindo partido. Bueno, Egipto esperando por Argentina o Cabo Verde. Y Suiza esperando por Colombia o Ghana.
2: Bien.
1: Así estamos. Ya vemos a los jugadores que están por saltar al campo de juego. ¿Sí? Está lindo el tiempo, nublado se ve en Miami. Aquí va cayendo la noche. Ya pasamos las los 52 minutos de la hora 18, toda la gente prendida en sus casas. Yo creo que ahora no hay nadie en la calle.
2: Yo creo que no. Hay el compañero que recién llega. ¿Hay gente en la calle?
1: La policía, dijo.
2: Dos policías, dice. Bueno. O sea, no hay nadie.
1: Veremos qué pasa después del partido. Si habrá serenata, si habrá una caravana. Veremos qué va a pasar. Bueno, se vendrán los equipos al campo de juego. Nosotros ya tenemos las formaciones. Sí, ya lo vamos a ir confirmando en breve nada más. Aprovechamos, hacemos una cortita. Un poquito el tema musical de la Copa del Mundo. Breve. Que suene la Taylor M, ¿te parece, Juanse?
2: Obvio.
1: Suena un poquito la Taylor M, breve. Un minutito y ya venimos con el arranque del partido. Argentina, Cabo Verde, Pedro Pacerini, Juan Merlo para Radio Ciudad 88.1.
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0: Bueno, ahí estamos, el himno nacional argentino terminaba, la selección argentina, allí todos alentando, con expectativas, a no subestimar a nadie. Claro.
1: Pasó.
0: Aprendimos con Arabia Saudita.
1: Creo que sí.
0: No hay que subestimar a nadie. Argentina, Cabo Verde, se viene un gran partido por los 16avos. Así que bueno, en esta Copa del Mundo ya nos vamos preparando para lo que va a ser este encuentro. El himno nacional de Cabo Verde sonando en estos momentos. Ahí lo vemos a Bocinia, es un gran arquero. Varios jugadores también de Cabo Verde. Acá estamos también. Eso, ahí estamos preparados. Bueno, después tendremos post partido. Sí, Juanse.
1: ¿Quieres que te tire una data?
0: A ver.
1: Bocinia fue, no sé si es como se dice en la jerga del fútbol, es humo o no, pero fue ofrecido a Deportivo Riestra.
0: Bueno, vamos a ver.
1: Fue ofrecido a Deportivo Riestra después de su gran mundial que está teniendo. ¿Y quién te dice que se podría llegar a enfrentar contra Team Payne? Que
0: claro,
1: está jugando en Olimpia.
0: Exactamente.
1: Va, recientemente comprado por Olimpia de Paraguay.
0: Exactamente. Bueno, mientras esperamos por el arranque del partido, ya vamos a dar las formaciones. Estamos entrenando camiseta nueva. Vamos a ver, si para el segundo tiempo estamos por debajo del marcador, y bueno.
1: Yo seguí con la cábala.
0: No, tendré que quedarme con la térmica. Muy lindas camisetas.
1: Muy
0: agradecemos camiseta. Muchísimo. El nombre personalizado tenemos,
1: Sí, sí, yo tengo la media atrás, pero...
0: Claro.
1: Pero bueno, no, pero muy linda camiseta. Muy
0: linda
1: buena
0: la
1: calidad.
0: Camiseta, ahí estamos. Ahí tenemos el nombre, ¿sí? También para agradecer, Juanse. Llegó tú. Bueno, ahí estamos. Llegó tu nuevo favorito, se llama, Así que muchas gracias por las camisetas, las indumentarias, aquí para el partido, para la cobertura de la selección argentina. Le agradecemos un montón a Nati Aniceto, ahí que nos hizo las indumentarias también para la cobertura de la Copa del Mundo, sí.
1: No, eso.
0: Bueno, ahí está el saludo.
1: Con el mate, ya está llegando el mate.
0: Ya está llegando el mate, ya estamos activando el mate. Argentina, Cabo Verde, se nos viene el partido. Rodri David en los controles técnicos, ¿sí? Aquí en la producción estuvo Diego Fleita un ratito, acomodando también las cosas. Ahí lo vemos a Bocinia. Hoy no ataques ni una, Bocinia, Eso es bueno, Bocinia, te queremos,
1: bueno,
0: pero...
1: Sí, pero ya está,
0: ya pasó tu tiempo, Bocinia. Vamos a ver ahora, se viene la selección argentina, formaciones confirmadas, Juanse.
1: Sí.
0: También tenemos por ambos lados, ya vamos a repasar. Y algo que decíamos, hoy no va a ser difícil nombrar a los jugadores.
1: No, por suerte hoy no. Bueno, vos fíjate, Dream Fischer, árbitro canadiense... Y después, la gran mayoría son canadienses y mexicanos también en el cuerpo técnico. A ver, y en el VAR tenemos Armando Villarreal de Estados Unidos, Iván Membek de Croacia y Tatiana Guzmán de Nicaragua. Mirá,
0: ahí
1: está
0: estamos.
1: Diciendo...
0: ¿Llega un dato?
1: El director, sí.
0: Déjame contarte primero vos con la formación de la Argentina en el arco. Emiliano Martínez con la 23, Facundo Medina con la 25, Lisandro Martínez con la 6, Cristian Romero con la 13, Nahuel Molina con la 26, Alexis McAllister con la 20, Enzo Fernández con la 24, Rodrigo De Paul con la 7, Thiago Almada con la 16, Lautaro Martínez la 22 y Lionel Messi con la número 10, Juanse.
1: Bien, jugando con un 4-3-3 clásico la selección argentina. Con la entrada de último momento de Facundo Medina en el equipo. Y pasamos rápidamente a Cabo Verde. Bocinia en el arco. Sidney López Cabral con la número 13. Con la número 3, Dinei Borges. Pico López con la número 4. Steven Moreira con la 22. Kevin Pina con la número 6. Joané Cabral con la número 7. Con la número 14, Deiroy Duarte. Laros Duarte con la número 15. Ryan Méndez con la número 20. Y Nuno Da Costa con la número 21.
0: Ahí estamos, La formación de ambos equipos, ya se vendrá el partido, se vendrá el encuentro, ¿no? No veo que tenga pinta para tormenta el Miami,
1: Espero que no.
0: Y recién venimos de Miami, pegamos una
1: vueltita. Sí, calorcito.
0: Claro, hace calor. Hace Yo creo que no está para tormenta.
1: Pasamos del calor de Miami al frío de Reconquista en esto.
0: Ahí estamos, Muy bien. Bueno, se nos vendrá el partido. A prepararse. ya está listo el mate, ya está todo preparado. Ahí el saludo a Lionel Scaloni con Bubista, el técnico de Cabo Verde. Vamos a ver lo que pasa. La polémica de Portugal-Croacia, ¿eh?
1: ¿Para vos fue offside?
0: No. Pero la pelota tiene un sensor y por lo que se escuchaba es que el sensor detectó un roce en el jugador de Croacia y bueno, así fue la decisión final entonces. Ahí lo vemos al capitán, a Leo Messi, a Lionel Andrés Messi. Las luces que iluminan el cartel de la ciudad de Reconquista, aquí en el anfiteatro. Estamos por Radio Ciudad 88.1, la radio de Reconquista. Va a arrancar el partido, comienza los primeros 45, va a sacar Cabo Verde. Vamos a Argentina, Vamos, selección, vamos. Va a tocar Cabo Verde y arranca los primeros 45 minutos. Ya juegan en Miami. Ya juega Argentina, ya juega Cabo Verde. Saliendo, jugando para abajo la pelota que le quedaba para Cabral. Se venía Cabral. De vuelta pasa el balón para Moreira. Venía Moreira. Aguanta Cabo Verde ese balón. Se viene Moreira. Moreira para Cabral. Vuelve a jugar Cabral. Viene Cabral. Cabral con el balón, abriendo la cancha, dejando el pase largo, bajaba de cabeza, volvía a recuperar ahora, se venía la selección argentina, el balón que se pierde, el primer lateral del partido es para el conjunto de Cabo Verde, ya sale jugando ahora, retrocede la jugada, le queda para Duarte, venía Duarte, devuelve el balón, sale jugando ahora Diney, se venía Diney, Diney, se viene Diney, juega Cabo Verde, pase para atrás, le queda para Bocinha, Bocinha con la pelota, viene Bocinha, Bocinha con el balón, va cambiando la dirección, abre por el costado izquierdo, de cabeza la buscaba, devolvió otra vez esa pelota, se viene Cabo Verde, a ver qué hace la selección argentina, aguanta muy bien la pelota, Cabral, se venía J. Cabral, se venía Cabral, la pierde, recupera, le queda para la Argentina, se viene el albiceleste, abre la cancha por el costado izquierdo, a ver qué va a ir a hacer ahora, mete el centro arriba, quería volver a buscar, va llegando De Paul, no llega Rodrigo De Paul, la pelota se perdía, va a haber saque desde el arco para el seleccionado de Cabo Verde.
1: Buena presión ahora de Argentina recuperando rápidamente en campo rival. Después Lautaro Martínez que intentó un centro para De Paul que no pudo llegar. Gran cantidad de público argentino como siempre, ¿no?
0: Copó Argentina, Miami.
1: Somos locales otra vez, estaba escuchando en la previa del partido.
0: Ahí sale jugando ahora. Se viene Cabo Verde, levanta la pelota, el centro quería caer largo, no podía, despejaba de cabeza Facundo Medina. A las manos de Emiliano, el Dibu Martínez, se va quedando con ese balón. Ya hay rival esperando, Egipto espera por Argentina o por Cabo Verde, esperemos que sea por Argentina. Ahí sale jugando ahora, se viene con la pelota, Romero, abre la cancha de Cuti, pasa para Nahuel Molina. Molina para Rodrigo De Paul, se viene De Paul, retrocede, guarda, la perdió, se viene Cabo Verde. Ay, ay, ay, el Dibu Martínez. Dale Argentina, la pelota para Cuti Romero, no hay que boludear abajo.
1: No me asusté que estoy con el mate.
0: Y Cabo Verde salió a la contra, no hay que dormirse con Cabo Verde. Ahí se viene ahora el Cuti Romero, viene Cristian, 0-0, 2 minutos y 20 del encuentro. Ya está jugando Romero, Romero la pelota para Nahuel Molina, vamos Molina. Levanta la pelota, corta de vuelta, viene Cabo Verde, se viene Cabo Verde ahora. El pase que le queda, vuelve a buscarla, pierde, recupera Enzo, la pelota para Lautaro Martínez, metía Messi, se viene Lionel y va a suelo, sale McAllister, McAllister para Messi, juega la pelota para Almada, se la lleva Thiago, abrió la cancha, viene ahora Lautaro, el pase que la deja para atrás, aparece Facundo Medina, engancha Medina, viene Medina, la pelota para Medina, devuelven para Almada, viene Thiago, Almada con el balón, ya juega Argentina, la pelota que vuelve a caer en los pies de Facundo Medina, Medina retrocede la pelota para Lisandro Martínez, Martínez aguanta el balón en la mitad de la cancha, juega la albiceleste, abriendo ahora el pase, le queda de vuelta, volía para atrás, sale jugando Medina, Medina, en la mitad de la cancha lo esperaba Enzo Fernández, viene Cuti Romero, Romero con la pelota, viene Cuti, ya juega ahora, el pase para Messi, de vuelta para McAllister, ¡epa! Vale. Un golpe a Messi, pero dice que no, que se levante y que juegue, la falta era finalmente para Nahuel Molina. Ahora sí, sale jugando Cabo Verde, no hubo falta, el juego sigue, se viene ahora Cabo Verde, abriendo la cancha por el otro costado, por el costado derecho, se va escapando la selección visitante, la selección de Cabo Verde, el juego que busca otra vez para atrás, la pelota que le queda para Moreira, se venía Moreira, a ver qué hace Moreira, juega la selección de Cabo Verde, moviendo la pelota Moreira, devuelve otra vez el pase para atrás, el juego para Cabral, Cabral, la pelota que le vuelve a quedar ahora para Duarte, viene Duarte, a ver qué hace Duarte, quiere abrir la cancha por el costado izquierdo, pero no va a poder. El enganche que le queda.

0: A Moreira, levanta Moreira, juega corta, la pelota va a meter el centro arriba, va a buscar de cabeza, había que reventarla, le queda en el rebote, aparece por el costado derecho, se va escapando ahora, viene Cabo Verde, el enganche de vuelta, quería meter el centro, cortado Facundo Medina, va a ver ahora lateral, ahí saque de mano, se viene Cabo Verde, se viene la visita, a salir ahora, arrancó bien el equipo visitante, Juanse.
1: Sí, mucho toque del equipo... de Cabo Verde, le cuenta los segundos el árbitro y a tener cuidado para el equipo caboverdiano.
0: Le vuelve a quedar ahora la pelota que sale, se venía Pina, a ver qué hace Pina, retrocede la pelota, sale vaqueando para Moreira que busca, la pelota que pasa para Duarte, venía Duarte, la pierde, recupera Rodrigo, juega de Paul, la pelota para McAllister, viene Alexis McAllister para Enzo Fernández de vuelta, pasa para McAllister para Nahuel, se venía Molina, aparece Nahuel Molina, el juego para Rodrigo, de Paul para Molina para atrás, le vuelve a quedar para Romero, a Enzo, juega Fernández, Almada, Enzo Fernández con la pelota, Argentina aguanta en la mitad del campo de juego, se venía ahora Enzo Fernández, vuelve para atrás, le queda para Medina, viene Facundo, va Medina con la pelota, aparece la Argentina, retrocede ahora para Cristian Romero, viene Cuti, a ver qué hace Romero, se viene Cuti Romero, la pelota para Facundo Medina, aparece Medina, juega Medina, la pelota para Romero, viene Romero, lo vio para McAllister, viene Alexis, no había falta, sale jugando ahora Cabo Verde, traba y la pelota que la baja, la domina Bocinia, se la va quedando el arquero de Cabo Verde.
1: Bueno, ahora saliendo bien Cuti Romero a presionar hasta mitad de campo, te cuento un dato, Pedro. Estamos hablando del número 14, Laros Duarte y de Heroy Duarte. Ambos nacieron en Ámsterdam, pero decidieron representar el equipo de Cabo Verde.
0: Muy bien, sale jugando ahora, se viene la Argentina, la pelota para Enzo. Enzo le quedó y va al suelo, no llegaba Lautaro Martínez y se va para la contra, se viene Cabo Verde. Aparece ahora con el balón, se la lleva, se venía Méndez. Va Méndez, córtelo, Méndez, le pega el arco. El rebote del Cuti a las manos de Emiliano Martínez. No hay que dormirse con Cabo Verde.
1: Era lo planteado, era de esperarse que Cabo Verde se repliegue atrás y cuando tenga un espacio que vaya a la contra. Pero fíjate, ahora la presión alta de 6 jugadores en mitad de cancha en campo rival y tan solo los defensores abajo.
0: Sale jugando ahora De Paul, el juego para Romero, viene Cuti. La pelota que devuelve Enzo Fernández. Le vuelve a quedar para Lisandro. Viene Lisandro Martínez, a ver qué hace Martínez con la pelota. Ya va saliendo el licha. Martínez, aparece Martínez, aguanta ese balón, a ver con quién juega, devuelve la pelota para atrás para Cristian Romero, se venía Cuti, va Romero con el balón, intenta abrir la jugada, no puede, le queda para Messi, viene Lionel, la media vuelta, el pase que busca, le queda para De Paul, viene Rodrigo, De Paul, el tres cuartos de cancha. Ya está jugando la Argentina. El juego que le queda para Enzo Fernández, abrió la cancha, va corriendo, ahora llegó Medina, viene Facundo, Medina juega para Thiago, Almada Medina, la pelota para Enzo, meta al centro, arriba, Enzo cambia de dirección, no puede, cortaba, llegaba muy bien Diney, aparece ahora para correr, se venía Cabral, se viene Cabral, ahí sale jugando, viene Cabo Verde, se quiere escapar para la contra, son tres Argentinas, muy bien, no había falta, sale jugando ahora, se viene la selección argentina, la pelota para Cristian Romero, McAllister, la pelota para Alexis, llegando a los 9 minutos del primer tiempo, sin goles por ahora, empata Argentina y Cabo Verde, la pelota para McAllister, Enzo, Romero, McAllister, juega Alexis, McAllister abriendo la cancha ahora para Messi, lo vio, el pase filtrado demasiado largo, se va saliendo, aguanta la presión y la salida que corresponde para Cabo Verde.
1: Va a ser un partido muy trabado. La defensa ya se nota, la defensa de Cabo Verde bien parada. Cuando vemos nuevamente la salida de Bocinia frente a Lautaro Martínez y los jueguitos que hizo previo a eso. Se lo nota, no de mala manera lo digo, pero se lo nota muy agrandado al arquero de Cabo Verde.
0: Muy bien, sale jugando ahora, se viene la Argentina, cortaban la mitad de la cancha. Hay falta, Juanse, sí. ¿Qué podemos decir en los primeros 10 minutos ya llegando de la primera parte?
1: Que era un partido que se esperaba, como dije anteriormente, un partido muy esperable por parte del equipo de Cabo Verde, donde a la Argentina le va a costar mucho entrar con el juego por el medio, su

0: juego que siempre lo caracteriza. Va a tener que buscar por los costados y si no se puede va a tener que intentar con tiros de larga distancia, que tenemos pateadores, Argentina tiene pateadores para intentar eso.
1: Oye, perfecto, sale jugando de vuelta, e intentaba venir al ataque de Cabo Verde, pero se la quedaba el arquero Emiliano Martínez, se va saliendo el Dibu, la pelota que le queda ahora, se viene Alexis McAllister, McAllister con el balón, sale jugando el número 20, viene McAllister, McAllister con la pelota, juega para Enzo, Enzo devuelve para atrás, la pelota para Lisandro Martínez, sin goles por ahora, en Miami, la pelota para la Argentina, le queda para McAllister, viene Alexis, McAllister juega de vuelta, abrió la cancha para Thiago Almada que lo vio, corta, recupera Diney, sale Diney, levanta el balón arriba, le volvía a quedar para Lisandro, viene Martínez, viene Licha, Martínez para McAllister, viene Alexis, va McAllister, la pelota que le queda ahora, sale jugando Facundo Medina, devuelve Medina, Medina con el balón, Medina, la pelota para Almada, se venía Thiago, pasaba el balón para Enzo, Fernández para McAllister, McAllister que abre la cancha, ahora le vuelve a quedar para Cuti, se venía Cristian Romero, aparece Romero, a ver qué hace con el balón, la pelota que le queda para Messi, le vuelve para atrás, viene Cuti, la pelota para De Paul, viene De Paul, De Paul obligado a retroceder, el pase al fondo para Emiliano Martínez para que salga el Dibu. En 11 minutos, estadio repleto en Miami, Juanse.
0: Sí. Coparon totalmente el equipo argentino, la hinchada argentina, y tan solo un puñado de personas detrás del arco hoy defendido por Bocinha.
1: Abre la cancha ahora por el otro costado, a ver si viene la Argentina, el pase que le quedó, Lautaro atrás, corta. Justo, estaba López anticipando el juego, sale jugando ahora. La pelota es para Cabo Verde, abrió por el otro costado y la va a correr. El balón que no se va, aguanta sobre la línea, bien. Bien Medina, bien Facundo Medina. La manda al lateral, al salida de manos. Corresponde para el conjunto de Cabo Verde.
0: Vemos al matador Kempe, Tapia, Domínguez, contento por la clasificación de su país. Vamos a ver ahora contra Francia. A ver qué juega mañana, 5 de la tarde frente a Paraguay.
1: Ahí sale jugando ahora, retrocede la jugada para Diney. Se venía Diney, la tiene el número 3 de Cabo Verde. Levanta la pelota Diney, levanta la pelota larga al pique y a la mano de Emiliano Martínez. Ahí salida desde el arco que corresponde para la selección argentina. No dijimos los pronósticos, ¿eh? Hoy no, no dijimos los pronósticos.
0: Estamos a tiempo.
1: Estamos a tiempo, hasta el minuto 15, dice usted. Ahí ya vamos a ir preguntándole ahí al operador. Ya vamos a ir consultando los pronósticos de este partido. Sale jugando ahora, viene Cristian Romero. Viene Romero, viene Cuti. Romero, la pelota que pasa para Lisandro. Viene Lisandro Martínez. Martínez que abre la cancha. Juega ahora la selección argentina. Lo van a buscando para McAllister. Viene Alexis McAllister, retrocede Lisandro. Se viene Martínez ahora con la pelota. En el tres cuartos de cancha juega la Argentina, juega la selección. Abriendo la cancha para Thiago Almada. Almada que retrocede, pasa por Medina. Le queda para Facundo. Medina que no podía. La pelota que abre ahora. Ya va jugando Thiago. Aparece Cuti Romero, se venía Cristian. De a poco avanza la Argentina, lo vio para Lautaro. El rebote que le quedaba la sacaban. Volvía a jugar Argentina. El pase demasiado largo para retroceder y para salir jugando por abajo, Juan.
0: Sí, bueno, vos fijate, Pedro, ahí que se asoció Thiago Almada con Lautaro Martínez. No pudo entrar por el medio. Argentina va a tener que buscar por los costados. Ahí está el negocio del equipo argentino en el día de hoy.
1: Sale jugando ahora, abre Argentina con la pelota, le quedaba para Rodrigo De Paul, pasa de vuelta para McAllister, McAllister para De Paul, sin goles por ahora, solo por ahora, en Miami, sale jugando ahora, viene De Paul, aparece Rodrigo, De Paul, abre De Paul, la pelota para Enzo, le queda para Medina, engancha Facundo, vuelve Medina, la pelota para Enzo Fernández, viene Fernández, la pelota que va a volver a pasar, le quedaba para Enzo, De Paul, juega ahora Lisandro, va Martínez, se viene Licha, Martínez engancha, no sabe con quién jugar, ahí la pelota para De Paul, de vuelta para Lisandro Martínez, el pase para atrás para Cristian Romero, se venía Cuti, va Romero, Romero, juega de vuelta a McAllister, McAllister ahora abrió la cancha. Tiro la larga, a ver, espera, no, hay que tranquilizar el juego, sale jugando ahora De Paul que quedó, la media vuelta quiere buscar, no puede salir, pégale, se va desviado el remate del 10, se va desviado el remate de Lionel Messi, llegó a Argentina, el primer disparo al arco ha llegado en 14 minutos.
0: 14 minutos, ya la primera llegada de Argentina con pase de Lautaro Martínez de media vuelta, empezando lento pero seguro el equipo argentino en el ataque, jugando por afuera, volviendo de nuevamente al área. Messi buscando ese pase que iba para Lautaro, cruzando el tiro, pasó muy muy cerquita del segundo palo de Bocinha.
1: Muy bien, perfecto, ya sale jugando ahora. La pelota que se iba, a ver, lateral, ahí lo vemos a David Beckham, ¿sí?
0: Qué jugador.
1: Qué jugador David Beckham, y qué facha, ¿no? Ahí sale jugando ahora, se viene Argentina, abre la cancha con el Cristian, el Cuti Romero. Romero, el juego para Nahuel Molina, viene Nahuel. Molina, devuelve ahora con Romero, la pelota para Romero. 7:15 de la tarde en toda la República Argentina. 15 minutos han pasado del arranque, del comienzo del partido, sin goles por ahora. La pelota va para Lisandro, viene Licha Martínez. Martínez con el balón, a ver qué hace Lisandro. La pelota que ya va buscando, ahora le vuelve a quedar. Devuelve el juego, sale por abajo Lisandro. Martínez, se viene ahora Argentina. La pelota para Rodrigo De Paul, sale jugando ahora. Le vuelve a quedar, de vuelta busca el enganche. Aparece, retrocede con la jugada, sale jugando. La pelota para Cristian Romero, se viene Romero. Sale jugando ahora, de vuelta para Lisandro Martínez. Martínez, sale Licha. Martínez, Martínez abre la cancha. Viene Facundo Medina, Medina que abrió, le quedó para Medina. Meta el pase, le queda ahora Almada. Va buscando el enganche. El pase para atrás para Enzo. La media vuelta ahora, se viene la Argentina. Aguanta el balón, no sabe por dónde. La pelota le queda.
0: 10 de la selección argentina, la falta fue de... del número 7, Juan Cabral. Bueno, tiro libre peligroso y a favor del equipo argentino. En Miami hizo el gol de tiro libre a Messi a Estados Unidos.
1: Así es, exactamente.
0: ¿Al palo del arquero?
1: ¿Se acuerdan el partido contra Estados Unidos?
0: Copa América Centenario.
1: Exactamente. El gol contra Estados Unidos. Hay tiro libre para la selección argentina. Ya va a ir acomodando esa barrera ahora. Va a aparecer Lionel Messi, partido esperando,
0: similar a este.
1: Esperanzados. Yo le voy a decir mi prode, Yo dije que Argentina ganaba 1-0. Yo dije que Argentina ganaba 1-0. Es una selección difícil, Cabo Verde. Por eso no hay que confiarse. Pero yo dije que Argentina hoy gana 1-0. Ya te pregunto, Juanse, espérame que se viene el tiro libre. Espérame que va acomodando la barrera Bocinha. Le va a dar Leo. Va Leo Messi para probar al arco. Será el momento. ¿Será la hora del gol? 17 minutos. De Paul y Messi parado frente a la pelota. Atención que iba. Le va a dar el 10. Va Lionel. Va Lionel Andrés. Le va a dar Messi al arco. Me parece sí que va Messi, Me parece que va Messi. Se perfila para darle esa pelota. La misma distancia, pero en el otro arco. Era contra Estados Unidos en Miami. Vale, bonista como frente a España.
0: Me parece que Messi está unos centímetros adelantado, llegaba con ventaja y bien parado Molina. Yo creo que si pateaba el arco no iba a ser mala para el conjunto argentino.
1: Sale jugando ahora, la pelota para Diney, viene Diney, el balón para Bocinha, juega Bocinha, sin goles por ahora. Ya te pregunto por el pronóstico, Juanse, ya te pregunto tu pronóstico. Espérame que sale jugando Cabo Verde, guarda con la presión. Pronóstico para hoy en el mercado pago, Juanse.
0: Ahí ya te estoy buscando, pero si no recuerdo mal, 2-1 Argentina.
1: Muy bien, sale jugando ahora, buscaban el corte, no podía, le quedaba, se viene la selección, vamos. Sube la Argentina ahora, a ver si la hace bien, puede estar, Se venía De Paul, retrocede, la pelota para Macalister, aparece Alexis. De vuelta la pelota para atrás, Ale jugando ahora. Nos llegan acá los mensajes, 2-1 gana Argentina. También jugando al Prode, allí la gente, sale jugando. Aparece ahora. Bueno, ¿cuánto dijo usted?
0: 3-1 puse.
1: Bueno, ahí sale jugando ahora. Operador. Pronóstico. 3-0. Listo. Ahí sale jugando ahora. La pelota que abre, se viene la selección argentina. La gente puede jugar también, Sale jugando ahora. Puede dejar sus pronósticos, sus resultados. En el tiempo de hidratación, en el entretiempo lo vamos a leer. Sale jugando ahora. La pelota es para la Argentina. Abre la cancha de Enzo Fernández. Juega para Medina. Le queda para Facundo. El pase busca atrás, no podía. Sale jugando ahora López. Se venía López, se viene Cabo Verde. Al ataque ahora la selección, se viene Cabo Verde, debería escaparse ahora por el otro costado, por la banda derecha, se hace jugando, se viene la selección de Cabo Verde, aparece ahora, 0-0 el partido en 20, no hay que confiarse, no hay que relajarse, tranquilos, ahí sale jugando ahora, hay mucho tiempo por delante, la pelota para el conjunto de Cabo Verde. El juego que ya la buscaba, sacaba Diney, aparece Diney, devuelve ahora la pelota, abría la cancha, ya la jugaba Duarte, se venía Duarte.

0: Parte del juego, de vuelta para Diney. Pasa el balón para López. Se venía López. Retrocede para Pina. Pina para Diney. Juega Diney. 0 a 0 el partido. 16avos de final. Ya estamos. El mínimo error te puede dejar afuera. Ya sale jugando ahora. La pelota es para Pina. Pina. Juega Argentina, juega Cabo Verde, 0 a 0. Se viene ahora para la contraguarda con esta. Se viene Cabo Verde. Gracias, no llegó ese balón. Ahí lateral para el seleccionado nacional.
1: Bueno, buena triangulación de pases del equipo de Cabo Verde. Ya la segunda vez que sale jugando Bocinia, ya la tercera se la va a robar Lautaro Martínez y esa espero. Pero bueno, volviendo, gran triangulación del equipo de Cabo Verde. Después abriendo la cancha para que llegara el número 13, que no pudo ser, que le pica antes la pelota y era peligroso para el conjunto argentino.
0: Muy bien, qué protagonista que es Bocinia, ¿no? En el partido.
1: Es un showman, me parece. Parece que descubrimos un nuevo showman.
0: Sale jugando ahora. Se viene Cabo Verde saliendo por abajo sin goles por ahora. 21 minutos. Quédense tranquilos que algo vamos a tener. Algún gol vamos a tener. Vamos a encontrar uno. Sale jugando ahora. Alguno tiene que caer en Miami, ¿eh? Se viene ahora. Viene Cabo Verde. Cabo Verde retrocede la pelota. Ya jugaba con ese balón Cabral. Cabral devuelve otra vez la pelota que le quedaba para Duarte. Duarte sostiene el balón el número 14. Devuelve con la pelota para atrás para Diney. Se venía Diney 0 a 0. El partido, estamos en Radio Ciudad 88.1. Hacé de cuenta que estás en Miami. Hacé de cuenta que estás en la Copa del Mundo. Se viene ahora. Abrió la cancha de Enzo Fernández. Le quedó para Leo. No puede Messi. Abrió la cancha de Paul. Arriba puede estar Leo. Guarda de giro. Corta. Está muy anticipado. Muy bien preparado el defensor de Cabo Verde para anticipar esa pelota. Cortaba. Buscaba otra vez por arriba. No podía bajarla. La pierde. Se la lleva ahora. Se viene López. Se viene López para la contra. Viene Cabo Verde. A ver qué va a ir haciendo López. López. López con el balón. Juega de vuelta. Abre la cancha para Pina. Juega Pina. Viene de vuelta, retrocede Cabo Verde. Se viene con la pelota ahora. Ya va jugando el pase. De vuelta al retroceso. Anestesia el juego y sale jugando Cabo Verde. La pelota en la mitad de la cancha. Se viene ahora. Ya te pregunto. Jugadores a tener en cuenta en Cabo Verde. Juanse, ahí sale jugando ahora. Se viene Rodrigo de Paul. La pelota para Cristian Romero. Romero. Se viene ahora Enzo Fernández. Enzo Fernández se pase para atrás. Ya va saliendo Argentina con Lisandro Martínez. Viene Licha. Martínez. Martínez con la pelota. Se juega Lisandro. La pelota para Alexis McAllister. No hay goles todavía. Pero yo tengo la esperanza de que va a caer uno pronto. Se viene con la pelota ahora Messi. Se viene Lionel. Engancha a Messi. A ver qué pasa Lío. La pelota que le queda para McAllister. No puede Cabo Verde. Aguanta la pelota. A ver qué hace Nahuel Molina. Devuelve otra vez para atrás. Se la regalaba para Duarte. A ver qué hace Duarte. Devuelve el pase. De vuelta le queda para Cabo Verde. Aguanta la presión, a ver qué hace Diney. Arriba busca Diney. Devuelve el balón, había un agarrón, pero no había falta. Sale jugando, se viene el argentino por abajo. No hay goles todavía en Miami. 16avos de final. Argentina, Cabo Verde, espera rival Egipto. Ahí sale jugando ahora. Aparece Medina. Lisandro Martínez. Martínez cambia la banda. La pelota para Nahuel Molina, viene de Paul, va Rodrigo al centro al área, despeja, la sacan de cabeza, le vuelve a quedar ahora, el pique y sale, hay lateral, hay saque de manos, hay saque de banda, corresponde para el seleccionado nacional argentino.
1: Ahí estamos viendo a una de las figuras, como es Oscar Ruggeri, el nacido aquí también, Gabriel Omar Batigol, y ahora tiempo de hidratarse.
0: Habrá tiempo de hidratarse, habrá tiempo de tomar un mate, es tiempo de hidratación en la Copa del Mundo. Empatan Argentina y Cabo Verde 0 a 0. Breve pausa, cortita, y ya venimos con lo que resta del primer tiempo.
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2: Seguimos ahí, se ha reanudado el partido. Argentina 0, Cabo Verde 0. Empate 28 minutos del primer tiempo, no hay goles por ahora. Esto está igualado, veremos qué es lo que pasa, queda mucho. Sale jugando ahora, la pelota para Cristian Romero. Romero para Molina, viene Nahuel. Molina con la pelota, devuelve otra vez para atrás. Viene el Cuti, viene Cristian, va Romero. La pelota para Lisandro Martínez, aparece Martínez. Martínez cambió la dirección, mete la pelota arriba. ¡Baje la mamá, se va! ¡Gol! ¡Argentino! ¡Gol de Argentina nomás! ¡Gol de Leo! ¡Gol de Messi! ¡Vamos, Argentina! ¡Iba a caer el primero a los 28! ¡Messi, el autor del gol! ¡Argentina 1, Cabo Verde 0!
3: Gran pase. No alcancé a ver de quién fue, pero gran pase para Lionel Messi para que aparezca por el segundo palo, bajándola, como siempre, que cae muerta al pie. A ver, veremos. Está sí. Recontrahabilitado. Gran pase de Lisandro Martínez. Muy buena bocha de Lisandro Martínez para que Messi la controle con el pie y en el mismo movimiento ya ponérsela arriba de la cabeza a Bocinha. Gol similar un poco como le hizo a Nigeria en 2018, más o menos con la misma característica, la baja y ya en el mismo movimiento, ya la esquina sobre, bueno, en este caso por arriba de Bocinha en 2018 la cruza, pero gran gol del seleccionado argentino para poner 1-0 parcial.
2: Ahí estábamos, ¿eh? Bueno, otra de las diferencias al gol con Nigeria es que en esa oportunidad la bajó con el muslo,
3: claro,
2: de la pierna izquierda.
3: Que en tres toques hizo, la bajó con el muslo, después la terminó de bajar con el pie y la cruzó con la derecha al segundo palo.
2: ¡Gana Argentina! ¡Gana 1-0! ¡Gol de Messi! ¡Iba a caer el gol, Juanse!
3: Iba a caer ahí. ¿Qué le habrá dicho Scaloni? Ya que no pueden por abajo, ponen un pelotazo largo, habrá dicho, a la espalda de los defensores. Porque ni bien que volvimos de la pausa de hidratación, Argentina ya gana 1-0 con gol. ¿De quién más? Si no va a ser de él. ¿Quién más? Sino de Messi.
2: Sale jugando ahora, gana Argentina, le gana Cabo Verde. 1-0, queda mucho igual, ¿eh? Queda mucho igual, sale jugando ahora Cabo Verde. La pelota para Duarte. Duarte, devuelve para Dinei. Guarda la presión, guarda corte Argentina ahí. Se venía Lautaro Martínez. La pelota que pasa por Pino. Se venía Pino. Pino juega de vuelta. La pelota que no podía, iba al suelo, recuperaba. Ya pasa Messi, se viene Lionel. Metía al suelo otra vez. La pelota que cae a los pies del arquero Emiliano Martínez, se sale el Dibu. La pelota para Cuti Romero, viene Cristian. Romero gana Argentina 1-0. A los 28, 29, el gol de Messi. Sale jugando ahora, la pelota para la De Paul. De Paul, aparece ahora Alexis McAllister. McAllister, Argentina y la pelota. Se venía a la selección nacional. La pelota para McAllister. McAllister retrocede para Lisandro Martínez. Viene Martínez, el pase para atrás. Le queda de vuelta para Licha. En la mitad de la cancha, en el círculo central, está esperando la selección argentina. McAllister, gira Alexis. McAllister, devuelve el pase para atrás. Aparece Lisandro. Va Martínez. El juego para De Paul. Viene Rodrigo. De Paul, la pelota que le vuelve a quedar. Espera con el enganche, sale jugando ahora. No había falta, corte, se viene Cabo Verde. Se viene Cabo Verde. Dinei, entre tres no va a poder. Cortaba con falta. Hay tiro libre, la falta era de Molina. Hay tiro libre para Cabo Verde.
3: Bueno, a ver, ahora ya se abrió el partido. Veremos ahora qué postura toma el equipo hoy vestido de azul. A ver si se sigue resguardando u obligatoriamente a buscar el empate.
2: Sale jugando ahora con la pelota que le quedaba. Se viene el número 13 de Cabo Verde. Va moviendo la pelota al remate arriba. La pelota que se perdía va a haber salida desde el arco para la selección argentina.
3: Hoy es un día especial para Lionel Scaloni. Llega a los 100 partidos con el seleccionado argentino. Debutó el 8 de septiembre de 2018 en un amistoso frente a Guatemala, donde la albiceleste ganó 3-0 en la ciudad de Los Ángeles. Tiene hasta ahora, en su recorrido con la albiceleste, 72 victorias y 18 empates. Un 78% de efectividad, 206 goles convertidos, 50 recibidos y 4 títulos. Las dos Copa Américas, la finalísima y la Copa del Mundo.
2: Perdón, Juan. Si sale jugando ahora, se viene la selección argentina. Yo creo que la cábala no es la camiseta por el momento, ¿eh? Yo creo que la cábala es estar en Radio Ciudad 88.1. Obvio. Ya sale jugando ahora. La pelota que abre ahora con el juego. Se viene la selección argentina. Vamos, Argentina, vamos. Se viene ahora. La pelota es para Thiago Almada. Se viene ahora con el balón. Sale jugando ahora McAllister. El juego para Enzo. Se viene Fernández. A ver qué hace Fernández. Abrió la pelota. Le queda para Alexis. Molina busca para atrás. La pelota que busca en el remate. Buscaba de vuelta la pelota Messi. Tira larga. Sale jugando Messi. Ahora con el balón se viene Cabo Verde. Se va para la contra. A ver cómo juega. Viene Cabral. Cabral. Sale jugando ahora. Se viene la selección de Cabo Verde. Cabo Verde busca el enganche. Sale jugando Argentina. Se viene el seleccionado nacional. Por abajo le va jugando el Cuti Romero. Se venía De Paul, va Rodrigo De Paul. De Paul con la pelota, sale jugando ahora McAllister. Viene Alexis McAllister, McAllister con el juego. Se viene la hora, la selección argentina, va De Paul. Va Rodrigo, De Paul, devuelve para atrás la pelota para Lisandro Martínez. Se viene Cuti, va Romero, va el Cuti. Romero con la pelota, viene Cristian, ya va apareciendo ahora Romero, juega de vuelta la pelota para Lisandro Martínez, viene Martínez, lo viste en la punta, está Facundo Medina. ¿Qué hace Lisandro Martínez? Juego para McAllister, McAllister de vuelta para Martínez, va Licha, Martínez, va De Paul, viene Rodrigo, De Paul mete la pelota, cambia arriba, despeja de cabeza el balón que se le va, hay salida de manos que corresponde para Cabo Verde, Juan.
3: No era mala idea el pase largo, el cambio de frente para Thiago Almada, le pide tranquilidad, dámela al pie, le dice Messi cuando vemos el golazo nuevamente. Qué pelota que le pone Lisandro Martínez.
2: Así es.
3: Muy buena bocha le pone el jugador salido de la ciudad de Santa Fe, en la ciudad de Rosario, de Newell's Old Boys, con su paso en Defensa y Justicia, y de ahí saltando a lo alto en Ajax de Holanda.
2: Sale jugando ahora, gana Argentina por 1-0. Con los mates activados, con toda la audiencia prendida del otro lado en Radio Ciudad 88.1. La pelota es para De Paul. Viene Rodrigo. El juego que le queda para Lisandro Martínez. Viene Martínez, Balicha. A ver qué va a ir haciendo Martínez. Martínez. Martínez. Devuelve la pelota para atrás para Cristian Romero. Se venía el Cuti. Va Romero. Romero con la pelota abrió para Medina. La baja Facundo. Le vuelve a quedar para Thiago Almada. Devuelve el pase para atrás para Medina. Medina ya la buscó ahora. Le queda para Thiago. Viene Almada. Retrocede. El pase otra vez para atrás. Sale jugando ahora. Con el juego va Lisandro Martínez. Viene Licha. Martínez. Va el Cuti Romero. Va Cristian. Romero para McAllister. McAllister que la busca. Quiere volver otra vez. Estaba en posición adelantada. Estaba fuera de juego. Hay balón, hay pelota que corresponde para el equipo visitante.
3: Volvía del offside Molina. Bueno, ahora Argentina defendiéndose con la pelota. Más tranquilo. Más calmado ahora con la victoria parcial 1-0. Pero a no confiarse.
2: Sale ahora Cabo Verde con Diney. Viene Diney. 1-0 gana Argentina, gol de Leo Messi a los 29. Aparece ahora, buscaba con el enganche, le queda para Cabo Verde. Abre la cancha otra vez por el otro costado. Por el costado derecho ya la iba buscando, se venía Duarte. Duarte para Duarte, la pelota para Pina. Se venía Diney, le queda para Duarte. Otra vez Duarte, devuelve la pelota para atrás. Ya sale jugando ahora Cabo Verde. Abre, intenta llegar por el otro costado. Se venía ahora en el tres cuartos de cancha. Se escapaba con el balón. Sale jugando de vuelta a Cabo Verde. Devuelve la pelota. Tiene que retroceder. El pase que la busca. Se venía lateral por derecha. Ya sale jugando ahora Cabo Verde. El remate largo. La pelota se iba. Ahí lateral y salida de mano para el seleccionado argentino.
3: Ahora, bueno, a ver qué hace Cabo Verde. Pedro, ¿vos decís que va a haber un gol más? ¿En lo que queda de primer tiempo? ya que hay.
2: No, vamos a ver qué pasa, ¿eh? Vamos a ver qué pasa. Yo creo que en el partido alguna emoción más tiene que haber, ¿no? Vamos a ver qué es lo que va a suceder en el encuentro. Por ahora gana Argentina, está avanzando a los octavos. Por ahora y solo por ahora, ¿eh? Sale jugando ahora la pelota para Cabo Verde. Levanta el balón, la dirección arriba en el tres cuartos de cancha. De cabeza, devolvía, le volvía a quedar ahora. Se viene Cabo Verde. Ataca por el otro costado, por el costado derecho. Se va hasta el fondo. Mete el centro. La pelota, intentaba meter la pelota Cabral. Va a ver ahora salida que corresponde para el seleccionado argentino. Así probaba Moreira. Y va a haber salida desde el arco para Argentina.
3: Ahora.
2: Ahora no, es ahora.
3: Ahora es ahora. Y después veremos. No.
2: Ahí está.
3: No, bueno, a ver, lo bueno que tiene, que debe pensar el equipo que pase el día de hoy, que su rival, estamos hablando de Egipto, tiene un partido más largo, en el sentido que fueron a tiempo extra y a definiciones por penales.
2: Salía jugando Nahuel Molina. Aguanta el balón, se había ido antes, por eso va a haber lateral. Ahí salía de mano para el seleccionado de Cabo Verde. 38 minutos del primer tiempo. El partido que continúa 1-0 tan solo. El pase para atrás. Ya abría esa pelota. Y sale jugando ahora Disney. Se venía Disney. Juega la pelota para Pino. Se venía Pino. El juego que va avanzando ahora. Se viene Cabo Verde. A ver, intentaba anticipar el juego Enzo Fernández. No esperaba tirar la pelota por arriba. Ya sale jugando, ahora se venía Moreira. Moreira juega en la mitad de la cancha. Se viene Méndez. Méndez abre por el costado derecho. Méndez va el capitán. Méndez sale jugando. Devuelve con la pelota para atrás. El juego que ya lo espera. Le vuelve a quedar ahora para Cabo Verde. Se viene con el balón. Intenta cortar McAllister. No va a poder Alexis. Abre la cancha de queda. Se viene ahora. La pelota para Cabo Verde. Viene Cabral. Cabrió. Mete el centro arriba. La pelota que se va desviada. No podía. Le quedaba. Devuelve otra vez con el balón. Busca el enganche. El centro arriba. Hay que sacar la Argentina. Saca Facundo Medina. Levanta Medina ahora con el balón. Le vuelve a quedar con el juego. Saca jugando. La pelota que le vuelve a quedar. Se escapa ahora y se va a la Argentina. Engancha con el juego. Había una falta. Hay salida para el seleccionado nacional argentino, Juan.
3: Bueno, ahora hay que tener cuidado con esos pases en profundidad, con esos pases a la espalda, que a la Argentina en esta Copa del Mundo les complicó bastante. En el primer partido contra ¿contra quién fue? Yo ya me olvidé.
2: Contra Argelia.
3: Le complicó mucho. Ahora en el gol de Jordania vino por esta misma ruta. Ahora Cabo Verde lo aprovecha. Hay que esos tipos de pase, Argentina tiene que mejorar en defensa.
2: Llegando a los 40 minutos del primer tiempo, 1-0 sigue ganando la selección nacional. La pelota de McAllister para De Paul. De Paul de vuelta para McAllister. McAllister va Rodrigo, va De Paul. Viene De Paul, la pelota es para Argentina. Se viene el albiceleste al ataque, busca De Paul. Busca el enganche, pasar entre dos, no podía. Horta recupera, se viene Cabo Verde, no. Aparece Messi de vuelta, aparece Lionel Messi. Juega para Enzo Fernández. Enzo sale jugando ahora. El enganche que busca, viene Argentina. La pelota para McAllister. Va Alexis McAllister. El juego para Molina. Viene Nahuel. Molina, la pelota para McAllister, de vuelta para atrás, sale jugando ahora Molina, Romero, se viene Cristian Romero, va Lisandro Martínez, va Licha Martínez, el juego que pasa para Enzo Fernández, le vuelve a quedar para De Paul, va Rodrigo, quiere probar al arco, a ver, se mete hasta abajo del arco, le queda la pelota para Medina, quiere probar, no, aparece Messi, levanta la pelota, estaba en posición adelantada, va a haber balón, hay pelota que corresponde para Cabo Verde, indicaba el árbitro del encuentro, Deu Fritscher.
3: Volvía Facundo Medina del offside, yo no sé por qué, pero estaba muy solo De Paul para intentar un tiro al arco, estaba ya prácticamente entrando al área, ahí era para sacudir prácticamente, que patea al arco y por lo menos ganar un córner, pero el que le cobraron el offside fue a Facundo Medina, cuidado con esta.
2: Se viene ahora Cabo Verde para la contra, guarda que se escapa, abrió la cancha, no podía, cortaba Alexis McAllister, le vuelve a quedar para Rodrigo De Paul, el juego para Enzo Fernández, aguanta la pelota, la pierde con falta. Hay falta en ataque, nuevamente es balón para el seleccionado argentino. Le va a salir jugando por abajo, Juanse.
3: Mucho calor se nota en Estados Unidos. Bueno, hubo un intercambio de palabras entre un jugador caboverdiano y Rodrigo De Paul, que ya quedó ahí, pero ahora se volvió a calmar el partido, se volvió a caer en un pozo donde es dominio de la selección argentina, pero casi sin tiro al arco de ninguno de los dos.
2: Sale jugando, retrocede con la pelota Lisandro Martínez, le vuelve a quedar ahora para Emiliano, venía el Dibu, Martínez abre la cancha, el juego que le queda para Romero. Venía Cuti Romero, la pelota para Nahuel Molina, abre Molina, busca De Paul, la pelota se no se va, cortaba Messi, hay falta, sí, hay tiro libre que corresponde para la selección argentina. No tenemos amonestado, Juanse, ¿no?
3: Aún no, van 42, casi 43 minutos, no hay ningún amonestado en el partido.
2: Muy bien, agarraba la pelota Bocinha, porque se venía para el ataque, que daba sentido el arquero de Cabo Verde, ¿no?
3: Sí. Se queja del árbitro y dice, me pisó el tobillo, pero a ver, bueno, sí, lo piso un poco, pero normal.
2: Y ahí, de nuevo el gol de Leo Messi, definiendo de zurda, bajándola con la zurda,
3: y
2: definió con la misma, ¿eh? Ahí estábamos, por Argentina. Eso,
3: en un mismo movimiento hizo todo, la bajó de zurda y le pegó por arriba de la cabeza de Bocinha.
2: Y Tuki adentro, ¿no?
3: Y Tuki, a cobrar.
2: Ahí estamos, gana Argentina, gana 1-0. Con el gol de Leo Messi, llegando al séptimo gol en esta Copa del Mundo. 20 goles en toda la historia de los mundiales. Sale jugando ahora. Se viene la selección nacional. Va Romero, va Cuti. Romero, 2 minutos le quedan al primer tiempo. Viene McAllister. Aparece Alexis McAllister. Se viene McAllister. Busca retroceder la pelota para Romero. Viene Cuti. Va Romero. Romero. La pelota para Lisandro Martínez. Viene Lisandro. Aparece Martínez. Martínez con la pelota. Se viene Martínez. Va Romero. Va Cuti. Romero. Romero. Ataca Argentina en la mitad de la cancha. El juego para Martínez de vuelta. El pase filtrado. Abrió la cancha ahora para Thiago. Le queda para Almada. Almada. Facundo Medina. Medina. Busca de vuelta a Martínez. Aparece Almada. Devuelve con el toro. La pelota que le queda ahora para Lisandro. Viene Martínez, se nos va el primer tiempo. 1-0 gana Argentina. 44 minutos de la primera etapa. Abre ahora el pase por atrás. Le queda para Romero. Romero, le quedó para Alexis McAllister. El pase filtrado, le quedó, pégale al arco. ¡Oh, Bocinha! Bocinha dando rebote. Sacaba ahora la pelota Pino. El balón que no se va. Se viene ahora Nahuel Molina. Messi. Valío. Messi. Engancha a Messi. De un lado para el otro. Juego para atrás. La pelota para De Paul. De Paul que devuelve el juego para Cristian Romero. Lisandro Martínez. Martínez. Con la pelota va Lisandro. Martínez. A ver con quién abre. Juega con Medina. Medina. Facundo. Medina. Va McAllister. Va Alexis. McAllister. Le vuelve a quedar para Romero. Viene De Paul. Se viene De Paul. Ya juega Romero. La pelota para Rodrigo. Aparece De Paul. De Paul. De Paul. Devuelve el pase para atrás. 45 minutos. Veremos cuánto adiciona el árbitro. Sale jugando ahora Lisandro Martínez. Va Martínez, cambia la dirección de zurda al área. Picaba y salía. Va a haber salida para el equipo de Cabo Verde.
3: 4 minutos más, iremos a jugar hasta los 49 de este primer tiempo. Bueno, veíamos la jugada, pivoteaba bien Lautaro Martínez. Y en el rebote era Enzo el que probaba el tiro al arco. Los reflejos de Bocinha. Gran respuesta del 1 de Cabo Verde.
2: Muy bien, perfecto. Ya va a ver ahora la salida que recupera, se viene la selección argentina. El balón que le va quedando. Ya sale jugando ahora Enzo Fernández. Fernández devuelve la pelota para atrás para Lisandro Martínez. Martínez con el juego. Ahora que le queda para el Cuti. Se viene Romero. Romero. El juego que ya esperaba. Sale jugando ahora Nahuel Molina. Molina. De vuelta para atrás. La pelota es para la selección argentina. Sale jugando de nuevo. La pelota para el albiceleste. Le vuelve a quedar ahora. El balón que sale jugando. De Paul. Va Rodrigo. De Paul. De Paul. El juego para Enzo Fernández. Fernández. Me anda molestando una pestaña en el ojo izquierdo. Sale jugando todo el primer tiempo. La pelota que le queda ahora. Aparece De Paul. Devuelve el pase para atrás. Sale jugando. De vuelta va Messi, va Leo, mete pase largo, corta de pecho, recuperaba la pelota que le queda para McAllister. A ver, peguele, intentaba llegar, no podía, sale jugando ahora Cabo Verde. El balón que va buscando. Aparece ahora. Se viene con el balón. La pelota que la va buscando. Le quedaba en el rebote. No llegaba Enzo Fernández. Quería meter Messi. Había falta en ataque. Hay tiro libre para Cabo Verde.
3: Sí, no pudo llegar Messi a pinchar esa pelota por encima de la defensa de Cabo Verde. Después una recuperación del Cuti Romero y después cometiéndole falta el número 10 de la Argentina. Cuando vemos nuevamente el tiro de Enzo Fernández. Qué buena respuesta de Bocinio porque le pica antes al arquero de Cabo Verde. Rápido de reflejos.
2: Oye, perfecto. Ya sale jugando ahora. El balón para Cabo Verde. Saliendo por la parte baja. El equipo visitante gana Argentina 1-0. 2 minutos le quedan al primer tiempo. 1-0 gana Argentina. Por ahora, por la mínima. Pasando los octavos de final. Partido difícil. Rival muy duro. Presiona mucho Cabo Verde. Ya después vamos a ir analizando el partido. Se venía Duarte. Abre la cancha para López. Juega López en Radio Ciudad de Chamos 88.1. 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La radio del mundial. Le queda para Facundo Medina. Lisandro Martínez. Martínez. 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Todo lo que deje este partido también y los cruces de 16avos. Sale jugando De Paul. Aparece Rodrigo. Engancha De Paul el pase para atrás. La baja Enzo. Fernández. Le queda para Messi. Bien Enzo. Fernández se va terminando el primer tiempo. Aguanta la pelota argentina. McAllister. McAllister devuelve para atrás. 1-0 con el gol de Messi a los 29. Está ganando Argentina. Fernández, McAllister. Alexis. McAllister. La pelota para McAllister. Le queda para Cristian Romero. Va Romero con el balón. Se venía y levanta cuando el árbitro del partido, el canadiense, dice que no hay tiempo para más. Hasta aquí se ha jugado los primeros 45 minutos. Argentina con el gol de este señor. Con el Goat, el mejor jugador del mundo, Lionel Messi. Le gana por 1-0 a Cabo Verde, Juanse.
3: Sí, gran primer tiempo de la selección argentina como nos tiene acostumbrados. Ahora yéndose en ventaja por un tanto contra cero. Ahora volveremos del entretiempo y seguramente vamos a tener un análisis más profundo de lo que nos dejó estos primeros 45 minutos de partido.
2: Así es exactamente. Bueno, gana Argentina. Vamos a una pausa rotativa de la radio. Una rotativa, un poco de música y ya después de regreso con el análisis de lo que dejó por ahora Argentina 1, Cabo Verde 0. Quédate ahí que el partido lo seguís por Radio Ciudad 88.1.

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0: Selección.
1: Ahí estamos. Bueno, estrenando camiseta nueva de... me va a mostrar el nombre del compañero. Ahí estamos. Bueno, estrenando camiseta nueva. Por ahora es de la suerte, ¿no? Por ahora es de la suerte. Aquí mateando, acompañando un poco. Bueno, argentino, y hay un infiltrado del otro lado de la pecera. Ajá, estoy viendo. ¿Pero será argentino o será...? Ahí estamos. Bueno, vamos a mostrar la camiseta, ¿sí? Vamos a mostrar la camiseta, a ver. Bueno, Decomotivo. Ahí estamos, ¿eh? Agradecemos a Decomotivo de Nati Aniceto que nos acompaña ahora en esta nueva cámara de la selección argentina. ¡Qué lindas camisetas, eh! ¡Mirá, eh! Bueno, es terrible, ¿eh? Terrible. Puede ser la de titular, puede ser la visitante, puede ser... La alternativa está mortal también, ¿eh?
2: Bueno, esta es la alternativa.
1: Claro. Decomotivo, ¿eh? Ahí estamos, déjela ahí. Ahí estamos, así que nada, ya sabes. Después te vamos a dejar el número, ¿eh? Para que vos te puedas comunicar. Pedir la tuya, pedir tu camiseta. Así que, bueno, ahí estamos, ¿eh? En la previa, en el entretiempo de lo que es este partido, donde Argentina le está ganando a Cabo Verde por un tanto contra cero. Vamos a analizar lo que es este primer tiempo con un gol de Lionel Messi en un partido donde era bastante parejo, donde Cabo Verde tenía sus llegadas, donde aparecía el equipo visitante. Tuvo apariciones Bocinia en este primer tiempo, alguna que otra llegada. Después la selección argentina, después del tiempo de la pausa de hidratación, pudo volverse a meter en partido, en donde con un gol de Lionel Messi, vos lo decías, Juanse, similar a lo que fue al gol de Nigeria en el 2018. En este caso la bajó con la pierna zurda, no con el muslo, sino con el empeine, y la mandó a guardar. Así que con ese gol la Argentina le está ganando a Cabo Verde. Y por ahora, solo por ahora, nos ponemos contentos por... también en Miami, Argentina gana 1-0, Juanse.
3: No. Hola.
1: Ahí está.
3: ¿Está?
1: Sí.
3: Bueno, decíamos que salió el sol, pero porque está ganando Argentina, obviamente. Ahora a pensar... lo que es el segundo tiempo, a ver si Argentina opta por la opción, que ojalá que no, porque sufrimos bastante con el partido, sale con la opción de salir a jugar como frente a Austria en el segundo tiempo, o ya ir y defenderse con la pelota, jugar a los pases cortos, porque y meter el segundo. Si bien... en el partido contra Austria salió a defenderse la selección argentina, pero lo que no se defendió fue con la pelota. Se fue y fue a defenderse con jugadas. A eso es lo que voy. Lo atacaban constantemente al equipo argentino y no se defendió con la pelota. Vamos a ver ahora cómo se maneja Lionel Scaloni.
1: Ahí estamos, ¿eh?
3: Pero también ahora hay que ver... Cabo Verde tiene un jugador muy alto. Estoy hablando de Kelvin Pires. Es un defensor central que mide 1,93 m. Así que no vamos a... Yo no descarto de que si a los 75, 80, Argentina le sigue ganando a Cabo Verde, no vaya de 9 este jugador. Y seguramente va a tener tiempo Dailon Libramento, jugador del Elas Verona, que de gran temporada en la Serie B... porque el Elias Verona está jugando actualmente en la Serie B de Italia.
1: Muy bien, ya salen los equipos al campo de juego, un poquito de música y ya venimos para el segundo tiempo. Ya están saliendo los jugadores a la cancha. Me avisa que nos llega para el postpartido Oscar Ruggeri.
3: ¿No?
1: No, pero del otro lado sí va a haber postpartido. Se suma a la mesa después para el análisis. Bueno, listo. Ahí estamos, un poquito de la cortina de lo que está sonando en la Tela M en Radio Ciudad. Y ya venimos para el segundo tiempo.

0: Creo que no.
1: Creo que no. Que salen con,
0: con los mismos 20.
1: Con los mismos protagonistas. La cuenta regresiva se vendrá. El segundo tiempo. Vamos a Argentina, ¿eh? Hay que aguantar 45 minutos más. Ya va a salir jugando. Ahora desde el medio.
0: Ahora sí, Tuñado. Con las dos. Los dos con la misma camiseta.
1: Ahora queda más lindo, ¿no? Más prolijo. Ya arrancan los últimos 45 minutos en Miami. Ahí sale jugando Argentina. Y le gana por un tanto contra cero a Cabo Verde. Segundo tiempo en marcha. La pelota es para... La pelota que le quedaba para Molina. Molina. Aparece ahora jugando. Se venía Lisandro Martínez. El Guti Romero. Abre la cancha ahora para Molina. Viene Nahuel. Va Romero. Romero. Se venía le queda para Nahuel Molina. Retrocede ahora con Emiliano Dibu Martínez. Martínez con el balón. Se venía el Dibu. La pelota para Lisandro Martínez. Martínez sale jugando ahora. Se viene la selección argentina. El pase para atrás gana Argentina 1-0. Con el gol de Messi a los 29 minutos del primer tiempo. Si recién prendes la radio. Si estás volviendo a tu casa del laburo. Nosotros te acompañamos desde el otro lado. La pelota para Lisandro Martínez. Valdicha. Martínez. Viene Lisandro. A ver qué hace ahora. Juega para Nahuel Molina. Viene Molina, devuelve otra vez para atrás. La pelota para Lisandro Martínez. Viene Martínez, va Romero. Va el Cuti Romero. Romero. Se viene Romero. A ver qué pasa ahora. Abrió la cancha por el otro costado, por el costado izquierdo. La pelota que va buscando el enganche. Se venía Enzo Fernández. Fernández va Enzo. Enzo. Vuelve para atrás. En el círculo central esperaba la selección nacional. Se viene Argentina con la pelota. El juego que va abriendo ahora por el costado derecho. Pasa ahora, mete al centro. Busca el enganche. La media vuelta quería ahora Enzo Fernández. Va Fernández. Devuelve la pelota que no se va. Se venía ahora. Sí, se había ido. Hay lateral que corresponde para el equipo visitante.
0: Sí, ahora, bueno. Argentina salió a plantear un partido distinto frente al de Austria, como nombraba anteriormente. Ahora a defenderse con la pelota y una presión alta a la defensa de Cabo Verde.
1: Sale jugando ahora Bocinha por abajo. Uno de los arqueros más queridos en el Mundial, ¿eh? Yo creo que se convirtió en una de las figuras más queridas, al igual que Tim Payne en Nueva Zelanda.
0: Sí, sin dudas.
1: Sale jugando ahora, se viene Cabo Verde. Aguanta el balón, se venía ahora. A las 10:30 de la noche, ¿eh? Colombia gana, cerrando los 16avos de final.
0: Lindo partido.
1: El juego ahora para Cabo Verde, ataca para el costado derecho, el pase para atrás, quería volver al área, revienta. Sale jugando Argentina, había que devolver ese balón. Va a haber lateral ahora, que corresponde para el equipo de Cabo Verde. Ya lo va a ir haciendo Da Costa. Da Costa para hacer el lateral. Se viene ahora, el pase que le quedaba en el círculo central, en la mitad del campo de juego. Esperaba con el juego Cabo Verde. Abre para el costado izquierdo, se viene ahora. Abre el enganche, vamos. Corta ese balón. Cuando intentaba Méndez, hay balón, hay saque de manos para Cabo Verde, que se viene con todo en estos primeros minutos.
0: Corner.
1: Hay tiro de esquina. Arrancó con todo Cabo Verde en el Hard Rock. Hard Rock, ¿no?
0: Obvio.
1: De Miami.
0: Miami.
1: Va levantando ahora. Se viene el centro por arriba. Busca. Se viene Cabo Verde. Hay que reventarla como sea. A ver, va a caer ese balón. Arriba las manos, que aquí llego yo. El centro arriba de Cabo Verde. Había que reventar de cabeza. Saque la hora. Le queda el peligro. Prueba al arco. Desviada. El jugador de la Argentina, creo que desvió en alguien de Argentina,
0: De Paul.
1: Creo que desvió en Rodrigo De Paul el remate de Cabral. Hay córner que corresponde para Cabo Verde. De vuelta ahora por el otro lado.
0: Entre tanto los jugadores altos que hay en el campo de juego, el que la rechazó de cabeza fue Lisandro Martínez, uno de los más chicos en altura en el campo. Bueno, nombraba anteriormente a Kelvin Pires, que tiene 1.93, pero también el número 5 de Cabo Verde.
1: Se viene Cabo Verde arriba, de cabeza en el rebote, no podía sacar a Enzo Fernández. De vuelta a devolver ese balón. Quedaba un jugador tendido de Cabo Verde que ya se está recuperando. ¡Le prueba al arco! Metió al arco nomás, probó, pero quedaba sentido allí el jugador de Cabo Verde. Quedaba sentido Cabral, el número 7. Ya se va levantando, pero probaba al arco. Sí, caía mal, ¿no? El choque de cabeza con su compañero, con Diney. Así Cabral, Juanse.
0: Cayó muy fuerte el número 7, o sea, agarrando su rodilla izquierda. Bueno, ahora falta el ataque de Lautaro. Bueno, suele tener este tipo de arbitraje, por ejemplo, el árbitro de arbitrajes estadounidenses, canadienses, que este tipo de carga sobre los defensores suelen cobrar ese tipo de falta por la falta.

0: falta de roce que hay en esos tipos de liga. Por ejemplo, Canadá no tiene la suya, juega en la de Estados Unidos, en la MLS. Entonces, más o menos es el mismo arbitraje en los dos países.
1: Sale jugando ahora, busca por arriba la pelota que no podía. Le volvía a quedar ahora para la Argentina. Salir jugando por abajo Romero. Juega McAllister. McAllister de vuelta. La pelota para la Argentina. Enzo Fernández. Se viene Facundo Medina. Medina para Enzo. Va Fernández. Viene Enzo. Aparece ahora con el balón Enzo Fernández. Le vuelve la pelota. El pase para atrás. Le vuelve a quedar ahora con el juego nuevamente. Abriendo Lisandro Martínez. Martínez para Cristian Romero. Romero para Martínez. Viene Licha. Martínez. El juego para Enzo. Se viene Fernández ahora. Aparece Enzo Fernández. En el medio lo tiene McAllister. Juega con Alexis. La pelota pasa para Alexis McAllister. Abre por el otro costado. Esperaba Nahuel Molina. Devuelve el pase para atrás. Se viene ahora Lisandro Martínez. Va Martínez. Martínez para Cuti Romero. Le vuelve a quedar ahora para Enzo. Enzo que buscó. El enganche que no podía. Trasto Villa ahora. Sale jugando. Se viene Cabo Verde. A ver cómo anticipa con el juego. Se viene ahora para la contra. Se viene la contra y va. Se viene Cabo Verde. Ahora jugó. Volvió a quedarle con el pase. Intenta. Devuelve ahora, para atrás lo esperaba López, se viene López, va López, López, le vuelve a quedar ahora para López, viene López, devuelve con la pelota, se va jugando Diney, se viene Cabo Verde, la pelota para Diney, Diney, Diney, López, se viene López, avanza ahora Cabo Verde, el juego por el costado izquierdo, avanzando en el tres cuartos de cancha, mete pelotazo largo, corta, recupera, se sale jugando ahora, la pelota para Nahuel Molina, Molina, buscaba el pase, quería anticipar, le queda de vuelta, abrió por el otro costado, sale Rodrigo De Paul, devuelve el pase para atrás, la pelota para Nahuel Molina, Molina que lo va buscando para Emiliano, el Dibu Martínez, Martínez, toma aire, respira y sale jugando Argentina por abajo, Juanse.
0: Sí, ahora, bueno, en estos primeros 6 minutos de juego, no hay ni mucho, ni tan, ni mucho, digamos. Argentina defendiéndose ahora con la pelota, estudiando a ver cómo puede lastimar.
1: Levanta la pelota ahora. ¡Ah! Cuando quería venir para el ataque no pudo controlar a Nahuel Molina. Hay salida, hay saque desde el arco para Cabo Verde. Alienta también, ¿eh? Tiene su aliento Cabo Verde, ¿eh? Sale jugando ahora. Cabo Verde por abajo, Bobosiña. 52 minutos de juego llevamos aquí en Miami. El marcador que corre también en Radio Ciudad. Va a haber salida ahora para el seleccionado argentino. Va a haber balón que corresponde para Cabo Verde. El juego que corresponde ahora para el seleccionado argentino. Levanta con la pelota. Sale jugando ahora Cabo Verde. Al ataque se venía. Vuelve a quedar ahora el central. Juega por el costado izquierdo. Le vuelve a quedar de vuelta con el balón. Arriba busca. Se va escapando. El balón que le quedaba cortaba a Lisandro Martínez. Ahí lateral. Ahí saque de manos que corresponde para Cabo Verde. La pelota que va buscando. Devuelve otra vez el pase para atrás. Le vuelve a quedar con el juego. Se escapaba con la pelota. Le quedaba para Duarte. Venía Duarte. Duarte. Abre el balón. Sale jugando ahora. Se viene Cabo Verde. Abre de vuelta por el otro costado. Por el costado derecho. La pelota que le va quedando para Méndez. Se venía Méndez. Méndez que juega. Le vuelve a quedar ahora el centro. No podía perfilarse. Bomba. Está el Dibu. El Dibu. El Dibu se asegura ese balón. Probaba con Cabral, se la queda Emiliano al Dibu Martínez.
0: Bueno, primera llegada peligrosa de Cabo Verde por un rebote de McAllister, no pudiendo agarrar ese rebote y en el rechazo a medias, pateando el jugador de Cabo Verde, gran reacción de Dibu Martínez.
1: Ya va a salir jugando ahora por abajo Cabo Verde,
0: Que se volvió.
1: probaba.
0: Se volvió a teñir como en 2022, con la banderita.
1: Con el partido contra Holanda, ¿se acuerda?
0: Exacto.
1: Ahí sale jugando ahora la pelota para Lisandro Martínez. Va Martínez. Lisandro. Bacuti Romero. El domingo a las 8 de la noche. Qué partido, ¿eh? México-Inglaterra también. 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La pelota que ya va saliendo ahora. El balón que le queda. Buscaba con el giro. Sale ahora recuperando con el balón. Se viene ahora con la pelota. Se va escapando. Devuelve el pase para McAllister. Viene Alexis. Va McAllister. Alexis. McAllister. Devuelve ahora con el balón. La pelota que le va quedando. Abre la cancha ahora por el otro costado. Lo va esperando Lionel Messi. Engancha a Messi. Viene Messi. Sigue Messi. Messi. Devuelve el pase para atrás. La pelota para Lisandro Martínez. Devuelve a quedar para Cuti Romero. Se venía Cristian Romero. Romero que abre ahora para Nahuel Molina. Viene Molina. Molina para De Paul. De Paul con la pelota. Lo vio para McAllister. McAllister que quedó. El pase para atrás. Va Rodrigo. Quiere probar al arco. De Paul. Ahorita recuperan ahora Messi. Viene el lío Messi. La deja pasar para Enzo Fernández. Fernández va a meter el centro. Medina le queda para Enzo. Viene Fernández. Engancha Fernández. Fernández juega para De Paul. Acomodó. Aguantó esa pelota. Sale jugando ahora. Viene Cabo Verde. Buscaba el enganche, sale, retrocede ahora Cabral, Cabral, el juego para Cabo Verde, reventaba Bocinha, la pelota que lleva, ahí lateral de salida de manos para el conjunto argentino.
0: Vos fijate cómo lo esperó Messi a Bocinha hasta lo último, pensando que le iba a hacer el típico amague que le hizo ya dos veces a Lautaro Martino, Lautaro Martínez, ex jugador de Racing, pero ahora Messi lo esperó. Y tuvo que salir reventando porque si no se le perdía la pelota.
1: Sale jugando ahora para la selección argentina. El pase para atrás para Emiliano El Dibu Martínez. Martínez, el juego que le queda para Cabo Verde. Se viene ahora para el ataque. Se viene en el tres cuartos de cancha. Se va escapando con esa pelota. Le queda en el tres cuartos. Abre por el otro costado. Juega por la banda izquierda. Se va escapando con el balón. Sale jugando Cabo Verde. Intenta. Aguanta el dominio. La pelota que le va quedando. Busca con el giro. Le vuelve a quedar otra vez ahora. Se viene Cabo Verde. El juego que le queda. La va moviendo para Méndez. Viene Méndez. Engancha Méndez. Sigue Méndez. Ahora con el balón. Quería devolver. Se viene. Viene Méndez, la pelota es para Cabo Verde, devuelve otra vez el pase para atrás, Cabo Verde dominando la pelota en estos minutos iniciales de la parte complementaria, sale jugando ahora con el balón, se viene el equipo visitante, la pelota que va abriendo, el juego que le queda para López, se venía López, a ver qué hace López, juega Cabo Verde ahora, gana Argentina 1-0, el pase sin efecto, hay salida desde el arco para el seleccionado nacional argentino.
0: Aplaude Bocinha por el intento de López por la salida, ahí veíamos como intentaba amagarle Messi que lo chocaba atrás. Ahora el tiro del número 14 de Eloy Duarte. Que hubo un pequeño desvío creo que en Romero. Pero gran reacción ahora del Dibu. Bueno, ahora Argentina. Yo creo que a los 60, 65 a lo mejor se vendrá el primer cambio. Capaz un mediocampista puede ser, Pedro.
1: Así es, exactamente, veremos la modificación que se realice. Ya sale jugando ahora, se viene el seleccionado nacional argentino. Está agarrando frío la gente acá, ¿eh? Ahí se viene ahora, se están emponchando. ¿Y eso que estamos? Está lindo el ambiente.
0: Está bien, sí.
1: Está bien el ambiente, como los mates que llegaron perfectamente en este segundo tiempo. Ya sale jugando ahora, va a ver ahora. Yo le digo porque, lleva muy buenos mates. El segundo tiempo activó bastante. Es más seguido. Los mates van más seguido aquí en el estudio. Mientras estamos con el partido, la selección argentina que le gana un tanto contra cero a Cabo Verde. Sale jugando ahora 58 minutos de juego. Argentina 1, Cabo Verde 0. La pelota para Méndez. Lo vio habilitado el pase que no podía. Corta McAllister, bien Alexis. El juego que le vuelve a quedar. El pase para atrás. Ya va enganchando. Levantó el sombrerito arriba a Fernández. No podía, devuelve ahora. Se viene Cabo Verde. Al ataque ahora. Se viene el equipo de Cabo Verde. A ver cómo aguanta esa pelota. Se va escapando. Abrió el juego. Le vuelve a quedar otra vez para atrás. Se viene jugando ahora con la pelota Moreira. Viene Moreira. Busca el pase. Moreira. Moreira. Se venía ahora. Juega Cabo Verde. Cabo Verde. Busca el dominio para Deroy Duarte. Se venía Deroy Duarte. Juega por el otro lado, por el costado izquierdo, por la otra banda, busca Argentina. A ver, va a probar ahora. No puede Cabo Verde. Sale, recupera, corta el seleccionado nacional. Revienta la baja de pecho, le vuelve a quedar ahora. Viene de Eloy Duarte. Va Duarte. Duarte para Méndez. Le queda para Méndez. Abrió de vuelta. Va Méndez. Filtralo por abajo. Guarda. Hay gol de Cabo Verde. Hay gol de Cabo Verde. De Eloy Duarte. Hay gol de Cabo Verde. Gol de Cabo Verde, señores, en Miami. Esto está 1-1, Juanse.
0: Sí, buena jugada colectiva de los jugadores caboverdianos. Eso era lo que marcaba yo en el primer tiempo. Un pase filtrado a la espalda de Medina. Redoblándole haciéndole el 2 contra 1. Después tirándole el centro atrás donde aparecía por el primer palo de Eloy Duarte, uno de los hermanos Duarte. Ahí veíamos la jugada. Totalmente habilitados todos. Pase por abajo haciéndole un caño a Medina. Después Lisandro Martínez que no llega a cerrar, le pasa también por abajo de las piernas. Y al Dibu con un mini pique previo le pasa por arriba del pie. Gran gol del equipo de Cabo Verde. Y esto era lo que me temía. Que Argentina se defienda muy cerca del arco del Dibu y que le pase esto. Que contra Austria Argentina ligó porque no llegaban con peligro. Pero ahora Cabo Verde muestra que es más peligroso que el equipo austríaco y pone el empate.
1: Muy bien. Bueno, el empate, hay gol de Cabo Verde. Una selección que arrancó mucho mejor en el segundo tiempo. Arrancó mucho mejor en el segundo tiempo. Vamos a Argentina. A no quedarse, quedan 30 minutos todavía. Queda mucho. Hay muchos partidos todavía. Vamos Argentina, vamos. 1-1. Pero esto no terminó.
0: Se vienen dos cambios.
1: Esto no terminó, se vienen dos modificaciones, Juanche.
0: Cuando salga la pelota, o a ver si lo dice. Bueno, cuando salga la pelota, creo yo, viendo por el número, entrará Julián Álvarez. Y
1: muy bien.
0: No alcanzo a ver el otro, pero creo que el número 15, me parece, si no vi mal.
1: Muy bien, ya vamos a confirmarlo. Se viene ahora con la pelota. Sale jugando ahora, si es el número 5, estamos hablando de Leandro Paredes, ¿eh? Ahí sale jugando con el balón, por abajo, necesita de Paredes Argentina en estos momentos. Necesita un armador como Leandro Paredes. Abre la cancha, vamos Argentina. 1-1 el partido. Era obvio de que podía pasar por cómo arrancó jugando Cabo Verde. Se viene Messi, va Leo. Leo sale jugando, corta, recupera, había que reventarla. Saca Cabo Verde. La pelota para Argentina ahora. Le queda para Romero. Se puso lindo partido. Enzo Fernández aguanta con el balón. Usted es argentino. Si no sufre, no, señora. Ahí sale jugando ahora. Viene De Paul. Viene Rodrigo De Paul. Cambia la dirección por arriba. La baja McAllister de cabeza. Por atrás no podía. Había que sacarla. La saca López. Saca el jugador de Cabo Verde. 1-1 el partido. La pelota que le vuelve a quedar ahora. Se va escapando. Devuelve el pase para atrás. Molina. Cristian Romero. Se viene Cuti. Va Romero en Miami. Argentina 1, Cabo Verde 1. 4 cambios de un solo golpe se vendrán, 2 en Cabo Verde, 2 en Argentina, se están preparando. Sale jugando el albiceleste ahora. El pase que le queda, busca habilitado, pegale. Pegale al arco, Leo Bocinio. El rebote la saca y hay córner. El rebote la saca y hay córner. Lo que ataja Bocinio, Lo que ataja Bocinio. Lo que ataja el arquero de Cabo Verde. Córner para el seleccionado.
0: Bien, Bocinio esperándolo hasta lo último. A Messi, pivoteando bien de espalda Martínez. Ya en la hinchada lo gritaban antes. Totalmente innecesario. Cruzado, el intento cruzado del tiro de Messi. No pudo. Y gran respuesta del arquero de Cabo Verde.
1: Va a levantar ahora la pelota. Ahora sí. Se vienen González. Dos cambios, Dos cambios en Argentina, Juanse.
0: Sí, sale Lautaro Martínez con la número 22 para que le dé su lugar a Julián Álvarez, el ex River y Manchester City, y sale Thiago Almada para que le dé su lugar a Nicolás González, jugador salido de Argentino Junior, ex Fiorentina y ahora jugando en el Atleti también.
1: Muy bien, ahora ya vamos a confirmar los cambios también en Cabo Verde, ¿no?
0: Sí, pero creo que no.
1: Muy bien, van a esperar después del córner las modificaciones. Ahí centro, tiro a la esquina para Argentina, levanta el centro, la pelota se cierra. ¡Ah, Bocinio! Bocinio la hacía picar y se quedaba firme con esa pelota. Hay salida, hay saque desde el arco que corresponde para Cabo Verde. El partido que está 1-1. Sale jugando ahora. Busca la media vuelta y a correr. El Miami Argentina empata con Cabo Verde ahora 1-1. Pero queda mucho. Queda mucho por jugar. Sale jugando, llegando a los 64. Del tiempo neto. Aparece Argentina. Retrocede López. López. Devuelve el pase para atrás. Sale jugando Bocinio. Bocinio. Le vuelve a quedar ahora a Cabo Verde. A Cabo Verde. Levanta la pelota. El centro que va queriendo. Saca, despeja de cabeza. Sale jugando McAllister. Quería por arriba. Le vuelve a quedar para Alexis. McAllister. McAllister. Se viene McAllister. McAllister que abrió. La pelota que le quedó. Viene De Paul. Aparece Alexis. Aguanta McAllister. La pelota que va jugando. Se viene ahora Medina. Medina va Facundo, De Paul, McAllister, la pelota para Leo, va Messi, abrió por el otro costado, le queda para Nicolás González, va González. González atrás, buscaba, trababa, Medina, no llega González, que aparece. Viene Nico González, vamos Argentina, vamos. La pelota que le va quedando ahora. Va Lisandro Martínez, la pelota que juega para Nico González, el centro arriba, busca Facundo, viene Medina. Medina que quiere, el pase para atrás, va Nahuel Molina, McAllister. Molina, Molina, cambiala, cambiala, Molina. Arriba la pelota le quedó, la bajó ahora. Juega el Cuti Romero, por el otro costado, esperaba a Rodrigo de Paul. Viene Alexis McAllister, 65, el centro arriba, busca de cabeza, de pecho González. Revienta la saca, revienta Cabo Verde. Hay que volver por abajo, la pelota que no se va. Se viene Argentina con Lisandro. Va Martínez. Martínez ataca Argentina ahora. Vamos al ataque. Hasta el segundo no paramos. Se viene ahora. Va Martínez. Martínez. McAllister. La pelota que le queda. Va y se viene el seleccionado con Enzo. Viene Fernández. Cámbiala Enzo. A ver. Juega ahora para McAllister. McAllister. Lo vio así. Abre la cancha. Lo espera de Paul. Abrió la cancha y lo esperó de Paul. Se venía Nahuel Molina. Molina. El pase para de Paul. Viene Rodrigo. De Paul. Devuelve otra vez para atrás. Viene Lisandro Martínez. Va Licha. Martínez, busca pie, le quedaba para Julián. Viene de vuelta, va Julián. Vamos Juli, vamos. Se venía Álvarez, va la Dania. Busca el enganche, sale a Dania. Se venía Álvarez, busca el pase para atrás. De vuelta para Cristian Romero. 66 minutos de juego. Argentina 1, Cabo Verde 1. Argentina con la pelota. De 3 cuartos de cancha por el costado izquierdo. Vuelve el pase para atrás. Le queda ahora para Cuti Romero. Va Lisandro Martínez. Martínez mete la pelota arriba. Le quedó Marico González de pecho. Pégale. No pudo definir Argentina. No pudo definir Molina. Ahí salía desde el arco para Cabo Verde.
0: Bueno, gran triangulación de Argentina. Vuelve a poner un buen pase para Nicolás González, que la vuelve a bajar de pecho para que entre Julián Álvarez de volea. Ahora se viene dos cambios. Entra Dylon Libramento. Sale con la número 15 uno de los Duarte, estamos hablando de Laros Duarte, y sale con la número 21, Nuno da Costa, para que entre Jamiro Monteiro.
1: Muy bien, perfecto. Adentro Monteiro, también Libramento, los dos cambios en el seleccionado de Cabo Verde.
0: Ahora Romero y Martínez van a tener que tener mucho cuidado porque Libramento, si bien no es muy alto, no tiene una compostura física contundente, tan solo tiene 1.85, pero es un jugador muy muy rápido, en el 1-1 es muy bueno, pero es un 9 tanque de área, a tener cuidado con eso.
1: Sale jugando ahora Rodrigo de Paul, 1-1 el partido, en el segundo tiempo lo ha empatado Cabo Verde. Al minuto 59, sale jugando Argentina, la pelota que le quedó para Messi, se viene Lionel. Ahí había falta. Hay falta de tiro libre para Argentina y la primera tarjeta amarilla del partido, Juanse.
0: Exacto, es para el número 6, para Kevin Pina, el primero amonestado en el partido.
1: La falta contra Leo Messi, ahí contra el capitán, sí, era falta totalmente. Totalmente de tiro libre para Argentina, 1-1, 68 minutos. Récele al Dios, a la Tota, al Diego. Hay tiro libre para la Argentina. Hay tiro libre. Está lejos, pero Messi. No hay nada que le impida, ¿eh?
0: Messi es Messi.
1: No hay nada que le impida. Mire la distancia. A ver, acomoda la barrera, Bocinha. Vamos a Argentina. Vamos a Argentina a buscar el segundo. A ver, a ponernos arriba de vuelta en el marcador. Messi y De Paul parado frente a la pelota, pero no hay nada. No hay nadie que le quite el tiro libre a Leo. Le va a dar Messi. A ver. Está lejos, ¿eh? Pero va Messi. Respira profundo. Se viene la Argentina. Le va a dar Leo. Messi prueba el arco. Rebota la barrera. La pelota que queda en la barrera. Sale jugando ahora. Se venía con el balón. Saca jugando ahora Argentina. Guarda con la presión. Hay que recuperarla. Bien ahí. Mete tan fuerte. Sale jugando ahora McAllister. Argentina con la pelota. El pase para atrás le queda para Cuti. Va Romero. Romero. 1-1 el partido, llegando de a poco a los 69 minutos. Ya llegando a los 70 también. 8:30 de la noche. Reconquista en silencio, ¿eh? Reconquista mirando el partido.
0: No hay un alma
1: toda
0: fuera.
1: La Argentina pendiente a lo que pasa con la albiceleste. 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Escuchando el partido, siguiéndolo minuto a minuto. El pase para atrás, busca ahora. Salía Lisandro Martínez. La pelota para Cuti Romero. Venía Cristian Romero. Romero. Al ataque el Cuti, busca por arriba, despeja, la saca de cabeza, le vuelve a quedar ahora, quiere venir para la contra, no podía, sale jugando, juega Julián, la pelota que corta y sale por abajo el arquero Emiliano, el Dibu Martínez.
0: Sí, para el tiempo de hidratación, Argentina no mete un gol, vuelvo con la camiseta.
1: Eso le estaba por decir yo. En la pausa de hidratación.
0: Cambiamos la camiseta.
1: Vuelva con la camiseta, sí, por sí. Favor. Sale jugando ahora, se viene Argentina. La pelota para Nico González. González, el pase que le queda. Aparece con la pelota Enzo Fernández. Se viene Enzo Fernández. Enzo Fernández. Enzo Fernández devuelve el pase para atrás. Le va a dar ahora a Julián. A ver qué hace Julián. Busca el enganche. Se venía Álvarez. Devuelve la pelota para Lisandro. Va Martínez. Martínez levanta de por arriba. Saca de pecan de cabeza. Devuelve a quedar. Devuelve el balón. Baja de vuelta Rodrigo de Paul. Le queda larga, corta. Juega y sale. Se venía ahora Enzo Medina. Va Medina, la pelota para Nico González. Juega, busca el enganche. Sale jugando Argentina. La pelota que abre la cancha. Le queda para Nico González. Va González. González. González. Le vuelve para atrás para Molina. Viene Nahuel Molina. El pase que le va quedando. Sale jugando ahora Lisandro Martínez. El Cuti. Va Lisandro Martínez, 71 minutos de juego. La pelota para Nico González. Va jugando González, corta para McAllister. Le queda por atrás. Busca el enganche, a ver si le pega. Viene Leo, falta. Falta. Y tiro libre para la Argentina. Tiro libre para el seleccionado nacional.
0: Lindo tiro libre ahora. Más cerca del área. En la media luna, para ser preciso. Clarita la falta de Duarte. Bien, Facundo Medina llegando hasta línea de fondo, recuperando esa pelota, recuperando Julián Álvarez y dándole el pase a Messi. Y ay, ay, ay.
1: Bueno,
0: ay, ay, ay.
1: Bueno, este sí tiene olor a peligroso, Bueno, este tiene olor a peligro. Hay tiro libre para la Argentina.
0: ¿Por afuera de la barrera?
1: Atención que le va a dar, será Julián o será Messi.
0: Ahí sí, me parece que de ahí lo hizo Messi contra Estados Unidos. Un poquito más atrás.
1: Un poco más atrás. Exactamente, va Leo. Vamos, Messi, vamos, Va Leo.
0: Y con un arquero más alto que Bocinha.
1: Va con la magia zurda. Hay tiro libre para Argentina. A ver, 72 minutos de juego. Argentina 1, Cabo Verde 1. Al arco, Bocinha, dale. Se tiran, hacen el cocodrilo abajo. A barrera de la Argentina que espera. Le va a dar Messi. Bocinha. Bocinha. La que sacó Bocinha para agarrarse la cabeza. La que sacó Bocinha. Tremendo, Tremendo, sí. Bocinha.
0: Muy vivo Messi. Pateando al arco. Como esa vez contra Atlético de Madrid. Courtois estaba haciendo lo mismo que Bocinha. Acomodando la barrera. Messi pateando el segundo palo. Terminando gol. Ahora, con Bocinha sacando la pelota al córner, se avivó Messi. ¡Juego! Dijo que sí el árbitro y le pateaba el arco.
1: Levanta la pelota al centro, arriba. ¡De cabeza! ¡Ay, no llegaste, Julián! ¡No llegaste, Julián! El saque de arco. ¿De dónde lo sacaron a Bocinha, por Dios? ¿Dónde salió Bocinha? No, ¿cómo le haces un gol a Bocinha la noche de hoy?
0: No, imposible. La pelota que acaba de sacar el jugador de Chávez, equipo de la segunda división de Brasil, del Brasileirão. Mirá la pelota que acaba de sacar Bocinha.
1: No, es tremendo, Bocinha está en su prime en esta Copa del Mundo.
0: Está en su prime con 40 años.
1: Ahora van a salir a la venta, todos lo van a querer comprar a Bocinha. Y todos van a querer la pausa de hidratación porque estamos en tiempo de hidratación. Estamos en la pausa de hidratación. Vamos a Argentina, Vamos a Argentina, seguimos en empate. 1-1, breve pausa, cortita. Y ya venimos para lo que resta del segundo tiempo. Y ojalá que sean los últimos minutos del partido.

0: lo de Bocinia ataja en Chávez, eso sí es seguro, ataja en Chávez, equipo de la segunda división del fútbol portugués.
1: Ahí estamos, Bueno, vamos a Argentina, volvemos a agradecer a... Ahí estamos, agradecemos con nuevamente por las indumentarias de la selección argentina, pero hay que volver con la del primer tiempo,
0: hay
1: ¿no?
0: Hay que volver a la cábala, me
1: bueno,
0: parece.
1: Está, hay mucha gente mandando mensajes en el chat, ya lo vamos a leer después. Argentina está empatando, sigue igualando con Cabo Verde 1-1. ¡Vamos, Argentina, vamos, por Dios! Saca la pelota, busca en la mitad de la cancha. Devuelve de cabeza, se viene Cabo Verde. La va buscando ahora, la bajó, se venía Méndez. ¡Cortalo, eso! ¡Hay falta! ¡Hay falta! ¡Hay tiro libre para Cabo Verde! ¡Hay tiro libre para Cabo Verde! ¡La falta contra Monteiro, Juanse!
0: Sí, corta rápido la selección argentina. Cortaba McAllister. ¿Qué...? Bueno, pues cobró la falta porque no tocó la pelota, por el simple hecho, pero los dos fueron a trabar, yo creo que no era falta.
1: Bueno, siguen llegando unos mensajes mientras esperamos para ver el tiro libre. Vamos Radio Ciudad, vamos Juanse y Pedro, ustedes son la cábala, dice, genio. Mensaje de la gente que va cayendo. Después saludos desde Adelia, María Córdoba, a mi familia en Reconquista, familia Salazar y Beuchel. También otros mensajes, saludos desde Chaco, dicen acá también. Y bueno, y acá hay gente que está analizando el partido también con nosotros. Ya vamos a leer el mensaje. Hay tiro libre para Cabo Verde. Le va a dar a la pelota. Guarda que va a probar. La pelota se va desviada y saque de arco. Tranquilo, que no haya pánico, ¿no?
0: Bien la barrera que no se abrió como contra Uruguay. Bueno, así, recordemos que así fue el gol que le convirtió Cabo Verde al equipo uruguayo para poner el 1-0.
1: Sale jugando ahora Emiliano Martínez. Ahora estoy más tranquilo, sabiendo que se puso la camiseta que puede ser la cábala. Ya agradecimos. Se pone loco el analista. Pero bueno, sale jugando ahora. Encima tiene frío, estando con calefacción. Yo no lo entiendo. Sale jugando ahora la pelota para Lisandro Martínez. Viene Martínez, se viene Licha. 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Sale jugando lo tradicional, lo nuestro. Sale levantando la pelota por arriba. Vamos a Argentina a encontrar el segundo. A ver qué pasa. Sale jugando ahora, se viene Cabo Verde. La pelota que le va quedando. Aguanta el balón por el otro costado. La perdía Duarte. Sale jugando ahora. Engancha el juego. Quiere la media vuelta. Devuelve otra vez la pelota. Facundo Medina. Engancha Medina. El balón que se iba. Hay falta antes, Hay falta contra Enzo. Vamos. Hay tiro libre. Tiro libre para la selección argentina, Juanse.
0: Sí, el que la vuelvo a cometer es Kevin Pina, el único amonestado que tiene el partido. Sí, lo pisa, lo raspa a Enzo Fernández. Si no tendría la primera amarilla, eso era para cartulina amarilla.
1: Muy bien, llegando a los 79 minutos, hay que hacer un gol ahora, No me gustaría ir a la larga.
0: Es el momento.
1: Se viene ahora, levanta la pelota, viene Nicolás González, el centro atrás, no llega nadie, de cabeza saca. Sacaba el jugador de Cabo Verde y lateral. No me gustaría ir a la larga. Que se terminen los 90, vamos Argentina, vamos. Hay lateral para el seleccionado nacional argentino. Vamos a entrar a jugar los últimos 10 minutos de la noche y se vienen dos cambios.
0: Dos cambios, exacto. Va a entrar con la número 17, Willy Semedo. Sale con la número 21, Nuno da Costa. Salió Juan Cabral. Ryan Méndez, perdón. Es el que se retira. Con la número 20. Entra Elio Varela, autor del gol frente a Uruguay. Y Semedo. Ojo con Varela porque es un jugador muy rápido y muy desequilibrante también que tiene el equipo Cabo Verde.
1: Bueno, está llegando un dato también. Ya lo vamos a. Aquí por Cucaracha, ya lo vamos a comentar. Que ha entrado un jugador de Cabo Verde con un machete en la mano. Un machete, un papel, obviamente.
0: Bueno.
1: Para que se entienda, ¿no? Sale jugando ahora. Se viene la selección de Cabo Verde. Se escapa ahora. Hay que tener cuidado con esas cosas, Sale jugando. Vamos, Argentina, vamos. ¿Varela es el que hizo el gol de tiro libre o no, Juanse?
0: No, Varela es el que convirtió en la mala salida de Muslera a mitad de cancha, prácticamente. Que después define con el arco solo.
1: Muy bien, perfecto. Juega Argentina el Cabo Verde 1-1. Alentando, vamos Argentina, quedan 10 minutos. 10 minutos le quedan al partido. Ojalá que sean 10 nomás. Le queda para McAllister, engancha a Leo. Leo la deja pasar, pégale al arco. ¡Rebote! ¡Córner! ¡Córner! La que sacó López. Ah, no te puedo creer, No te puedo creer la que sacó López. Sí, tomaste un cafecito, porque hay tiro de esquina para la Argentina.
0: Muy tranquilo Ruggeri tomando su cafecito mientras López sacaba
1: y se la viene, pelota al tiro de esquina. Se viene Argentina, perdóname Juan, se centra arriba, de cabeza le queda atrás, revienta ese balón, sale ahora Cabo Verde. Arriba buscando, corta, revienta el balón, le vuelve a quedar ahora, se viene la selección, abre la cancha por el otro costado, se iba el balón, hay salida de manos, hay lateral, sí, hay lateral para Cabo Verde, a los 81, casi en contra, casi dentro ese balón, Juanse.
0: Sí, gran jugada de Argentina, el pase abriendo Messi para Nahuel Molina, por el segundo palo aparecía Enzo Fernández, pero no contó que López se iba a tirar y a rechazar esa pelota y mandarla al tiro de esquina.
1: Muy bien, perfecto. Lo tuvo Argentina.
0: Se lo festeja como un gol.
1: Claro. Ahí sale jugando ahora como cada tajada de Bocinha festeja Cabo Verde, ¿no?
0: Yo no veo mal con malos ojos una línea de 5 y que pasen los laterales.
1: Se viene ahora. Ya te voy a leer un comentario acá de 1.80, ¿eh? Levanta la pelota ahora, abre por el otro costado, juega por el costado izquierdo, abre la selección argentina, el pase para atrás para Facundo Medina, vamos Argentina, hay que encontrar el segundo, el pase para Lisandro Martínez, se viene McAllister, juega por el otro lado, allá por la derecha, abre la cancha, a ver, dale McAllister, juega ahora, viene De Paul, se venía Rodrigo De Paul, el pase jugando, abre ahora, retrocede la pelota para Lisandro Martínez, viene Licha, Martínez con la pelota, se venía Lisandro, juega de vuelta, abre por el otro costado, va Nico González, González que retrocede con Medina, guarda, no la pierdas, levanta el balón arriba, corre. Dale que llegás, dale que llegás, Bocinha. Bocinha, ya me está haciendo agarrar bronca, Bocinha, ¿eh? Me está haciendo agarrar boca, Bocinha. Hay salida para Cabo Verde.
0: Que se va boca, Bocinha. No, pero muy atento el arquero caboverdiano. Como te digo, yo no veo con malos ojos la línea de 5 que entre Nico Tamendi. Que queden los dos centrales, Cuti Romero, Lisandro Martínez. Que queden los dos laterales, como es. Por un lado Medina y por el otro Molina. Y bueno, tendrás que sacrificar uno en el medio campo. Pero en pelota parada, sabes que es muy buen jugador. Y siempre gana en el juego aéreo Nicolás Otamendi. Y se va a venir un cambio, va a entrar Leandro Paredes.
1: El 5 que Argentina necesita en estos momentos se viene ahora. Mete pase filtrado. Vamos Argentina, vamos, pegale nomás de donde sea. Marico González, el centro atrás. Otra vez Argentina, dale. Dale otra vez, la sacaba la pelota Pino. La sacaba la pelota Kevin Pino. Hay córner para Argentina. Vamos Argentina, a levantar Miami. Dale a buscar el segundo. ¿Quién dijo que Cabo Verde iba a ser fácil? Yo le dije, Argentina aprendió a que no hay rivales fáciles en la Copa del Mundo.
0: Exacto, ya se hizo la modificación, salió el ex jugador Racing y de Udinese y Atlético Madrid, entró Leandro Paredes.
1: Entró Paredes, salió Rodrigo De Paul, entonces con la número 7, la pelota que le queda, intenta salir ahora Cabo Verde. Aguanten, aguanten que Argentina va a buscar el segundo como sea.
0: Ojo que quedó acalambrado Facundo Medina.
1: Sale jugando ahora, se viene el albiceleste, caía con falta, había una falta, pero va a haber falta que corresponde para Cabo Verde, lo que cobra el árbitro del encuentro, Juanse, y queda sentido, Enzo Fernández también, ¿eh?
0: Sí, se golpea el piso Facundo Medina, no pinta nada bien para el número 25 de la selección argentina, seguramente entrará Tagliafico en su lugar.
1: Bueno, le queda un cambio a Argentina, ¿eh?
0: Le quedan dos.
1: ¿Dos cambios?
0: Dos cambios, porque entró. Entró Paredes, Nico el último, González. Nico González y Julián Álvarez. Bueno. Le quedan dos cambios. Me sorprende Enzo Fernández que se tiró también. Está elongando.
1: Bueno, un partido muy exigido para el albiceleste, Juanse, ¿eh?
0: Sí, muy, muy jugado, muy físico también. Era lo que se esperaba igual, de todas formas, que Cabo Verde primero cambio. Se defienda y después sea un rival muy muy físico. Va a haber cambios, sale a ver por quién.
1: Facundo,
0: si por Medina.
1: No puede más. Gran bueno. Jugador de la selección argentina en esta Copa del Mundo, Facundo Medina.
0: Y yo creo que una de las sorpresas también, porque no lo teníamos mucho en el radar. Scaloni lo convocó y rindió 10 puntos la vez que le tocó jugar. Entrará seguramente Nicolás Tagliafico. Ahí caía Enzo Fernández. Por eso me sorprendió. Salió Facundo Medina con la número 25 para que entre Nicolás Tagliafico con la número 3.
1: Ahí estamos con el cambio. Se viene ahora Cabo Verde. La pelota que va levantando. Mete el centro a Paredes y se corta y la manda lateral. Hay lateral en salida de manos que corresponde para Cabo Verde. El cambio. 5 minutos y nada más. No se me vaya a morir el analista que tenemos que hacer por partido, Sale jugando ahora, se viene Cabo Verde. Sale jugando ahora, se viene Cabo Verde con la pelota. Engancha, vamos, Argentina, vamos. Sale jugando ahora, se vendrá Enzo. La deja porque va a haber pelota para el seleccionado nacional. Sale jugando corta, ahora el balón que le queda. Aparece jugando, se viene con la pelota. Va avanzando de a poco, se viene Argentina. Aguanta ahora el balón. Se viene el ataque de Lisandro Martínez. Martínez, el juego que le queda para McAllister. McAllister para Licha, se viene Martínez ahora. El juego para McAllister, viene Alexis McAllister. McAllister con la pelota, va viendo ahora por el otro costado. La pelota para Tagliafico, juega Tagliafico. El juego para Rodrigo, se venía de Paul ahora. Un pie a pie, mete el centro, mete al centro, vamos. Mete al centro, Argentina, está. La saca de pecas de cabeza, le queda para McAllister. De pecho arriba, derechazo arriba del arco. Arriba del arco, pedía mano McAllister. Algo pedía McAllister, no sé si córner o penal. Pero hay salida que corresponde para Cabo Verde, me parece, o tiro de esquina, Juanse.
0: Pide tiro de esquina, creo que se lo terminan dando el árbitro. El que buscaba por atrás era Messi. De Paul salió.
1: Se levanta, se levanta Miami, se levantan los hinchas argentinos. 87, arriba va a meter las pelotas Leo, a buscar de cabeza en Radio Ciudad, en Radio Ciudad 88.1, la radio de la selección argentina. Le va a dar Messi, va Leo, levanta el centro, se cierra Bocinha con los puños, la saca Bocinha. Dale Argentina, vamos, vamos Argentina, vamos, vamos selección, a meter la pelota ahora. El pase que le queda para atrás, guarda con él. El centro levantaba demasiado. Dale, dale, dale, correla, dale, que llegas. Llega Tagliafico, mete el pase para atrás. Estaba habilitado. Se viene ahora Julián Álvarez. El pase que le queda otra vez por atrás. Se viene ahora Argentina. La pelota que va cayendo para Nahuel Molina. Juega la selección nacional. La pelota que le vuelve a quedar ahora para Julián. Julián que cambia la dirección. El juego que le queda para Lío. Viene Messi ahora, se viene Messi. Enganche Messi, va. Va Messi hasta abajo. Pégale, Leo. El pase le queda a McAllister. No pueden. No pueden, corta y recupera el balón que se va. Ahí lateral. Ahí lateral, sacaba esa pelota. La mandaba Semedo. Ya juega ahora Argentina. 88 minutos de juego. 2 de quedan al partido. Llegando a las 9 de la noche en toda la República Argentina. Abre la cancha ahora. Juega la Argentina. Juegue. Se viene ahora Licha Martínez. La pelota para Enzo. Se viene Enzo Fernández ahora. Se viene Fernández con el balón. Se viene el albiceleste. A ver cómo vaya. Se va abriendo la cancha Enzo. Se viene Fernández. Busca Argentina ahora. El balón para McAllister. Viene ahora Argentina. Retrocede también la jugada para Rodrigo de Paul. Juega de por ahora, 88 minutos. Vamos, Argentina, vamos. Aparece ahora, juega para Leo. Viene Messi. El pase busca, deja dos en el camino. Sale jugando el centro arriba. Sacalo, sacalo, sacalo. Saca Cabo Verde como podía. Ahí lateral, se viene Argentina otra vez. Se viene Argentina. Vamos, Argentina. Vamos, Argentina. Se defiende como puede Cabo Verde. Pero Argentina que va. La sacaba López. La sacaba López. Algo pedían. Habrá que haber. Habrá que analizarla.
0: Mano.
1: Sí, sí, sí, Sí, sí, sí, hay mano. Hay manos de López, a ver. Sí.
0: Pero
1: hay que ver si creo se va que... a ver. Creo que le están avisando, Pero
0: le
1: creo.
0: Hablando, pero...
1: Hay que ver si no estaba pegado al cuerpo la mano.
0: No, esa parte justamente no, pero creo que primero roza en la cabeza y luego le. Eso es lo que le está diciendo a su compañero, que le pegaba primero en la cabeza y luego le pegaba en la mano.
1: Eso es lo que reclamaba McAllister penal,
0: Sí, pero no, dice justamente eso, que rozaba en la cabeza y luego en la mano.
1: Se viene ahora Messi, no hay nada. 30 segundos finales, malo que dice en el árbitro. Veremos, no quiero ir a la larga, vamos, Se viene ahora Argentina, la pelota que le queda para Nico González. González sale jugando ahora a Tagliafico. Juega con la pelota, mete el pelotazo largo a las manos de Bocinha. Se le va quedando Bocinha. Bocinha para salir por abajo. Se viene ahora Cabo Verde, se viene Cabo Verde. La pelota que le va quedando, se va escapando Semedo. Se viene Semedo ahora, para el ataque quería. Corta, corta, recupera la pelota, vamos Argentina. Se viene ahora, va Nico González. La pelota para González, González, el giro, sale jugando. Devuelve la pelota para Julián Álvarez. Se engancha Julián, se lo lleva Julián. Julián busca para atrás, la pelota de vuelta para Leandro Paredes. Se viene el mejor jugador de fútbol argentino, viene Leandro Paredes. Paredes, juega Paredes, Paredes con la pelota. El pase que retrocede para Lisandro. Viene Martínez ahora, ¿cuántos minutos? Ya te pregunto, Juanse. Se viene ahora, va De Paul. De Paul que abrió la cancha. Viene Nico González. Le vuelve a quedar ahora. Le vuelve el pase para atrás. Se juega Argentina. La pelota para la selección nacional. Arriba de cabeza González. No llega nadie atrás. Aguanta, no va a haber falta. Sale jugando ahora. La media vuelta le queda para Enzo. Viene Fernández, lo vio atrás. Levanta el juego. De vuelta Argentina. El enganche. Péguele, péguele. Sale jugando ahora con el balón. Se viene Cabo Verde. Para la contra, se va escapando. Aparece ahora, se viene Argentina. Devuelve el balón para atrás McAllister. McAllister toda la Argentina arriba. Se viene ahora el juego. Se juega la selección argentina. El pase a los octavos. El pase que le va quedando ahora para Lisandro Martínez. Paredes. Paredes va Leandro. Vamos Leandro, querido. El balón que le va quedando ahora. Se viene la selección nacional. El pase que aguanta. Se venía Enzo Fernández. Busca para atrás. Le queda para Alexis McAllister. Viene McAllister. La pelota para McAllister. Juega Argentina. Ahora la va esperando. Se venía Paredes. Paredes que busca para McAllister. Viene McAllister. El pase que le queda ahora. Se viene la Argentina. Lo vio para Paredes. Paredes de vuelta. Aguanta la pelota. Se va quedando con el dominio de la selección nacional. Abre la cancha ahora para De Paul. De Paul el centro. Dale. Se viene ahora. Busca, devuelve. Otra vez el pase para atrás. Le quedó para McAllister. McAllister para Leandro Paredes. Va Paredes. ¡Pareza la Bocinia! ¡Bocinia en dos tiempos el arquero de Cabo Verde!
0: No hay mucho que comentar. Si no se puede entrar con pases al área, Argentina debe intentar este tipo de ocasiones. Ahí, bueno, se ve clara la mano, pero también se nota como primero le rebotaba en la cabeza y luego en la mano de López, quien nos sacó el grito de gol cuando llegaba Enzo Fernández por el segundo palo. Ahora tener Argentina tiene que tener cuidado con las pelotas muertas como estas, por ejemplo.
1: ¿Cuánto tiempo le queda al partido, Juanse?
0: Quedan 6 minutos, agregaron 8.
1: Sale jugando ahora McAllister, vamos Argentina. Vamos selección, vamos, salí, salgan de ahí. Salgan de ahí Argentina, salgan. Bomba. Salga Argentina, salga. Hay que reventar, hay que meter todo a la olla. Hay que buscar a la olla, hay que meterlo a la cacerola. Se viene ahora, sale jugando Lisandro Martínez, viene Licha. Martínez juega Argentina. Las pelotas para Paredes, vamos. Vamos Paredes, vamos. Se viene ahora, abrí la cancha, juega Argentina. A los pases, tranquiliza, anestesia el juego. Sale jugando ahora De Paul. La pelota para atrás para Alexis McAllister, viene McAllister. McAllister, atenta selección. Se viene ahora Lisandro. Va Martínez, va Martínez, viene Licha. Cabo Verde tirado todo atrás, Juanse, ¿no?
0: Sí, defendiendo con línea de 5, 4 en el medio campo y uno tan solo presionando la salida del rival.
1: Se viene ahora el centro de Molina, rebote, va. No podía picar, saque la Semedo. Le queda para Semedo, se viene Cabo Verde. Aguanta la presión, saca Semedo. Le vuelve a quedar de vuelta, viene Argentina. Devuelve el balón. Ah, el pase para atrás, juega McAllister. Va Alexis, McAllister aparece ahora. Se viene el lío, va Messi. Viene Messi, engancha a Messi. Sigue Messi, falta para Messi, falta. Falta para Lionel Messi, falta. Hay tiro libre para la Argentina.
0: Bueno, es ahora o nunca. Es ahora o nunca. Al lado del área, en el lado derecho, Messi. Bueno, caía fuerte y chocando contra la pantorrilla del jugador de Cabo Verde. Del lado derecho, un zurdo pateándolo cerca. Y ese zurdo nada más ni nada menos que Messi, que tiene goles de esa distancia, 1 millón tiene. Es ahora. Tiene que ser ahora.
1: Respire, Argentina, respire.
0: Yo no sé si estoy temblando del frío o de los nervios, digamos.
1: Respire, Argentina, respire. 4 minutos. Aguanten. Aguanten, sus corazones aguanten. Pulsaciones a 1000. ¿Quién dijo que Cabo Verde iba a ser fácil? ¿Quién te dijo que Cabo Verde es fácil? Le va a dar ahora. Va De Paul. O Messi. Creo que
0: Messi
1: va el enano.
0: Que va ahí De Paul.
1: Vamos, si no, no vamos, Vamos, si no, no vamos. Llegando a los 5 minutos, hay tiro libre para la Argentina, por favor. 4 minutos 30, en vos confiamos 10. Bocinia, que es la figura del partido.
0: Quédate quieto, Bocinia.
1: La figura del partido, Bocinia. Le va a dar Messi. Vamos, Leo. Frota la lámpara, 10. Le va a dar Leo. Va Messi, vamos. Vamos, Argentina. Va Messi. Va Leo. Va al 10. Ahí va Messi. Va Bocinia, da el rebote. Bocinia, Julián. Bocinia, otra vez, por favor, dale. Bocinia otra vez, pero por favor, ¿de dónde lo sacaron a Bocinia? ¿De dónde? Bocinia, la figura por Bocinia, Argentina empata con Cabo Verde.
0: Buscó el mismo disparo como contra Jordania, creo que hubo un pequeño desvío en la barrera, Bocinia se quedó en su palo, murió en la suya, no era mala la idea de Messi pateándole por abajo al palo del arquero. Inteligente Bocinia para quedarse con esa pelota.
1: 5 minutos. Llegando a las 9 de la noche. Lo tendrá que esperar el colectivo. Yo le aviso nomás. Sale jugando ahora. Despeja de cabeza. Le vuelve a quedar con el balón ahora. Viene De Paul. Aparece. Hay falta. Hay falta. Hay tiro libre para Cabo Verde. Hay tiro libre para Cabo Verde. Atención. Atención. Hay tiro libre para Cabo Verde. Falta contra Monteiro. Hay tiro libre para el equipo visitante. Va a ir acomodando la pelota. Hay tiro libre. Le va a dar ahora Monteiro. Monteiro. A levantar ese balón, hay tiro libre para el equipo visitante, 1-1. 6 minutos de los 8 adicionados. Va Cabo Verde a buscar por arriba. Estoy temblando. Levanta la pelota al centro de Monteiro al área. Despeja, la saca de cabeza. Luego le quedan en el rebote. Se viene ahora, va Cabo Verde. Aparece de vuelta por atrás, jugando en el círculo central. La pelota que juega, viene Cabo Verde a recuperarse. Atención Argentina, cuidarse ahora. Se viene ahora la pelota para Semedo. Aguanta el balón. Busca el tiempo extra Cabo Verde. ¿Vos sabés que lo busca? Se viene ahora, un minuto le queda al partido. Se va terminando el segundo tiempo. La pelota que aparece. Se viene ahora Cabo Verde a defenderse. A defenderse Argentina, vamos. La pelota que le queda, se viene Cabo Verde al ataque. Recupera el corte, ahí muy bien Argentina, no. Recuperó ahora, se venía Monteiro, meta. Saca Lisandro, ahí lateral. Pero el peligro sigue porque el balón es para Cabo Verde. El lateral que ya la juega corta. Se viene ahora, abre la cancha. Le va quedando a Monteiro. Viene Monteiro, juega Monteiro. El balón es para Cabo Verde. Juega por el otro costado, viene por la banda izquierda. Le vuelve a quedar ahora. Se viene en el ataque, en el tres cuartos de cancha, ya juega Argentina. Se viene la selección, aparece ahora, devuelve la pelota. En el círculo central sale jugando, el balón que le queda para Cabo Verde. Va a probar ahora, la tira sobre la línea, mete el centro a ver qué va a pasar. Va a meter la pelota arriba, no hay nada, no hay nada. Levántese y juegue, arriba el balón, le queda en el pique, la baja de pecho, meta Argentina, defiéndame esta, por favor, la deja salir el cuerpo, y ahí balón, hay pelota que corresponde para la Argentina. Y me parece que se va a terminar, es la última, ¿eh? Es la última, se viene Argentina, es la última para la selección. Atención, se va a terminar el segundo tiempo. Se puede terminar el partido en esta, es la última. Arriba, arriba, no hay que tocar más, hay que buscarla en la olla. Se viene la selección nacional, es la última pelota del partido. Se viene ahora Julián, el pase para atrás, devuelve Julián Álvarez. Va Álvarez, dale que lo termina y lo terminó. Y lo terminó. Hay que meter la pelota en la olla, Argentina. Hay que meter la pelota al área. Se terminó el segundo tiempo. Se terminaron los 90. ¿Y en qué vamos? Nos vamos a la largue. A donde no queríamos llegar. A la largue. Hay tiempo extra, señores. Entre Argentina y Cabo Verde.
0: Bueno. Malo segundo tiempo de la selección argentina. Totalmente desconocida al equipo albiceleste, donde yo decía en el entretiempo, Argentina no tiene que salir a refugiarse como fue contra Austria. Eso lo que fue, eso lo que hizo la Argentina en esos primeros minutos, lo aprovechó Cabo Verde y convirtió el gol, que después no atacó más y se dedicó a defenderse, y Argentina lo hizo figura a Bocini. Ahora hay que aguantar 30 minutos más. Y ojalá que sean 30 minutos más y no de los 11 pasos como suele pasar.
1: Bueno.
0: Y hay una mala noticia también.
1: ¿Qué pasó?
0: No hay más mate.
1: Bueno.
0: Y entre todo lo malo nos tenemos que reír de algo. Entonces vamos a ponerle
1: Hay que poner una anestesia, ¿eh? Déjeme decirle que ya le estoy firmando que Bocini es la figura del partido. Yo le digo que por Bocini Argentina está empatando con Cabo Verde. Le digo que por Bocini, Cabo Verde